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Soy así, claro que sí, muy pero muy buenas noches, bienvenidos. Un placer volver a reencontrarme junto a ustedes después del gran triunfo de la Argentina. ¿Cómo están? Mi nombre es Valeria González y estaré haciéndoles compañía hasta las 23 horas con lo mejor de la música aquí a través de Radio La Mega, de la 91.5 desde Concordia, Entre Ríos, para todo el

¿Cómo están ustedes? Quiero escuchar a todos los barrios presentes. Van a haber regalitos para el fin de semana. Quiero la participación de todos. El WhatsApp de la Mega, línea totalmente habilitada a partir de este momento. Simplemente al 3454-33091. 5

0: Qué hermosa tarde, noche, qué hermosa nochecita, esta temperatura, qué agradable. Parece que estamos en verano. Ahora vamos a subir fotito, nos animamos a ponernos, como quien dice, un poquito más fresquitas, claro, a disfrutar de este clima maravilloso.
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0: Todas las personas que se comuniquen esta noche van a estar participando por un sorteo que ya le vamos a estar informando a ustedes. No tienen que dejarme el número de DNI, simplemente la comunicación de decirme, vale, estamos aquí. Y de la zona que nos están escuchando, también quiero saber, que me cuenten de qué barrio nos escuchan, de qué barrio nos acompañan. Y así arrancamos esta noche, ¿eh?

0: Ahora sí, arriba, arriba con Cordizonas aledañas, la criolla, los charrúas, toda la gente que nos acompaña, la gente de Uruguay también allí presentes, ¿cómo están?
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Vinimos con todas las pilas, con toda la buena energía, como disfrutamos ayer el gran festejo del gran triunfo de la Argentina. Qué partido impresionante, la verdad, felicitaciones para todos los argentinos. Como ustedes bien saben, soy uruguaya, pero también tengo ese cariño, esa garra argentina por haberme recibido este país tan maravilloso desde el año 2001. Poder estar presente aquí, la verdad que súper orgullosa.

Quiero escucharlos a todos en esta noche, simplemente comunicándose aquí al WhatsApp de la Mega, línea totalmente habilitada al 3454-330915.

Saludamos a la gente de Carretera La Cruz, Tiro Federal, Gruta de Lourdes, Barrio La Cantera, Barrio El Sol, Llamarada, El Silencio. El amor sincero que la gente del Pampa Soler están allí también acompañándonos. La gente de La Bianca, Barrio Lesca, Barrio Centro. Y la gente del Barrio Nebel.

Esta noche le ponemos garra, le ponemos pilas por el triunfo de la Argentina y quiero escucharlos a ustedes, claro que sí, para participar de unos sorteos que se van a venir, así que se van preparando. Quiero escucharlos cantarme cualquier tema, breve, algunos segundos nada más, quiero escuchar sus voces.

0: Valeria, buen programa hoy. Soy Héctor Felipe Peralta Bueno y...
1: ¿Cómo estamos?
0: Ahora te mando mi área, que yo había ganado 10 mil pesos.
1: Ahí está, Héctor, se ganó 10.
0: La semana pasada y no exactamente. Pude mandarte mi área, ahora te lo mando.
1: Dale, Héctor, lo tenemos en cuenta, queda tranquilo. Ahora la producción ya le informamos para que lo hagan con el alias que me acabas de enviar, ¿sí?
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1: Por aquí, hola Vale, ¿cómo estás? Pasame un tema de Los Alpes, doctor, para escuchar. Rosy del San Martín presente. ¿Cómo estamos,

Y me lo mandan un audio, por favor, unos segundos, nada más, algo breve. Por aquí también, buenas noches, sería posible un tema de Diego Ríos, es al que una vez lo cantamos en karaoke, gracias, no digas que lo cantamos, pero avísame antes, decime no al aire, claro, ya lo dije igual, no dije nombre. No me quemé.

¿Cómo estamos, Brian? Muy buenas noches a toda la familia de Brian, allí a Pamela, a su mamá también. Te vamos a romper los vidrios cantando. Hoy está permitido, hoy pueden cantar. Declaramos karaoke aquí en Star Mix en esta noche. Segundos breves, pero me mandan audios, por favor. Hasta los chicos también los quiero escuchar. Los chicos están de vacaciones, así que a terminar

0: noche. ¿Cómo andás? Soy Matías del barrio Independencia. Me pasaré un tema de Huguito Flores. Muchas gracias, muy lindo el programa, como siempre.
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1: Arriba, arriba, barrio Independencia. Mandaron una foto allí. A ver, y otro audio. Ahora lo vamos a

0: Impresionante cuánta compañía en esta noche, cuántos mensajitos aquí al WhatsApp. Estalló el WhatsApp de la amiga, me encanta que la gente me está acompañando. ¿Me extrañaron? Sí, me extrañaron. A ver, tenemos mensajitos por acá.
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0: Ay, ahí va.
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0: ¡Qué lindo! ¡Me encantó! A ver este tema, ¿quién me lo canta? Dale, un poquito.

0: vale, buenas noches, acá te estamos escuchando. Un saludo para Carretera La Cruz ahí, para Graciela, para Claudia. Listo. Para vos, vale.
1: ¡Qué grande!
0: Un saludo para ellos ya que están escuchando a pleno en la mega y bueno, pasamos un tema cualquiera nomás para ellos ahí. Claudia anda muy enamorada.
1: ¡Qué lindo!
0: Por eso, es un tema para eso.
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2: Mi nombre es Luisa Viviana Vergara y 16.988.655. No, porque ella pidió que a quien se animaba a cantar un pedacito de la canción.
1: Ahí está.
3: Hola, buenas noches, Valeria. Buen programa, Héctor Felipe Peralta. Bueno,
1: qué lindo.
3: Que pasé mi área.
1: Ahí está. La producción se va a encargar ahora.
3: Que la semana pasada había ganado los 10.000 pesos. Soy Héctor Felipe Peralta. Bueno. Y te manoto para mañana mi número de las tres cifras 032.
1: Ahí está, impresionante. Héctor, ahora la producción se va a encargar. Cuando esté realizado, te vamos a estar avisando para que nos confirme, ¿sí?

0: Arriba, arriba con Cordy y zonas aledañas. Por favor, subí ese volumen. 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
0: ¿Escucha?
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0: Ajá.
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1: ¡Qué lindo! ¡Me encantó, Evelyn! ¿Cómo estamos, Evelyn? ¡Me encantó! ¡Dale, dale!

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1: ¡Eso!
0: Por Malvinas, por el Diego, por la última del Nego, Argentina, quiero verte mi campeón.
1: ¡Claro que sí!
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1: y lo cantamos todos. Arriba, arriba. Orgullosa, la garra, el corazón. Impresionante.

Arriba, arriba, que este domingo explota. Este domingo tenemos que festejar el triunfo, si Dios quiere. Y sé que Dios va a querer. Muchos corazones latiendo por un solo sentimiento. La fuerza y la energía. La garra, las cábalas. Y así continuamos.

0: Qué lindo, me encanta, me dio placer cantar. Me encantó. Bueno, cantar no, aullar. Impresionante. ¿Cuánta gente en el WhatsApp de la Mega? Recuerda que vos, si no te comunicaste todavía y querés participar, simplemente necesito que te comuniques, que me digas de dónde me estás hablando. Lo podés hacer aquí al WhatsApp de la Mega, línea totalmente habilitada, al 3454-33091-5.
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2: Saludo para Luca y Juan Jesús, ya del barrio 9 de Julio, que te están escuchando, Valeria González.
0: Ahí está, un saludo para la gente del barrio 9 de Julio. Por aquí Alejandro con el 554, Rodrigo con el 834 y Nahuel con el 752. Chicos, no es necesario que me manden DNI.

0: Jorge, una foto de pelo largo. Hace un año y dos meses que no me corto el pelo.
1: Ajá.
0: Y salimos campeón el domingo. Como le dije a Jorge, te lo iba a mandar a vos. Bien peladito, lo promesa. Sale el campeón Argentina. Me rapo. Pasame un tema de Ángela Leiva, que está a disposición tuya.
1: Qué lindo, qué lindo. Bueno, me alegro, ¿eh? Yo también tendría que hacer una cábala, pero con la audiencia, para este partido que se viene el domingo. Tendría que hacer una cábala. Ya lo vamos a pensar en el programa. Pero tiene que estar justamente... tenemos que traer a la audiencia al programa de Star Mix. Tendríamos que hacer una especie de cábala, decir, bueno, si gana la Argentina... O traerlos el día anterior o algo así. Ahora lo vamos a pensar con la producción. Quiero hacer algo diferente, claro que sí. ¿Por qué no? Podemos, ¿no? Sí, la dirección lo autoriza. A ver.
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0: ¡Qué grande! ¡Me encantó, Ariel! A ver, lo escuchamos.
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Hola Lorena, ¿qué pasó? ¿Qué borramos? Brian dice, yo si Argentina pierde me caso. Bueno.

Por aquí, hola, Vale. Hola, buenas tardes. Vale, acá estamos escuchando la radio. Pasame el tema Estación Concordia, anotame para el sorteo. Soy Eduardo, 692, y mi señora Xiomara con el 201. Bueno, chicos, no tienen que mandar DNI. Si pueden mandar un audio, mejor. Me hace más feliz escuchar las voces de ustedes. Claro, hoy quiero escuchar las voces de ustedes.

Héctor del Barrio Colonial, hola Vale, ¿cómo te sentís? Espero que te encuentres bien. Si está a tu alcance, compartir el tema que alienta a los muchachos de la selección argentina, que narran cantando, vamos, vamos, vamos Argentina, también te pido, si te da el tiempo, un tema a tu decisión, interpretada por Cachumba, por Grupo Red, La Mona Jiménez, también Eugenia Quevedo, banda...

0: LBC, muchas gracias, vale, hermoso programa, seguí así, gracias, Héctor.
1: Si podía saludar a la...
0: Ajá. Escuchá.

Qué lindo, qué placer, cuánta compañía en esta noche. Saludamos a la gente que nos acompaña, quienes confían en nuestra programación, en Star Mix, en Radio La Mega, en la 91.5. 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

Chicos, al celular privado me están llamando sin parar, por favor. Llamadas no puedo atender ahora. O me aguantan un minuto que estemos en la tanda comercial, pero llamadas ahora al aire no.

0: A esa que se quiere casar, yo estoy disponible, Valeria, avísale. Recién me entero que había el sorteo, Valeria, anotame con el 417, Juan, el 11 de junio.
1: Bueno, ahora les voy a contar el sorteo que se viene para el fin de semana, para el viernes, pero ya la gente ya se va anotando, ya va participando, así que bueno, atentos porque el viernes tenemos un regalito especial, como toda la semana. Yo si sale campeón, Argentina me pela. Pero si ya estás así. No, claro, ya usás el pelo rapado, por Dios. Deja de mentirme. Deja de mentirme. Brian pregunta, hoy no vino Maya, mi hija está en casa, se quedó con sus hermanitos descansando, no la trajimos hoy, si no sigue los pasos de mami, estaría cantando acá, ¿sabes qué, no? Con toda la voz a pleno.

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1: ¡Qué linda!
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0: Qué lindo, me encantó.
1: Si eso del pelo rapado decís por mí, vale.
0: No, otro oyente me acaba de mandar un mensaje.
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0: No, otro oyente me acaba de mandar un mensaje, lo quiero aclarar. Ariel usa el pelo rapado. Entonces me dice, si gana la Argentina, me voy a rapar. Pero si ya usa el pelo rapado, que no me mienta, Ariel, ponete las pilas. No me mientas que te vas a rapar porque ya usás el pelo rapado, por favor.
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0: Mirá si yo dijera, si gana la Argentina, me caso. Ay, mamá. No, no contesten. No. Uy, el WhatsApp de la mía.
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0: Ni lo voy a decir a eso. ¿Sabes qué? Estalla el WhatsApp de la amiga.
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0: Por acá me dicen un amigo, si gana la Argentina se tatúa el nombre de la novia. Así es el amor. No, yo tatuarme no me puedo tatuar. Me puedo llegar a casar, pero no, casar no, pero no dije qué. Claro, yo no dije iglesia, no dije nada.
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0: ¿Te acordás cuando decían, lo dejo a tu criterio?

Impresionante. 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

Yo tendría que hacer una promesa, ¿no? Claro. Claro, hacerme fanática. Bueno, podría ser, capaz me puedo llegar a comprometer. Yo no tengo ningún tatuaje, pero podría llegar a comprometerme de tatuarme algo como, no sé, la Mega o algo así, ¿no? ¿Qué dicen ustedes? O Star Mix, algo de eso, ¿no? Si gana la Argentina, que yo tengo fe que lo va a hacer.

lo que me dicen acá. Que me tatúe el nombre de cada uno de mis oyentes, pero no me va a alcanzar el cuerpo. Olvídate, vas a tener que hacer como 10 vales.

Imagínate que veo una aguja y tiemblo y quieres que me tatúe todo el todos los nombres, ¿no? Tampoco la pasión, o sea, ténganme un poquito de piedad, ¿no? 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

Perdóname, Ariel, eso no puedo decir al aire, perdón. Para un poco, ya sé que te estás riendo, sí. No te veo desde acá, pero ya te estoy imaginando, debes estar en las risas. Gente linda, nos vamos a ir a una pequeña tanda comercial. Se quedan ahí porque ya regresamos. Me encantó. 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Esto es Radio La Mega, la 91.5. Y quien nos acompaña, Valeria González. En minutitos nada más, continuamos junto a ustedes. No te vayas, quédate ahí porque ya volvemos con mucho más de Star Mix.

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Qué lindo, ya entrando en la segunda hora, impresionante, ¿eh? Bueno, estamos, bueno, para la gente que se comunica, que nos sigue a través del Facebook de Vale González, estamos en vivo, quería saludarlos a ustedes que están allí presentes, a la gente del Facebook de Vale González, quiero saludar, ¿sí? Porque son más de 6.350 seguidores, es impresionante la cantidad de personas que se han sumado en estos últimos días acompañándonos, ¿eh? Bueno, por aquí nos saludaba Ariel. Bueno, para la gente del FEI estamos a través de Radio La Mega, la 91.5 desde Concordia, Entre Ríos, para todo el mundo, acompañándolos a ustedes con mucha compañía a través del WhatsApp de La Mega. Recuerden que para ustedes comunicarse con nosotros lo pueden hacer al 3454-330915. Más que orgullosa de estar aquí presente, poder acompañarlos, poder compartir estos momentos. Hasta las 23 horas estaremos disfrutando de lo mejor de la música. Hacía rato que no hacíamos transmisión en vivo. Gracias por estar ahí. Mucha gente ya conectándose. Qué lindo. Gracias por los halagos, gracias por los saludos. Qué lindo.

Bueno, sí, hoy vinimos un poquito de verano vestidas. Claro, me estaban comentando ahí, vale, no te vas a engripar. Bueno, sí, vinimos un poquito disfrutando de la temperatura, está agradable. Trajimos una chaquetita también, así que bueno, gracias por cuidarme. Estamos bien, nos sentimos muy bien y más que felices de estar compartiendo junto a ustedes.

Bueno, para este viernes, cortesía de Mateo, vamos a estar regalando una hamburguesa completa más un agua saborizada, una gaseosa allí, acompañándolos a ustedes. Este viernes vamos a estar sorteando, así que toda la gente que se va comunicando va a estar participando ese día, el día viernes, así que se van preparando. 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Bueno, allí tenemos a Mario Acevedo, Cristian Bravo. ¿Cómo estamos, Cristian? Acompañándonos en esta noche a través del Face de Vale González. Ingresas ahí, no podemos aceptar más solicitudes de amistad porque ya estamos sobrepasados. El límite que nos da son 5.000. Tenemos ya los 5.000 completos. Hay muchas solicitudes de amistad esperando. No puedo aceptarlas. Tenemos más de 1.500 solicitudes. No puedo aceptarlo porque ya Facebook no nos permite aceptar más solicitudes. 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Publicando. 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

0: Cristian, ¿todo bien? ¿Vale vos? Bien, bien. Cristian trabajando, como siempre, compartiendo junto a ustedes. Gracias por estar ahí, ¿eh? ¿Y cómo andamos? ¿Cómo andamos por casa?
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0: Vale, se viene el agua, vale. Mientras se venga agua y nos deje terminar el programa, mientras no haya tormenta, porque obviamente, ¿no? Por precaución, la dirección tiene que cuidar los equipos justamente de aquí de la radio. Así que cuando hay tormenta se corta. Pero si se viene agua, el agua... Yo todavía no soy hielo, ¿eh? Todavía no soy hielo. Me dicen, son media fría, ¿vale? No, todavía no nos derretimos, así que caiga agua, es bendición.

0: Saludamos a Fabián Bravo, a Cristian Chaparro, a Cristina Chaparro, perdón, a toda la familia allí. No hemos tenido comunicación, así que le mandamos un beso grande para toda la familia, a Dalmita, a Yamila, a Mateo también.
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0: Por aquí me dicen, hola Vale, de mi corazón me notás para el sorteo. Soy Marita con el 889 y mi esposo 661. Dale, Marita, ya están participando los dos.
1: Fuera, fuera.
0: Escucha. Por Dios, quiero que alguien me cante este tema. Escucha.

lindo. Vinimos felices hoy, ¿eh? Impresionante. Bueno, antes de culminar, obviamente, con la programación, quiero decirles que este domingo se espera, se vive, se siente ese triunfo de la Argentina. Orgullosa de estar en este país. Ustedes saben, lo saben, que yo soy uruguaya, ¿no? Tengo, obviamente, mis raíces tiran, mi corazón es uruguayo, pero tengo 4 hijos maravillosos argentinos y estoy aquí desde el año 2001. Desde el año 2001 que me vine aquí a la Argentina, cuando fue uno de los peores momentos de la Argentina, y la verdad que he aprendido muchísimo. La gente de aquí me ha cobijado, me ha entregado mucho cariño y lo siguen haciendo a través de este medio radial, a los oyentes, a la gente que nos acompaña, las amistades que hemos cosechado a lo largo del tiempo, a las experiencias vividas, a la gente que confía, a la gente que está siempre apoyándonos de forma incondicional. Gracias, mil gracias por estar, mil gracias por acompañarnos. Saben que los quiero un montón, que estamos presentes y obviamente, ¿no? Me hubiera encantado, obviamente, que Uruguay siguiera en el Mundial, pero no se pudo, a pesar de que lo hicieron de corazón, pero no llegamos. Vamos por la Argentina de corazón, con el alma, con ese sentimiento más profundo. Este domingo, toda la fuerza, toda la energía, toda la vibra, todas las cábalas que hayan. Vamos, vamos, que este domingo ganamos. Este domingo la rompemos. Y cuando digo ganamos, es porque más allá de que no haya nacido en este país maravilloso, me siento argentina por todo el cariño, el amor brindado por la gente que he conocido, por la gente que nos acompaña, por la gente que nos apoya, por mis hijos que son argentinos. La verdad que más que orgullosa de poder vivir y disfrutar de esta vida en este país como es la Argentina. Tenemos audios por acá. A ver qué se viene ahí. A ver, escucha.

0: escucha.
1: Vale, supérame, olvídame, lo tuyo ya no me hace gracia, porque no te puedo ver.
0: ¡Qué lindo!
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0: ¡Qué lindo!

0: Brian me dice, todo el mundo quiere Argentina. Es impresionante el apoyo de otros países. Claro que sí, claro que sí. Olvídate. Vamos, muchachos, que ganamos. Ya tengo bandera. Tengo bubucela. Tengo, ¿cómo es la gorrita esa con todo? No me sale el nombre ahora. Mi hija me dijo, mamá, ¿te parece? No sé, no me acuerdo el nombre. Bueno, lo tengo. Argentina es una cábala que tengo del mundial anterior. Estuve en Córdoba mirando la final. En el mundial pasado, y la verdad que festejé, no se pueden imaginar, ¿no? Y este año tengo la gorrita de Córdoba. Tengo la bandera que me la acaban de regalar ayer. Tengo la bubucela. Me está faltando lo principal. ¿Saben qué me está faltando? La camiseta. Me la voy a poner. Este domingo me pongo la camiseta como corresponde. Y les digo más. Para mí sería un orgullo, porque no es lo mismo comprarla. Para mí sería un orgullo que una persona argentina venga y me regale la camiseta. Claro, lo haría, pero con mucho honor y con mucho orgullo. Sea quien sea.
1: Con tanto amor.
0: Y como dice...

Nos vamos a ir despidiendo de la gente del FEI. Lo habilitamos un ratito nada más para saludarlos. Gracias por haber estado ahí. Seguimos en comunicación aquí a través de la Mega, a través del WhatsApp de la Mega, al 3454-330915. Saludamos a la gente del FEI de Vale González. Besitos para todos. Vamos a volver a activar una transmisión en vivo en cualquier momento para compartir junto a ustedes, actualizarnos, claro, que me vean, yo verlos a ustedes, sus saludos. Gracias por estar ahí presentes siempre. Los mejores deseos y obviamente disfruten la vida, acompañen a sus seres queridos, estén en las buenas y en las malas. Y recuerden, recuerden, jamás, jamás pierdan su esencia como persona. Valoren y cuiden a aquellas personas que los cuidan, que los ayudan y que están de forma incondicional a su lado. Los quiero. Besitos para todos, a la gente del FEI. Chau, chau. Y seguimos.

Impresionante. 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

0: ¡Qué lindo! ¡Me encantó! ¡Me encantó! La verdad que muy bueno, muy bueno. ¡Escucha! ¡Uepa!
1: Este es tu himno, selección.
2: Vale. Ya que tenemos el teto de la noche, pasame el tema de Rodrigo Sala. Y le canta a Maradona, ¿cómo es? La mano de Dios, ¿cómo es? Ni sé cómo se llama el tema ese.
0: Ajá.
2: Hacerme. Antes que te despida, pasar el tema ese.
0: Bueno, ahí lo buscamos. Claro que sí. ¿Por qué no? Si está, no hay problema.
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0: ¡Ay, qué lindo!
3: 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Tanta sed. Te tomo entera y tú a mí también. Nadie nos ve, solito los dos, en un cuarto morimos de amor. ¿Quieres que llene de mí todo tu interior? Besando el alma y traspasando el corazón. Y tolito. Hola, hola, hola, soy Carlos. Excelente tu programa. Besitos para todos, chau, chau.
0: ¡Qué lindo, Carlos!

Qué lindo, impresionante. Bueno, gente linda, la verdad que disfrutando a pleno Star Mix. 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

0: Impresionante, nos vamos a ir retirando. Tenemos un tema solicitado, claro que lo tengamos allí. A ver, va a salir, sí. Escucha.
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0: Sí, sí.
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0: ¿Qué?
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0: Lo podemos cantar también.

0: ¡Qué lindo! Por acá me dicen, a mí me gustó cómo cantó la nena la canción de la selección. Evelyn, sí, Evelyn, siempre canta maravilloso, me encanta.
1: Ya pasé el área, Valeria, mi área, Héctor, Felipe Peralta, bueno, mi nombre.
0: Sí, Héctor, ahí la producción se va a encargar de eso. Ni bien te transfieran, que me avisaron. Sí, directamente ya vamos a esperar la confirmación. Igual, si no me llega hoy la confirmación, mañana me lo confirmás, por favor. ¿Sí? El alias está bien. Pesca.reino.zapata. Mañana me confirmás en un mensaje, porque yo ya me estoy retirando. Me confirmás si recibiste. Si no, igual tenés mi número, Héctor, y me avisás, por favor, ¿sí? Gracias.

Bueno, acá me están diciendo que los aguantes un ratito, Héctor. Los aguantes un ratito porque justamente los muchachos transfirieron. Ahí está, ahí están. Pidieron recargar. Esa es la realidad. Ahí está, ahí me avisaron. Aguantanos un ratito, Héctor. Igual tenés mi número. Cualquier cosa, me llamás y te comunicás directamente al privado, ¿sí?

Gente linda, nos vamos retirando. La verdad que ha sido un placer el programa de hoy. Impresionante la cantidad de personas acompañándonos, Más que orgullosa, más que feliz. Vinimos con todo, terminamos con todo. Recuerden, mañana, si Dios quiere, estaremos aquí presentes a partir de las 21 horas para compartir junto a ustedes con la buena energía, con la buena vibra y con ese sentimiento de corazón esperando este domingo que venga esa final impresionante. Queremos ver a la Argentina campeón porque nos vamos a sentir campeones nosotros también. Así que bueno, gracias por haber estado. Gente linda, nos vamos despidiendo. Recuerden que mañana estaremos en el mismo horario a partir de las 21 horas a través de la 91.5 para acompañarlos con lo mejor de la música aquí en Star Mix. Gracias por haber estado. Los quiero. Buen descanso. Hasta mañana. Chau.

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0: Bien arriba. ¿Cómo estás, amigo? ¿Todo bien?
1: Feliz de estar acá. Tenía ganas. Ya desde la fiesta pasada estaba, mirá.
0: ¿Viste?
1: Esperé 364 días y acá estamos, juntados en la coupé. Gracias.
0: Un gusto que estés acá con nosotros. Y continuamos un temita más y lo cantamos juntos.
1: Dale.
0: Temazo, ¿eh? Arranca y dice así, escuchá.

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0: estreno, es ya el segundo estreno. Se llama Costumbres Argentinas y dice así.
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0: 7 de la mañana, 18 minutitos, bienvenidos. Muy buen día para vos, que estás ahí del otro lado, sí. A vos te estoy hablando, que estás ahí del otro lado y estabas esperando que abramos las puertas del Club del Desayuno. Pues acá estamos, felices y contentos de compartir este viernes 17 de julio, acá en La Mega, hasta las 10 de la mañana. ...3454-33-091-5... nuestro WhatsApp, que ya podés comenzar a comunicarte. Espero que estés bien, que te encuentres bien. No sé qué es lo que estás haciendo, como siempre te digo, pero sé que estás ahí del otro lado, así que bienvenidos sean esos mensajes para saber quién se reporta a esta hora desde el otro lado del micrófono. ¿Quién está desde el otro lado del parlante? ¿Me estás escuchando a través del estéreo, de la compu, en la radio misma? ¿Me estás escuchando a través del teléfono? ¿Dónde estás? ¿Qué estás haciendo? Desayuná junto a nosotros, aunque sea unos mates, lo que quieras. Mira, yo me traje unos matecitos. La idea es que la pasemos súper genial. Mientras tomamos unos mates, escuchamos buena música, intercambiamos opiniones en cuanto a algunas noticias por ahí, te cuento cosas que tenés que saber, que me parece que tenés que saber, por supuesto, a esta hora. Mañana, como por ejemplo el tiempo, mañana ventosa en la ciudad de Concordia. Ya te voy a contar cómo está el tiempo. Saludamos a los chicos de La Soñada. Oh, qué rico están haciendo ahí unos... Mira, buen día. Pasé hace un ratito por La Soñada. Había alguien que estaba barriendo la vereda, que no sé quién era, pero yo, viste, que nunca voy a decir, hola, buen día. Aunque son mis vecinos. Había alguien que estaba barriendo la vereda y alguien que estaba abriendo las rejas de donde compras, que es el muchacho, creo que atiende, me parece. Así que un abrazo grande para todos los que están trabajando en La Soñada a esta hora. No sé qué es eso exactamente, pero una delicia. Hay unos bizcochuelos ahí cubiertos de crema o de glacé, no sé. Pero gracias, Miguel, gracias. Fiel oyente, Miguel, del programa, ¿eh? Siempre bien. Uno de los socios más fieles acá en el Club del Desayuno. Y también está Horacio, por supuesto, que debe ir junto a Luis en el auto a trabajar.
1: Buen día, Almita. Buen día, Alma, ¿cómo estás? Va?
0: Muy bien.
1: Muy buen día. Vamos que es viernes. Sí. Vamos que faltan 2 días para la gran final. Oh. Vamos a la selección, mamá, el domingo. Sí. Doy una opinión sobre la pantalla que van a poner en la costanera, ¿no?
0: Ajá.
1: ¿No sería mejor, opinión mía, no, de ponerla en el corsódromo a la pantalla? Totalmente. Ahí hay tribuna y todo, hay más espacio para la gente.
0: Tribunas no hay.
1: ¿Van a la costanera a ponerla allá a la pantalla? Me parece que si la ponen en el corsódromo es mucho mejor que en la costanera.
0: Yo creo que sí.
1: Después, bueno, porque sale como campeón, bueno, a festejar la costanera, pero me parece que tenía que ponerla en el corsódromo, ahí va a quedar mejor que en la costanera. Pero bueno, una opinión mía no me quedó ahí.
0: Sí, todavía. Gracias, mira.
1: Amita, que tenga buen día y buen fin de semana.
0: Gracias. Se me anticipa a la noticia, Horacio. Ahora vamos a hablar un poquito sobre eso. Porque sí, están planeando poner una pantalla en la costanera. En realidad me parece bien. Me parece que tendría que haber no solo una pantalla. Tendría que haber una pantalla en la costanera, una en el corsódromo y otra en la plaza. Cosa que la gente tampoco que quiera... Viste, por ahí hay gente que vive lejos de la costanera, pero quiere verlo no en la casa, ya sea por nervios, por cábala, porque no quiere simplemente, entonces le queda como muy lejos irse hasta la costanera. Tendría que haber una en el corsódromo, tranquilamente. No hay tribunas ahora en el corsódromo, hasta donde yo tengo entendido. Si vos te referís a las tribunas del carnaval, cuando termine el carnaval, las tribunas ya, chau, se van, porque ni no son nuestras. Nada es nuestro acá, en realidad. Así que para mí tendría que haber 3 tribunas. Pero bueno, ¿viste cómo es esto, Horacio, querido? Ya tú sabes. Yo me estoy aprontando los matecitos. Estoy poniendo la yerba al mate en estos momentos. Y te iba a contar cómo está el tiempo hasta ahora. Sí, mirá, Mabelita, vos si tenés que salir y tenés que salir de remera, querés salir de remera, hacelo tranquilamente. Porque... a mí me suele funcionar mal el termostato y yo siempre tengo frío. Me encanta el invierno igual, pero siempre tengo frío. Cuando los demás no tienen frío, yo tengo frío. Imagínate vos que hoy me vine de remera y no tuve frío. O sea que hace calor. Hace calor. 22 grados, 4 décimas a esta hora la temperatura, una locura. Cielo despejado en la ciudad de Concordia, 84% la humedad. 992.6 medida en hectopascales la presión. El viento está soplando en noreste a 21 kilómetros por hora y la visibilidad es óptima, 15 kilómetros. Se pronostican tormentas para esta mañana, para la noche también, tormentas que van a continuar durante mañana. Mañana hay probabilidad de tormentas fuertes, no aisladas, fuertes. Domingo también tormentas, lluvias que van a continuar. Bueno, por lo menos hasta el domingo seguro, según lo que indica el Servicio Meteorológico Nacional. Ahí me estoy fijando. La máxima temperatura prevista para el día de hoy es de 30 grados. De 30 grados. Puede que llueva porque la presión está baja. Tendría que subir un poquito la humedad. Bienvenido, bienvenida a vos. Que estás ahí del otro lado. Vuelvo a desear. Aprontate esos matecitos, ¿te parece?
2: Esas noches de calor, llenas de ansiedad.
0: Y te doy la bienvenida al Club del Desayuno.

7 de la mañana, 31 minutos. Estamos escuchando a Bruno Alberto haciendo Don José. Y atención, atención. 7 de la mañana, 31 minutos. La primera media hora ya pasó. Acá en el Club del Desayuno, ya listos para arrancar el matecitos entre noticias y más. Qué lindo. Qué lindo está el día. A pesar de que hay mucha humedad, está lindo. Lo único que sí hay alerta por fuertes vientos. Así que sujeta bien todo lo que se te pueda llegar a volar, porque hay alerta por vientos. Aparte de tormentas, no hay alerta por tormentas, pero sí alerta por fuertes vientos. Ahora en un ratito te voy a contar. Pero ahora te voy a contar esto que tiene que ver con otro escenario para los festejos tras la final del domingo, pues ya se está planificando eso, ¿no? Es un operativo de seguridad del municipio, entre el municipio y la policía de Entre Ríos, ¿no? Que definieron este dispositivo especial para el partido entre Argentina y España. Así que habrá una pantalla gigante, como contaba Horacio hace un ratito, acceso exclusivamente peatonal, y la Plaza 25 de Mayo va a estar cerrada. Atención con esto, va a estar cerrada la plaza. Así que, perdón por mi tos, el operativo especial de seguridad diagramado en conjunto es con vistas a la final del Mundial de Fútbol que se va a disputar entre Argentina y España este domingo 19 de julio. Hasta ahí todos lo sabemos, ¿no es cierto? Bueno, según lo que pudimos saber desde acá, desde la producción del Club del Desayuno, el principal punto de encuentro para los vecinos va a ser la costanera, donde se va a instalar una pantalla gigante para seguir el encuentro y, en caso de un triunfo de la selección argentina, concentrar allí los festejos. Según se informó oficialmente, la convocatoria va a comenzar a las 14 horas en el campo de deportes de la costanera. Ah, está lindo, sí. El espacio fue elegido para recibir a las familias y simpatizantes de distintos puntos de la ciudad en un ámbito especialmente preparado para la ocasión. La decisión busca, además, ordenar la circulación y evitar las concentraciones espontáneas en otros sectores de Concordia, centralizando la celebración en un único lugar bajo un operativo coordinado entre las distintas áreas municipales y la fuerza policial. Así que las autoridades indicaron que el acceso al predio va a ser exclusivamente peatonal, con el objetivo de brindar un entorno seguro y facilitar el normal desarrollo de la jornada. Así que, en paralelo, se va a implementar un operativo especial de tránsito que va a incluir cortes en distintos sectores de la costanera, cuyo detalle va a ser informado ya en breve y nosotros te lo vamos a contar. La planificación fue... Yo no sé si esto te complica más las cosas, te juro. Está todo bien con la intención, pero hay que tener en cuenta un par de factores. La planificación fue definida durante una reunión realizada en el día de ayer en la Jefatura Departamental de acá de nuestra ciudad. Allí funcionarios municipales y autoridades policiales coordinaron las acciones que se van a desplegar antes, durante y después del encuentro deportivo. Desde la organización remarcaron que el operativo apunta a garantizar la seguridad de quienes concurran a seguir el partido, ¿no es cierto? Al mismo tiempo que permitirá preservar los espacios públicos y ordenar la circulación vehicular en las inmediaciones. Entre los otros anuncios realizados, también estuvo este que fue el de cerrar la Plaza 25 de Mayo. Va a estar cerrada al público durante toda la jornada del domingo. Así que la medida busca concentrar los festejos solo en la costanera y facilitar el trabajo de las fuerzas de seguridad y de los equipos municipales. Claro, facilitemos el trabajo de ellos y no tengamos en cuenta lo demás. Las autoridades destacaron además el comportamiento demostrado por los vecinos durante los festejos espontáneos que se realizaron el pasado miércoles en el centro de la ciudad tras la clasificación de Argentina a la final. Y así que en ese sentido señalaron que el objetivo es que si la selección se consagra campeona del mundo, toda la celebración se desarrolla en la costanera, que es un espacio amplio y acondicionado para recibir a los hinchas, según ellos, ¿no? La reunión fue encabezada por la subjefa departamental de policía de Entre Ríos,
comisario inspector Liliana Miño, junto a la secretaria de Gobierno Patricia Rodríguez, el secretario de Salud Diego Suárez y representantes de la Subsecretaría de Gobierno, la Subsecretaría de Seguridad Ciudadana, la Dirección de Tránsito y Transporte y la Dirección de Eventos y el Este de Costanera. No sé, o sea, está bueno mirarlo en una pantalla grande, pero de días. Ponele vos que haya sol en la pantalla, con sol en la costanera no ves nada. Una eso. La pantalla te sirve de noche. De día, en pleno campo de los deportes allá, no ves nada. Sinceramente no ves nada, por la claridad. Esa es una. Otra, chicos, miren el pronóstico antes de planificar, porque tenemos lluvias desde hoy hasta el lunes. En la costanera, en el campo de deportes, ponele que no llueva el domingo justamente, pero llueva el sábado, que hay probabilidad de tormentas fuertes. Se llena de agua eso. ¿Cómo van a ir las familias a sentarse al campo de los deportes a las 4 de la tarde con todo mojado, todo lleno de barro, el pasto todo lleno de agua? Me parece como que no da. Me parece a mí. No sé vos, que estás del otro lado, ¿qué opinás? ...3454-330-915... nuestro WhatsApp. Hoy es viernes, último día del Club del Desayuno por aquí. Volvemos obviamente la semana que viene ya con la cuarta estrella, te lo puedo asegurar, te lo puedo asegurar. Ahora vamos a escuchar música, más musiquita de esa que te gusta a vos, presentada en este caso por Pescadería de Mar y Granja, en Roque Ruiz Díaz 471, que te espera con pescado de mar y de río en un montón de variedades, todo totalmente fresco. 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Charlie García.

7:46. La temperatura en la ciudad de Concordia es de 22 grados, 4 décimas, humedad 86%. El cielo está mayormente nublado. Así es. Y bueno, y nosotros de este lado estamos por arrancar el mate.

Uno tiene que levantarse así, ¿viste? Con buena onda, siempre. Ser agradecido, que la gratitud trae bendición. En lo poco y en lo mucho. Si agradeces en lo poco, en lo mucho, te voy a poner. Ah, sí. Me encanta esta canción Estelar, es un día perfecto. Me recuerda siempre a mi compañero de radio. Nosotros, yo hacía un programa en Radio Estancia hace un par de años. Trabajé años en Radio Estancia dentro de diferentes programas, ¿no? Por ahí era el mismo programa, pero le cambiamos de nombre porque al director se le ocurría. Bueno, está. Entonces, trabajé mucho con Fernando Di Gaetano, con el Topo Di Gaetano. Gran amigo. Y siempre estamos con esa de tenemos que hacer un programa juntos, volver a hacer un programa juntos. Y esto era un programa que hacíamos juntos, se llamaba Un Día Perfecto. Y esta era la canción del programa. La pasábamos muy lindo, nos reíamos mucho. Estaba Nahuel Rivero de operador, estaba Tiago Di Gaetano y el Topo, y yo, quien les habla. Así que siempre, esta canción me trae re lindos recuerdos.

Qué lindo, pero vamos a continuar con las noticias. Ay, se me bajó demasiado la cortina, a ver, para. Ahí va, continuamos con más noticias. Y atención, porque esta noticia tiene que ver con el plano de la educación. ACMER convoca a un paro de 24 horas para el regreso a clases tras el receso invernal. Es decir, que las clases, mamá, no van a comenzar, mamá, papá, abuela, no van a comenzar el lunes que viene. Van a comenzar el martes, porque el lunes estamos de paro. ACMER convocó a un paro de 24 horas para el próximo lunes 20 de julio, jornada en la que está previsto el regreso a las aulas tras el receso invernal. La medida de fuerza fue definida luego de los debates realizados en el plenario de secretarias y secretarios generales del sindicato. Desde la entidad gremial señalaron que la decisión responde al conflicto salarial que mantienen con el gobierno provincial y remarcaron que el paro representa el no inicio del ciclo lectivo luego de las vacaciones de invierno. Así que en ese sentido, ACMER indicó que la medida será el reclamo de una recomposición salarial para la docencia entrerriana y en demanda de ámbitos de negociación que permiten avanzar en una propuesta que, según sostienen, respondan a la situación económica que atraviesa el sector. A través de un comunicado, entonces, el sindicato afirmó que la convocatoria al paro se resolvió luego de los debates dados en el plenario de secretarias y secretarios generales de nuestro sindicato y la decisión arbitraria del gobierno de hacer fracasar nuevamente la paritaria salarial. Y asimismo, desde ACMER recordaron que los gremios docentes rechazaron la última oferta salarial presentada por el Ejecutivo Provincial al considerar que se trataba de una propuesta absolutamente insuficiente para responder a las demandas del sector. Así que, según expresó la organización sindical, tras ese rechazo, el gobierno hizo fracasar por tercera vez la paritaria y decidió una vez más aplicar su propuesta por decreto, negando la discusión en ese ámbito. Así que, en ese comunicado difundido este martes por ACMER, sostuvieron que el paro de 24 horas tiene como finalidad reclamar salarios dignos para la docencia entrerriana y exigir ámbitos de discusión reales para avanzar en una recomposición, que dé respuestas a la crítica situación salarial de las y los docentes.

Casi. Vamos a la tanda. Escuchamos mientras a Fabiana Cantilo, tomamos matecitos, nos aprontamos para comenzar la segunda hora acá en el Club del Deseo.

¿Viste que canciones? Hay canciones que uno, que vos decís, por ejemplo, esta canción a mí me da ganas de gritarla. Siempre que la escucho me da ganas de gritarla. Hay canciones que te producen. La música te produce un montón de cosas. Hay canciones que las escuchás y te da como una adrenalina de salir así como de correr, ¿no? De salir corriendo porque no te gustó. De correr, correr, correr, correr. Te genera como no sé si se... ¿Me explico? Me pasa eso con una parte de Rapsodia Bohemia. Y esta es una canción que es gritable. Esta es una canción que es gritable para mí. No sé, para vos, contame.

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0: 8 de la mañana, 12 minutos, estamos escuchando luego de la tanda a Marc Anthony haciendo Flor Pálida, una canción que significa mucho para mí y las comparto con todos ustedes, que sé que a ustedes también les gusta. A Bonomo no le gusta Marc Anthony, pero como Bonomo en este momento no debe estar escuchando la radio, entonces vamos a pasar todas esas canciones que cuando está despierto se escucha, ¿viste? Sube y dice, no pongas esa canción. Entonces, ahí empieza una discusión entre mi amigo Jorge Bonomo y yo, que es, vos en tu programa hacé lo que vos querés, yo en mi programa hago lo que yo quiero. Pero esta canción significa mucho para mí porque es una canción que se la dedico pura y exclusivamente a Guillermina, que es mi amiga de hace mil años. Guillermina, que es la señora de Jorge Bonomo, y esta canción es muy ella y es muy de ella. La escuchamos juntas una vez y dije yo, Guillo, te regalo esta canción, amiga, y ahí, viste, quedó, y siempre es como un muy significativa para nosotras dos. No está escuchando la radio porque está durmiendo en estos momentos, pero le mandé una fotito que acabo de compartir con ustedes, Flor Pálida, de Marc Anthony, que es una canción muy de nosotros. 8 de la mañana, 13 minutos, vamos a ver si podemos actualizar por acá. ¿Cómo la estás pasando vos del otro lado? Contame. 3454-330915. 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Cuando te vas a comprar una hamburguesa que tenés un pan mazacote que te queda atragantado y empezás con hipo porque se te quedó el pan en la garganta. No, esto es un pan que es súper sponge, divino, lo hace Guillermo. Y después, en el lado de las pizzas también colabora, ¿viste? Pero su especialidad son las hamburguesas. 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
0: A ver, vos sabés que con la compu no puedo actualizar los datos del tiempo, pero voy a hacerlo con mi celular. Sigue subiendo la temperatura. 23 grados 7 décimas a esta hora. Cielo algo nublado en la ciudad de Concordia, humedad 68%, bajo la humedad. 993 la presión, el viento soplando del noreste a 25 kilómetros por hora y la visibilidad es óptima, 15 kilómetros. Para lo que resta de esta jornada existe, sí, la probabilidad de tormentas aisladas, aunque no sé, porque la humedad está en 68. La presión está ideal para que llueva. Pero la humedad tiene que estar por encima de los 97, 98 para que se largue a llover, digamos. Y está en 68. La presión sí está ideal porque para que llueva tiene que haber 90 y pico, 97 para arriba de humedad. Y la presión tiene que estar por debajo de los 1000, que en este momento tenemos 993. Pero el sol me está dando de lleno en la cara porque no le alcanza con la humedad que hay para llover. Ahora, yo te digo, prefiero que llueva toda la vida y... Toda la vida no, pero prefiero que llueva. Y no que haya esta humedad, porque

3454-33-091-5, nuestro WhatsApp, para que te comuniques con nosotros y compartamos juntos este Club del Desayuno hasta las 10 de la mañana. Por supuesto que tenemos más noticias, tenemos mucha música. Estoy buscando por acá otra cancioncita que va a sonar. Y en este caso un pedido especial. Camilo, amo.

0: 8 de la mañana, 21 minutos, estamos escuchando Camilo haciendo Ropa Cara y vamos con otra de las noticias. Y esto tiene que ver, lamentablemente, con otra de las tantas estafas que se suceden en nuestra ciudad. Estafaron un comercio con un pedido a dos direcciones y piden extremar cuidados. Un comerciante de Concordia decidió hacer pública la estafa de la que fue víctima con el objetivo de advertir a otros propietarios de locales gastronómicos sobre una modalidad que, según afirmó, no habían registrado hasta el momento. Agustín Servino, propietario de un local gastronómico de nuestra ciudad, difundió un video en las redes sociales del comercio donde relató lo sucedido y pidió a sus colegas extremar las precauciones frente a este tipo de maniobras. Según explicó, el pedido fue realizado para ser entregado en dos domicilios diferentes, una característica que terminó siendo clave para concretar la estafa. Así que, de acuerdo con el relato del comerciante, el repartidor entregó sin inconvenientes la primera parte del pedido en la dirección indicada. Sin embargo, al trasladarse al segundo domicilio para completar la entrega, descubrió que no había ninguna persona esperando el pedido. Así como escuchás. En la primera dirección recibieron una parte del pedido, pero cuando el repartidor llegó a la segunda, no había nadie. Al intentar comunicarnos con la persona que había realizado el pedido, nos había bloqueado, explicaba Agustín. El comerciante aseguró que, si bien entre colegas suelen intercambiar información sobre distintas modalidades de fraude y toman recaudos, esta variante les resultó novedosa. Entre nosotros, decía él, ya nos habíamos comentado sobre distintas estafas y tomábamos ciertas precauciones, sobre todo cuando se trataba de números nuevos. Pero esto de las dos direcciones es algo nuevo. Servino explicó que decidió difundir públicamente lo ocurrido para evitar que otros gastronómicos atraviesen una situación similar, especialmente en un contexto económico complejo para el sector. Sabemos cómo está la situación para todos y que te hagan este tipo de cosas, la verdad que te tira bastante para atrás, más con lo que nos está costando salir adelante, expresó. Y además señaló que luego del episodio pudieron conocer que el mismo número telefónico utilizado para concretar el pedido ya había sido empleado para realizar encargos similares en otros comercios de Concordia. Por ese motivo, pidió a los comerciantes mantenerse atentos y compartir cualquier dato que pueda contribuir a identificar a los responsables de estas maniobras. Cualquier información que tengan acerca de estas situaciones no sirve. Lo importante es que estén atentos para que no le pase a otro comerciante. Así que en el video difundido por el comercio se exhibe el número telefónico desde el cual se habría realizado el pedido. No obstante, cabe señalar que la publicación de un número de teléfono no constituye por sí sola una identificación del responsable de la maniobra denunciada, ya que una línea puede haber sido utilizada por terceros o incluso estar vinculada a una identidad suplantada. Hasta el momento no trascendió que exista información oficial sobre los autores del hecho. Así que a tener mucha precaución con esta cuestión. 3454-330915, nuestro WhatsApp. Hay un audio del Colo por acá. Buen día, Colo.
1: Hola, buen día. Acá escuchándote como todos los días. Muy buena jornada. Gracias, no sé si tendrás en carpeta. Hay un temita de Marcela Morelo.
0: Marcela Morelo, dale. Vamos a escuchar en un ratito.
1: Muchísimas bendiciones. Gracias.
0: Bendiciones para vos, Colo. En un ratito, si te quedás ahí, escuchamos Marcela Morelo. Y está Sergio también del otro lado, que dice, buen día, Alma. Acá no llueve, pero mucho viento. Junté la ropa por miedo que se huele. Sí, lo bien que hiciste, Sergio, porque está heavy. El viento está heavy, está bastante, de rato sopla bastante fuerte. Saludos de parte de Sergio, de la zona de la Plaza España, allí. En Plaza España, por ahí, por esos lugarcitos, ahí está Sergio escuchando la radio. Y nosotros vamos a escuchar otra canción. Escuchá.

falta todo. Se me hizo una ensalada de canciones por ahí. No sé por qué seguía sonando Camilo. No sé. 3454-330915, nuestro WhatsApp. En un ratito vamos a escuchar Marcela Morelo, que nos pedía Colo. Está Eli. Hola, Eli. Dice, hola, hermosa, ¿cómo estás? Yo ando bien, Eli. ¿Vos cómo estás? Buen día, reina. Dice, bendecido viernes. Gracias. Para vos también. Acá, como siempre, disfrutando de tu programa, recién llegando a casa. Que tengan un excelente día. ¿Estuviste trabajando, Eli? ¿Trabajás por la night? Bueno, que tengas un buen descanso. Y también, a ver quién por acá. Piru. Hola, Piru. Buen día, Alma y producción. Ay, producción no vino hoy. No sé qué le pasó. Una mañana linda, dice. Sí, está lindo. Espero que estén bien. Estamos bien. Yo por lo menos estoy bien. Producción no tengo ni idea. Debe estar bien, calculo. Y que tengan un hermoso día. Pásame algo de Cerati. Saludos de parte de Piru. Piru, querido, gracias. Gracias, gracias. Te mando un abrazo grande, grande, grande. 8 de la mañana, 31 minutos. Vamos a ver si podemos por acá buscar a Marcela Morelo. Me estoy familiarizando con el YouTube. Claro. Ustedes dirán, ¿por qué familiarizando con el YouTube? Claro, porque yo... A ver, para los que no me conocen. Yo hace un montón de años que trabajo en radio, pero con la consola yo jamás me llevé bien. Jamás. Y porque daba la casualidad que cada... a donde iba yo a trabajar, a cada radio donde me contrataban, ya tenía operador. Entonces menos todavía me familiarizaba con la consola. Entonces acá como que me animé. Un día, que cuando vine acá, de hecho, estaba Jorge Bonomo en la consola, y yo lo miraba, ¿viste? Ah, le digo, pero no es muy difícil. Me dice, no, tendrías que animarte. Bueno, entonces así. Los fieles oyentes se recuerdan que al principio era un desastre. No podían, me pedían canciones y yo decía, no, ¿de dónde las saco? Porque solo tengo las canciones que están en la computadora. Y ahora es como que me estoy acostumbrando a... a las canciones, me estoy acostumbrando, epa, me estoy acostumbrando a al YouTube también. Así que es lindo, es lindo. 8 de la mañana, 32 minutos. Nuestro WhatsApp es 3454-330-915. Dice, obligaciones de la casa. Ah, Eli se fue a hacer mandados. Dice, el que iba a llevar la chuleta con el vino se durmió, ¿viste? Cosas que pasan, Eli. Cosas que pasan exactamente. ¿Más musiquita? Dale. Marcela Morelo.

Si ustedes me vieran, yo estoy acá sentada en la silla, delante de la compu con los auriculares puestos, el mate y el termo, el mate en una mano, el termo en la otra mano, y bailando y cantando los gritos. Así que yo espero que ustedes también lo estén disfrutando.

Carlos Baute haciendo Colgando en tus manos. Es un poco loco escucharlo sin Marta Sánchez, pero es lindo igual. 8 de la mañana, 40 minutitos. Buen día para Héctor, que está del otro lado. Había dejado el micrófono abierto, decía, cante, cante. Claro, yo me olvido, como estoy solita en estos momentos, hoy producción no vino, me olvido de cerrar el micrófono y nadie va a escuchar una conversación a no ser que mande un audio, qué sé yo. 8 de la mañana, 40 minutos. Y hablemos de la selección, porque tras un retraso en el vuelo, la selección argentina llegó a New Jersey. ¡Claro que sí! Había un retraso en el vuelo porque había mucho humo. Fue un temporal en Atlanta y el humo de los incendios forestales en Canadá que se desplazaron hasta la Gran Manzana. Eso hizo que se demorara el viaje del seleccionado por casi 2 horas. Así que tras una demora en el vuelo, la selección argentina arribó a la ciudad de New Jersey, donde el domingo, como sabemos, se va a medir ante España en el último partido de la Copa del Mundo. La demora en el traslado se debió, te voy a contar a qué se debió, más allá de que por ahí algunos lo saben. Por un lado, se debió a una tormenta eléctrica en Atlanta y por el otro, el humo de los incendios forestales que arrasan lamentablemente la provincia canadiense de Ontario y que provocó alertas sanitarias en Estados Unidos al extenderse hacia el sureste, disminuyendo considerablemente la visibilidad tanto en New York como en New Jersey. Debido a las complicaciones meteorológicas en Atlanta, debido a eso, atención, párate un cachito, ahí está. Debido a eso, a estas complicaciones meteorológicas en Atlanta, la delegación albiceleste tuvo que recluirse en el hotel de Whittle a la espera de que el aeropuerto retomara su operatividad. El vuelo, cuya partida original estaba asignada para las 18 horas hora argentina, finalmente despegó a las 20 horas, así que la selección se trasladó a bordo de un Airbus A330-300 de la aerolínea nacional Airlines en un viaje de alrededor de 2 horas. Una vez aterrizados, se desplazaron en micro hasta el Hotel Hilton George Hill, ubicado en la localidad de Millburn, New Jersey, el cual será la sede de descanso y entrenamiento hasta el domingo. Se trata del mismo hotel. Escucha este dato. Se trata del mismo hotel en el que el seleccionado se hospedó durante la Copa América 2024 y está a menos de 30 minutos de distancia del estadio New York, New Jersey. Es el estadio del MetLife Stadium, donde se va a jugar la final a las 16 horas. Entonces, antes del inconveniente, el conjunto nacional había realizado su última práctica en el complejo de Atlanta United, donde los que jugaron frente a Inglaterra, o sea, nosotros, ellos se enfocaron en tareas regenerativas y quienes no fueron de la partida realizaron ejercicios intensivos. Así que el plantel completo inició sus trabajos en el gimnasio del predio deportivo y posteriormente se dividió en dos. Los jugadores que tuvieron acción desde el arranque ante Inglaterra hicieron labores regenerativas y descansaron. Mientras tanto, aquellos que no participaron del encuentro o solo cumplieron un puñado de minutos en la cancha fueron exigidos con ejercicios más intensos que se focalizaron en movimientos defensa-ataque, definición y recuperación tras pérdida. En el día de ayer, la zona de Manhattan desapareció básicamente, si hablamos del clima y de todo esto que ocurrió, que no pudieron volar a horario. La zona de Manhattan había desaparecido, chicos, tras una espesísima nube gris, y cientos de personas recurrieron al uso de mascarilla, inclusive porque era mucho el humo. Esto para evitar, obviamente, el contacto con la polución como consecuencia de los incendios originados en Canadá. El epicentro del fuego tuvo lugar en Ontario y Minnesota, donde amplias zonas verdes quedaron consumadas por el poder de las llamas, lamentablemente exponiendo a millones de personas a una peligrosa contaminación del aire. Así que se viralizaron muchísimos videos. Entre los videos que se viralizaron, rindiendo cuenta del particular evento, uno de los que más impactó fue el que mostraba al MetLife Stadium, donde Argentina y España van a jugar
la mundial que estaba, la mundial, el mundial, la final del mundial, retrabada por ahí, Alma, Bueno, esa imagen estaba totalmente, mostraba el MetLife completamente tapada por el humo. Y más allá de la preocupación que despertó en los organizadores del mundial y entre los fanáticos de ambas selecciones, autoridades del estado estadounidense de Michigan, que está situado al sur de Ontario, sostuvieron que estas condiciones pueden persistir, al menos hasta hoy. En la misma dirección, los modelos meteorológicos juegan a favor de la final, ya que prevén lluvias intensas durante el sábado, durante mañana, y la entrada de un frente frío en la madrugada del domingo, logrando así el despeje de gran parte del humo acumulado sobre Nueva York y Nueva Jersey, antes del momento de la verdad, en donde se va a definir este destino de la Copa del Mundo para los próximos 4 años. Gente, vamos por la cuarta. Todos con ese mood. No mufemos a los jugadores, nos guste o no como juega tal o cual, no los mufemos, sino tenemos que bendecir a esos jugadores que lo están dando todo y están, y son nuestros jugadores. Así que, estemos de acuerdo o no como jueguen, siempre vamos ahí, con toda la onda, con toda la onda, con toda la onda, para tirarle que ellos les llegue la buena energía. Vos me vas a decir, sí, pero nosotros estamos acá, ellos están allá en América del Norte. No importa, la energía llega igual. Si todos nos ponemos de acuerdo y tiramos todos para el mismo lado, a ellos les llega la energía positiva. Por supuesto que sí, claro que sí. Escuchamos un clásico, dale. Daniel Herrero.

Y acá estamos escuchando a Daniela Herrero haciendo Solo Tus Canciones, un clásico de clásicos. ¿Quién no escuchó a Daniela Herrero en algún momento de la vida? 8 de la mañana, 51 minutos, ya estamos casi prontos para ir a la tanda. 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

0: 9 de la mañana, 12 minutitos. Escuchando Sálvame de fondo, continuamos con el programa La Última Hora del Club del Desayuno. Vamos a actualizar los datos que nos brinda el Servicio Meteorológico Nacional a esta hora en la ciudad de Concordia. 24 grados 4 décimas, la temperatura, cielo algo nublado, humedad 67%.
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0: 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Y en el día de ayer se hicieron los sorteos del Kini 6 y los principales pozos quedaron vacantes. Y el Siempre Sale se repartió entre tres apostadores que ya te cuento, ya. Atención. Dejamos el matecito de lado. Así que ninguno de los principales pozos tuvo ganadores con 6 aciertos, por lo que los premios millonarios volvieron a quedar vacantes y se acumularán para el próximo sorteo. En la modalidad tradicional salieron los números 08, 19, 25, 30, 37, 42. No hubo apostadores con 6 aciertos, por lo que el pozo quedó en 4.480 millones de pesos y alguito. En la segunda del Kini los números favorecidos fueron 01, 05, 16, 21, 33 y 34. Tampoco, hubo ganadores con 6 aciertos, por lo que el pozo quedó en 1.766 millones de pesos. En la modalidad revancha se sortearon los números 04, 18, 22, 31, 34, 39. El pozo de 1.438.984 pesos. De 1.438 millones de pesos y algo. Tampoco encontró ganadores y se acumulará para el próximo concurso. Así que la única modalidad con ganadores entre los principales premios fue el Siempre Sale, donde salieron los números 01, 05, 22, 31, 37 y 39. Como no hubo 6 aciertos, el pozo quedó entre 340, casi 343 millones de pesos. Se atribuyó entre tres apostadores que lograron cinco aciertos, quienes van a percibir 114 millones de pesos cada uno. Con la acumulación de los principales premios, el próximo sorteo del Quini 6, que se va a realizar este domingo 19 de julio, desde las 21 a 15 horas, pondrá en juego un pozo estimado de 9.800 millones de pesos, una de las cifras más importantes del año. 3454-330915, nuestro WhatsApp. Estamos un ratito más junto a vos en esta última hora de programa. Y por supuesto que tenemos un montón de música para compartir con vos. Claro que sí. Como por ejemplo, ella baila sola, lo echamos a suertes.

9 de la mañana, 25 minutitos. Qué linda música que estamos compartiendo. Tenemos más, ¿eh? Tenemos más de... Vamos a escuchar un par de bachatitas. Vamos subiendo el ritmo, pero tranqui, igual, hasta las 10 de la mañana. Ya palpitando lo que va a ser el día domingo, que vamos con de todo hacia la cuarta estrella. 7 finales tenemos, 3 estrellas y un nuevo sueño, que es ganar la cuarta. La selección argentina vuelve a disputar una final de la Copa del Mundo. Es increíble, será la séptima de su historia. Uy, qué viento. Cuando enfrente a España el próximo domingo en el MetLife Stadium de New Jersey. Espérate, dame 2 segundos que voy a cerrar la puerta porque la abrí y se está golpeando.

Ahora sí, ya cerré la puerta. Qué viento que hay, de verdad, posta. Está soplando del noreste a 21 kilómetros por hora. Bueno, y estábamos hablando de la carrera, ¿no? Del seleccionado argentino, de la Argentina en realidad, en la historia de los mundiales, como para hacer un poco de recuerdo. Esta va a ser entonces la séptima final de la Copa del Mundo que juegue Argentina. A lo largo de casi un siglo de mundiales, la albiceleste construyó un recorrido único con tres consagraciones y tres definiciones que quedaron a un paso de la gloria. La primer final que recordamos de la historia de los mundiales tuvo a Argentina como protagonista, fue el 30 de julio del año 1930 en el Estadio Centenario de Montevideo. Cayó 4-2 frente a Uruguay. Después de comenzar perdiendo, el equipo argentino dio vuelta al resultado con goles de Carlos Peusele y Guillermo Stabile, pero el conjunto local reaccionó en el segundo tiempo para quedarse con la primer Copa del Mundo. Hubo que esperar 48 años para volver a jugar una final, y fue en el Mundial Argentina 1978, perdón, en el Mundial Argentina 1978, el seleccionado dirigido por César Luis Menotti consiguió la primera consagración de su historia al derrotar 3-1 a Países Bajos con dos goles de Mario Alberto Kempes y otro de Daniel Bertoni en una noche inolvidable en el Estadio Monumental. 8 años más tarde llegó otra obra maestra en México 1986 con Diego Armando Maradona como gran figura del torneo. Argentina volvió a levantar la copa tras vencer 3-2 a Alemania Federal en la final. Jorge Luis Brown, Jorge Valdano y Jorge Burruchaga, los tres Jorges, marcaron los goles del equipo de Carlos Bilardo que conquistó el segundo título mundial. La revancha alemana llegaría apenas 4 años después. En Italia 1990 la selección protagonizó un recorrido épico para alcanzar la final, eliminando a Brasil, Yugoslavia e Italia. Sin embargo, un penal convertido por Andrés Breme le dio el triunfo 1-0 a Alemania, privando a Argentina del bicampeonato. El destino volvió a cruzar a ambos seleccionados en Brasil 2014. ¿Recuerdan? El equipo dirigido por Alejandro Sabella realizó un gran campeonato y alcanzó una nueva final luego de superar a Suiza, Bélgica y Países Bajos. En una definición muy pareja, Mario Götze marcó en el segundo tiempo suplementario el único gol del partido y Alemania volvió a quedarse con el título. La sexta final quedará para siempre entre las páginas más gloriosas del fútbol. Fue en Qatar 2022, donde nuestra selección, la selección de Lionel Scaloni, protagonizó una de las mejores definiciones de todos los tiempos frente a Francia, tras empatar 3-3 en 120 minutos con dos goles de Lionel Messi y uno del Fideo Di María. Argentina se impuso 4-2 en la definición por penales, gracias a las atajadas del Dibu Martínez y al remate decisivo de Gonzalo Montiel para conquistar la tercera estrella. Un mundial para el infarto para todos los argentinos. Ahora el destino vuelve a poner al albiceleste frente a una cita máxima. Esta vez España va a ser el rival de una selección que va a buscar disputar otra página inolvidable de su historia y convertirse una vez más en campeona del mundo. 7 finales. 7 finales, gente. Casi un siglo de emociones y una nueva oportunidad para seguir engrandeciendo el legado argentino del fútbol.

Y acá estamos disfrutando de Juan Luis Guerra haciéndote regalo una rosa en este bloquecito que le pegamos un par de bachatas. Y tenemos más noticias, por supuesto, para compartir con vos. Y que tiene que ver, más noticias que tienen que ver con el Mundial. Porque la FIFA entregará por primera vez anillos de campeón. Están muy buenos los anillos de campeón. La FIFA va a entregar por primera vez anillos de campeón en la historia de los mundiales y la selección que conquiste la final del Mundial 2026 entre Argentina y España va a recibir un reconocimiento inédito. Además de levantar la Copa del Mundo, obtener las medallas doradas y el premio económico, el plantel campeón va a ser distinguido con exclusivas piezas de colección inspiradas en una tradicional costumbre del deporte estadounidense. El encuentro decisivo, que se va a disputar este domingo en el MetLife Studio, no, en el MetLife Stadium de New Jersey, va a marcar un antes y un después para la próxima competencia de fútbol que ya la FIFA incorporará a esto, este nuevo premio como parte de la ceremonia oficial. Así que la iniciativa fue presentada en las últimas horas por el organismo rector del fútbol mundial y rápidamente despertó la atención de los fanáticos por el diseño y la exclusividad de los anillos. Un premio que está inspirado en las grandes ligas de Estados Unidos. La entrega de anillos es una tradición profundamente arraigada en el deporte norteamericano, porque cada temporada las franquicias campeonas de la NBA, la NFL, la MLB y la NHL reciben este tipo de reconocimiento que suele convertirse en una pieza de colección para jugadores, entrenadores y dirigentes. Así que por primera vez la FIFA va a adoptar este modelo para premiar al campeón mundial. Según informó el organismo, se van a fabricar 2026 anillos en alusión al año de la Copa del Mundo. Sin embargo, únicamente 30 estarán destinados al plantel campeón, mientras que el resto va a ser comercializado o subastado bajo licencia oficial de la FIFA. Hasta el momento no se informaron los precios ni la modalidad de venta. Pero viniendo de la FIFA, sabemos que la FIFA, en realidad todos queremos la tercera copa y todo esto, porque para nosotros es muy significativo. Para la FIFA es un número más. Cada pieza va a estar personalizada con la identidad de la selección que se consagre campeona del Mundial. En uno de sus laterales va a llevar grabada la Copa Mundial de la FIFA, mientras que en el otro van a aparecer referencias exclusivas del equipo ganador. Los anillos fueron elaborados en oro macizo y presentan una combinación de diamantes y zafiros incrustados. Arriba, no sabes lo que es. Divino. En la parte superior se destacan los zafiros, como rodeando el diseño central, mientras que gran parte de la estructura luce diamantes cuidadosamente distribuidos. Así que en el frente de cada pieza podrá leerse la inscripción FIFA World Cup 2026 Champion. Además, cada anillo contará con un número de serie único y un certificado oficial de autenticidad que acreditará su originalidad. ¿Cuándo van a recibir los anillos los campeones? Bueno, una vez finalizada la final del Mundial, el capitán y el director técnico de la selección campeona van a recibir en el estadio una versión simbólica del anillo durante la ceremonia de premiación. ¿Por qué? Porque tienen que ser a medida, obviamente. Entonces, posteriormente, la FIFA va a entregar los 30 anillos definitivos, confeccionados a medida y personalizados para cada integrante del plantel campeón. Esta edición 2026 también tendrá otra particularidad histórica. Y va a ser la primera vez que una final del Mundial enfrente a los vigentes campeones de Europa y América, ya que Argentina llega como campeona de la Copa América y España como campeona de la Eurocopa.

Es impresionante cómo me pica la garganta, gente, por eso de rato me quedo callada porque me da tos, obviamente, y le tengo alergia a la humedad. Y justo la humedad, qué guaches, me hace mal en la garganta. Puedes creer que es mi herramienta de trabajo y de cantar y demás.

9 de la mañana, 41 minutos, 24 grados, 4 décimas la temperatura en la ciudad de Concordia. Y vamos a escuchar más musiquita. Chichi Peralta.

Temón de Polo Montañés. En el Club del Desayuno la quiero. No, qué, un montón de estrellas. Increíble, la verdad. Qué canción linda, ¿no? Es contagiosa. Hermosísima, 9 de la mañana, 52 minutos, ya casi. Estamos a punto de terminar nuestro programa.

Repasamos el estado del tiempo antes de irnos. 24 grados, 4 décimas la temperatura a esta hora en Concordia, cielo algo nublado, humedad 67%, 993.3 medida en hectopascales. La presión, el viento está soplando al noreste a 21 kilómetros por hora. La visibilidad es óptima, 15 kilómetros. Por la mañana o para la mañana de hoy estaba pronosticado tormentas aisladas, cosa que aparentemente no se va a dar porque aparte tenemos la humedad muy baja. Hacia la noche también probabilidad de tormentas aisladas, una máxima temperatura que va a estar rondando los 30 grados. Para mañana sábado, gente, sí existe un alto porcentaje de probabilidad de lluvias y tormentas fuertes durante la madrugada y la mañana, luego tormentas aisladas durante todo el día. La mínima mañana va a estar rondando los 16 grados, la máxima los 23 grados, va a estar un poquito más fresco que ahora, pero poquito nomás. Para el domingo continuarían las lluvias con tormentas aisladas, una mínima de 16 grados y una máxima de 20 grados. Va a estar un poco más fresquito, pero con lluvias. Así que no sé, mi vida, dónde te vas a meter la pantalla que querés poner allá en la costanera, en el campo de los deportes. Una brillante idea de la Municipalidad de Concordia, como siempre, teniendo en cuenta que va a llover y en algún momento va a llover. Si no es hoy, va a ser mañana pasado, el campo de deportes se va a llenar de agua y ¿te imaginas? Un domingo con un campo de deportes lleno de agua, el pasto que no te podés sentar directamente, vas a tener que estar lo que dure el partido parado, algunos de los nervios sí se quedan parados. A las 4 de la tarde, con la claridad que hay, una pantalla gigante. ¿Vos pensás que vas a poder ver algo? No quiero ser mala onda, pero no creo. Más vale juntarte en la casa de alguien, míralo solo, míralo, andate a un bar, no sé, pero... No sé, José. Yo lo que sé es que quiero venir el lunes con 4 estrellas. Yo el lunes quiero acá venir con 4 estrellas, lo voy a manifestar. Voy a orar para que el seleccionado argentino le vaya muy bien. Voy a bendecirlos. Y vamos todos a tirarle buena onda al seleccionado. Por favor, te lo pido. Por favor. Tiene que darse esta cuarta estrella para nosotros. Y el sábado juega Francia e Inglaterra por el tercer puesto. Ahí sí, ojalá gane Inglaterra. Porque ya me da lo mismo porque ya le ganamos. Pero quiero que Inglaterra le gane a Francia. Sí, Mbappé, chao. No quedaste en el tercero. Por soberbio y arrogante. ¡Nos vamos! Los quiero mucho. Gracias por haber estado del otro lado. Saludos a Irma, Lulia, ese, a Dani, a Mario, a todos. Ernesto, está Luis también del otro lado. Voy a leer los mensajitos por acá que me quedaron pendientes. Buen día, señora. Acá escuchando, como siempre, La Mega. Soy un oyente. Si podés poner una canción de la selección el domingo, salimos campeón. Con Leo, dice, perdón, con respecto a algo de la garganta. Ah, ¿viste? Sí, la humedad te complica. Te recomplica. Luis, del barrio San Juan. A ver. Dice, está la soñada. Ah, está la soñada. Ah, sí, se

con el Mundial. Nos vamos. Tengan buen fin de semana. El lunes volvemos con la cuarta. Tatuada en la remera, en la mente, en el corazón, donde sea. Tengan buen fin de semana y vamos a Argentina, carajo, que tenemos que llevarnos esa cuarta copa. Hasta el lunes.

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Bueno, estamos en la radio para hacer el cierre de semana. Están todos listos ahí, allí del otro lado. Nosotros aquí, ya desde este lado, obviamente, para transitar los 180 minutos que tenemos y proponemos diariamente aquí en la radio, de lunes a viernes. Bienvenidos al cierre de semana para nuestra labor aquí en la radio. Llegamos a la jornada de viernes 17 de julio. ¿Se va a estar festejando el Día del Amigo el próximo fin de semana? Claro, porque es siempre los 20, ¿no? Así que estamos en 18. Mañana se estaría festejando, entonces. Bueno, en muchos lugares ya se festeja mañana, así que bueno, hay propuestas seguramente que estás programando para compartir y para disfrutar. Y con quién transitar y compartir esas horas

Arrancando la programación de esta mañana, queridos amigos y amigas, como siempre, como es habitual en este horario, luego de la rotativa a la radio, para vivir un fin de semana muy especial, la semana del Día del Amigo, ¿no? Que es un hermoso momento también para detenernos un instante y valorar también esas personas que, sin pedir nada a cambio, siempre están presentes con una palabra de aliento, una sonrisa o un abrazo cuando más lo necesitamos. No todos están siempre, ¿no? Cuando uno necesita. A veces están las buenas de uno, pero cuando uno a veces están las malas, no encontrás a nadie. Suele pasar. La amistad no se mide por la cantidad de años, sino por la sinceridad de los momentos compartidos y por la confianza, ¿no? El respeto y también el cariño que se construyen día a día. Así que bueno, desde este espacio de la radio también quiero desearles que este fin de semana sea una oportunidad para reencontrarse, más que nada, para levantar una copa, ¿no? Compartir un mate, una charla, o simplemente hacer esa llamada que hace tiempo viene esperando, ¿no? De un hola, ¿qué tal? ¿Cómo andás? Tanto tiempo. Y por sobre todo, que nunca falten los amigos verdaderos. Que nunca falten los amigos verdaderos. Esos que iluminan el camino y hacen más llevaderos los momentos difíciles. Y mucho más fáciles los buenos. Así que bueno, nosotros deseamos a todos que pasen un excelente fin de semana, acompañado también del triunfo de nuestra selección argentina, que es lo que anhelamos y esperamos, ese bicampeonato y la cuarta estrella. Y a su vez también le decimos gracias por acompañarnos cada día. Que tengan un maravilloso fin de semana y un muy feliz Día del Amigo. Así que bueno, para todos es nuestro deseo, ¿eh? Así que bueno, desde ya, en el comienzo, ya te lo estamos deseando, porque por ahí tenemos apertura y por ahí no tenemos cierre. Así que por lo tanto, que no quede eso como pendiente, y que digan: Rubén Lucas no dijo ninguna palabra con respecto a que se viene el fin de semana Día del Amigo. Así que bueno, ya en el comienzo lo hice y ya queda todo registrado por acá. Clean caja, vamos. Quiero que mi ausencia. Es como cuando vas a marcar, ¿viste? Vas al laburo y marcás. Acá ya hemos marcado el comienzo. Marcamos el comienzo, pero nunca marcamos el cierre. 10, 14, vamos.

Bueno, debido a que San Expedito es este próximo domingo 19 y obviamente por seguramente la final del Mundial, se traslada la misa para el próximo lunes. Le van a agradecer todas las emociones que nos viene dando, dice, junto a nuestra selección. Vamos al expedito, que la Copa es Argentina. Así que bueno, la parroquia Nuestra Señora del Pompeya, nuestra parroquia Nuestra Señora del Rosario de Pompeya, espera entonces a todos los fieles. Luego habrá también imposición de manos. Esto será el próximo día lunes a la hora 16, misa a San Expedito, el lunes.

Qué lindo tema que hemos marcado el comienzo, ¿no? A esta hora de la mañana para Mi Primavera, la música, la banda Río Cuarto Córdoba, la 21. Che, Copa Argentina, hubo anoche, viste que hablamos mucho del Mundial y de la selección argentina, ganó Boca anoche, le ganó a Sarmiento de Junín. Ya clasificado octavos de Copa Argentina, ¿eh? Hoy juega River, 2-0 ganó Boca a Sarmiento. Che, este pibe, uno nuevo que tiene Boca, ¿eh? A ver cómo, a ver si recuerdo el nombre, el apellido, digo.

0: Para muchos desconocido el chico, pero bueno, Alan Velasco marcó el primer gol para Boca y Lionel Flores el segundo gol xeneize, que logró imponerse 2-0 por Copa Argentina. Así que bueno, bien este chico Flores, la verdad que muy bueno, más el chico Aranda que anda muy pero muy bien también, así que Boca está formando un buen plantel de cara a lo que será también el comienzo, ¿no?, de un nuevo campeonato, lo que va a ser con la Sudamericana también. Y más Copa Argentina que sigue avanzando. Próximo rival de Boca ahora será Vélez. Bueno, y esta noche será el turno 21:45 para River con Aldo Civi.
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La temperatura en Concordia esta hora de la mañana, escuchen bien, 26 grados en pleno invierno. ¿Qué me conturci? Pleno julio, 26 grados tenemos en Concordia esta hora de la mañana. El cielo está algo nublado, tenemos humedad del 64%. La presión está baja y cuando está baja la presión puede haber alguna que otra chance de precipitaciones. O algo va a pasar, ¿no? 993.3, baja la presión, viento del sector noreste a 23 kilómetros por hora, visibilidad óptima de 15 kilómetros y para hoy se pronostica una máxima de 30 grados. 30 grados, tormentas aisladas para esta mañana, mayormente nublado para la tarde y tormentas aisladas para la noche de hoy en Concordia. ¿Cómo viene mañana sábado? Bueno, ya te lo comento. Bueno, a partir de la madrugada también vamos a tener tormentas fuertes en la madrugada y mañana por la mañana y tormentas aisladas durante todo el día, mañana sábado. Tormentas y más tormentas para el sábado todo el día, mínima 16, máxima 23 grados, así que viene complicado mañana. El domingo va a continuar también, va a continuar todo el día con tormentas aisladas, 16 la mínima con 20 grados de temperatura máxima, pero seguramente nada va a prohibir en caso de que de nuestra selección argentina obtenga el bicampeonato de que se salga a festejar. Así que bueno, el lunes estaríamos arrancando la semana con cielo mayormente nublado. Así que bueno, cielo mayormente nublado. ¿Qué va a pasar? ¿Usted dice que puede haber chances? Me preguntan por acá de que el presidente va a declarar este feriado el lunes. No sé. Muchos feriados ya hubo, ¿no? Feriados puente y con fines turísticos y todo eso. Así que, pero bueno. Hay una discordia entre jugadores y ya el presidente de la nación por sus dichos también y contradichos también de que las Malvinas no son argentinas y qué sé yo.

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0: Qué buen tema lo que estamos compartiendo y disfrutando esta hora de la mañana. 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
0: 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Estamos en modo verano acá en la radio hoy, El estudio en modo verano, dale.
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2: Hola Rubén, buen día amigo. Hermosa mañana, ¿verdad? Bueno, te quería recordar que soy Daniel, soy miembro de Alcohólicos Anónimos. Quería dejar la información de que esta noche tenemos reunión en Parroquia del Valle de 20 a 21:30. Estamos preparando con una compañera para el martes para ir a compartir su experiencia, ¿no? Más que nada para las mujeres que sufren esta problemática, y poder estar al servicio de la comunidad en todo lo que esté a nuestro alcance. También quería decirte que es un día especial, ¿no? Ya que por todas estas cosas que se están viviendo, y hoy nosotros lo podemos disfrutar en sobriedad. Es algo que yo me acuerdo, los mundiales anteriores terminaba el partido y le preguntaba a mi familia cómo habían salido, porque era más lo que festejaba sin saber quién estaba jugando que lo que disfrutaba, ¿no? Así que bueno, Dios mediante, hoy no nos pudimos organizar por el tema justamente de todo esto que vino pasando, ¿no?

0: una selección y estábamos un poco desordenados todos. Creo que ustedes también ahí en la emisora, así que vamos a armar con tiempo para el martes y vamos a ir los dos. Desde ya te dejo el compromiso y bueno, decirles a todos que estamos a disposición para lo que sea necesario, ¿no? Gracias, Rubén.
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va Rubén querido, que este mazo que hace mucho que no lo pasaba y no lo escuchaba, no lo escuchaba. Acá estamos en sintonía. Arriba Rubén querido, buen fin de semana te mando. Acá estamos arrancando la mañana con un rumor de gallo. Vamos arriba Rubén, buen fin de un saludo, un abrazo enorme.

0: Qué bárbaro, ¿eh? Una cosa de locos, dice por acá, se me pone la piel de gallina es escuchar esta música. Qué lindos recuerdos, impresionante. Qué va, una cosa de locos. La música de Chévere, Prohibido Enamorarnos. Antes era el monstruo Sebastián en un cuarto de hotel. Margaritas, nena. 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Bueno, tengo muchos mensajitos por acá, así que bueno, voy despacito, ¿eh? Voy con de todo un poquito, dijo alguien por ahí. Dale, sube, sube.
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2: Buen día, Rubén Lucas, ¿cómo le va?
0: Buen día.
2: Perdone que lo corrija, pero el amigo es el 20.
0: Sí.
2: Y quería dejar un proverbio. Uh-huh. Que dice, un buen amigo es como un trébol de cuatro hojas, difícil de encontrar y afortunado de tener. Muchísimas gracias, Rubén, que bueno, Dios lo bendiga mucho.
0: Raquel, yo sé que es el 20, lo que dije que van a festejar en los boliches y lugares el fin de semana, porque el lunes es imposible porque es laborable, yo lo dije en un principio, sí, el 20 es el día del amigo, correcto. Las montañas. 13-454-330-915.
3: Hola, Rubén Luca, buen día, un fiel oyente de la radio, muy buen programa. Decirle al pollito Luca que compre dos banderas más, así voy y se las saco y tengo para festejar, si no, no tengo.
0: Ah, gracias. Mirá, se hizo cargo el que se llevó las banderas. Pero bueno, lo más importante es que las llevó para los festejos. Todo bien, no pasa nada. Bueno, 10:48, que compre más banderas entonces el pollito Luca. Así que atención Ernesto, así Guille y atención también Franquito, ¿eh? A ver, ¿quién anda por ahí? ¿Quién anda? No tengo nada, no sé qué mandó. Bueno,
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0: ¿Qué era?
4: Buen día, Rubén Luca, me dormí un ratito. Un saludo, que gane Argentina el domingo. Vamos Argentina, vamos Argentina. De parte de JJ, saludo para todos.
0: Bueno, 10:49, qué raro, JJ se olvidó que ganó Boca anoche. Pero bueno, se les pasó seguramente con el tema del Mundial, ¿no? Bueno, ¿qué más tengo por acá? Dale, vení.
5: Buen día, Rubén Luca, ¿cómo estás? Buen programa por ser el fin de semana. De un viernes bastante lindo está porque primaveral, mucha humedad ahí. Bueno, con respecto al partido de anoche, lindo partido, fue Boca y Sarmiento de Junín. Linda camada de pibe, sacó a Rebarera. El que no funca en Boca es que tienen que venderlo, regalarlo. Es el chiquitito este que no me acuerdo cómo que se llama. Velasco no tiene que jugar más en Boca. Que le dé la oportunidad a otro pibe. El Flores es una barbaridad. Y bueno, y pasamos un temita de lo frío. Acuérdate de mí. Ese temita, pasame. Y bueno, y estaba, me había medio calentado yo porque sacan mucha barbaridad en el teléfono, los celulares, por el asunto del padre de Leo, de Leo Messi. No tienen que sacar esas barbaridades porque con la salud de las personas no se juega. El muchacho, el pibe este que nos está dando una satisfacción a nosotros. Se está jugando todo por Argentina y sacan barbaridades del padre de él. Y con la salud de la persona no se juega. Ese HDP que se deje de molestar a hacerle mal a un gran jugador que no se mete con nadie. Por eso tengo bronca por eso. Bueno, Rubén, te mando salud y no te olvides del temita de los fríos. Acuérdate de mí. Gracias, amigo.
0: Bueno,
5: un buen fin de semana.
0: Dale igualmente al Cides, pero yo no sé qué partido viste al Cides vos, porque Blasco hizo un terrible golazo afuera del área. No sé qué partido viste al Cides. No comparto con vos, porque Blasco es un jugadorazo. Terrible gol hizo Velasco. Dice que lo regale, no entiendo. Bueno, 9 para las 11 de la mañana. Son sus puntos de vista, a ver, el Cides, que tiene esas cosas, ¿no?

0: Bueno, 10:52, se habrá equivocado el oyente, dice por acá, qué jugador Alan Velasco, golazo anoche, abrió obviamente para Boca el 1-0, que luego lo completó con otro gol de Leonel Flores, este muchacho, este chico que anda muy, pero muy bien también, impresionante, estos sus jugadores de este Boca 2026, del Vasco Arruabarrena, Alan Velasco y Leonel Flores, figuras anoche de Boca. Un Alan Velasco que dice al CIDE que Boca lo debería regalar. Bueno, yo calculo que van a hacer cola los clubes si es que lo quieren regalar, ¿no? Bueno.
1: Rubén Lucas. Sí. Sí, vi el partido de Boca anoche, pero ahora estoy en modo mundial. Después tenemos tiempo de hablar de Boca. Saludos, JJ.
0: Bueno.
1: Dale, que cumplo la promesa.
0: Dale.
2: Hola, mi amigo Rubén, ¿cómo te va? ¿Cómo está, Rubén? Acá estoy escuchando, tomando los mates, Rubén. Espectacular el día, espectacular. Rubén, pasame un temita de los Walpe. O si no, alguno de Walter Salinas que tenga para escucharlo, amigo. Acá está, espectacular el día. Te mando un fuerte abrazo y muchos saludos a la gente del puerto de Chiruá y de toda la ciudad de Concordia. Un fuerte abrazo, amigo.
3: Hola, Rubén, ¿cómo andás? Che, loco, estoy empachado del asado que me convidó mi hermano ayer. Me invitó mi hermano al cumpleaños, no sabe el asado. Vi la parrilla, pero no puede ser tan desgraciado, ¿no? Tanta carne, ¿cómo come carne? Che, pero no puede ser tan ciruja estos locos que te roban una bandera. Pero hay que ser rata para robarte la bandera, ¿no? Pero bueno, así estamos. No, si dejás un vaso, te lo llevan los buitres. Así que está de terror esto. Qué bárbaro. Bueno, acá estamos tomando unos matecitos y escuchándote. Saludos a mi hermano, que estaba rico el asado.

Tiene derecho a réplica a Neluco si es que fue dirigido a Neluco, ¿eh? Así que atención, vamos a mandar el móvil. Vamos a mandar el móvil a ver si es. Es verdad, che. No creo en Neluco, ¿eh?

Ahí en el pollito, Luca, dice acá tenemos dos. Una en, sin sacarla del paquete, por si la quiere estrenar, dice. Por si alguien quiere estrenar ya, obviamente, ya están las banderas. Ya están las banderas nuevas ahí. Todavía no la han colgado, o sea que, obviamente, teniendo en cuenta que las 12 que había fueron llevadas, fueron tomadas del lugar para llevarla a la plaza, seguramente. Calculo que la llevaron a la plaza, ¿no? El... Yo creo que para el partido anterior contra Egipto ya me parece fue, ¿no? No recuerdo bien. Bueno. Hay dos banderas nuevas entonces, el Pollito Luca. Le va a dar un poquito más de altura ahora, ¿no? Claro, estos son acróbatas, son estos, llegan, ¿eh? Dígase con 57. Vamos en busca de la rotativa, la radio. Ya venimos, porque hasta la hora...

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Vamos a estar al mañana, amigas, amigos, transitando la hora 11 con 10 minutos, haciendo el amor. Escuchá, mirá. Dale, dale. Dale, dale, mala gata. 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

0: También que anda por ahí también, obviamente, más que contento, festejando todo lo que es la obtención de la Argentina hasta acá. Algo también de Jorge Daniel, el muñeco Daniel, ¿te acordás? Algo de Adrián, Débora, de los Dados Negros también, o algo de Gary, pide escuchar también el amigo por acá, ¿eh? ¡Vamos! Nos ha enviado el relato también de Gentili, también el relato que está para Radio La Red, de lo que fue los otros días. El apasionante relato también de nuestros relatores, ya sea de radio y televisión, ¿no? Espectacular también para destacar lo que hace La Red, ¿no? Once con 11 minutos. 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

Aconteció con el Kini 6, que obviamente por cuestiones, bueno, inconvenientes precisamente, luego de la suspensión del sorteo del miércoles, por inconvenientes técnicos, se llevó a cabo el sorteo del Kini 6, sorteo número 3391. Ella voy a tener toda la información dentro de un ratito.

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Bueno, toda la información de los sorteos, amigas, amigos, de Quiriel y Tómbola. Y vamos a ir primero con el 15-6, que quedó pendiente el día miércoles. Obviamente, toda la información, como siempre, la tenemos aquí en la mañana. Y tenemos que ir con el sorteo número 13.390 del 15-6, que quedó conformado de la siguiente manera: el tradicional con el 01, 03, 16, 24, 25, 31. Continúo con segunda vuelta, el Kini 02, 03, 20, 31, 36, 43. Revancha 11, 18, 23, 31, 38, 41. Voy al siempre sale. 02, 10, 22, 23, 32 y 40.

Con 20 minutos, toda la información del Kini 6. Voy a reiterar. Ninguno de los principales pozos tuvo ganadores con 6 aciertos. Así que bueno, por lo que los premios millonarios volvieron a quedar vacantes y se van a acumular para el próximo sorteo. En el tradicional, tomen nota, 08, 19, 25, 30, 37 y 42. No hubo apostadores con 6 aciertos, así que bueno, en la segunda el Kini 01, 05, 16, 21, 33 y 34. En el revancha se ubicaron el 04, el 18, 22, 31, 34 y 39. Siempre sale 01, 05, 22, 31, 37, 39. 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
1: Estamos con la... claro, por, vamos en busca de la cuarta, amigas, amigos. La cuarta estrella, ¿eh? 11:23, esta hora de la mañana. Se va para arriba el termómetro en la capital nacional del Citrus. Ya tenemos 26.6 de temperatura. La térmica acariciando los 27 grados. Cielo algo nublado en Concordia, humedad de 62%. Sigue baja la presión. La presión atmosférica 993.4 millihectopascales. Viento del sector noreste a 21 kilómetros por hora. Visibilidad óptima de 15 kilómetros. Máxima pronosticada para hoy 30 grados en Concordia todo el fin de semana. Se espera para la jornada de mañana sábado y el domingo. Atención, está anunciando el Servicio Meteorológico Nacional tormentas y más tormentas para lo que será jornada de hoy. Así que bueno, y también para mañana sábado y el día domingo inclusive también, con tormentas fuertes para todo el fin de semana en Concordia.
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1: 11:24 minutos.

Bueno, estamos transitando la hora 11 con 29 minutos. Amigas, amigos, esta hora de la mañana también. Tenemos que ir con esta información brindada por la policía, que ya brindó las primeras precisiones sobre el operativo de seguridad previsto para los festejos del domingo. Yo digo que más allá de que pase lo que pase, hay que salir a festejar igual, ¿eh? La subjefa departamental de policía, Liliana Miño, confirmó que el operativo va a comenzar a la hora 14 en el campo de los deportes y adelantó también cómo se va a trabajar para garantizar la seguridad durante la jornada, porque obviamente van a presenciar allí el partido, ¿no? Una pantalla gigante, así que bueno, la jefatura departamental comenzó a dar también, a conocer, ¿no?, los principales lineamientos del operativo de seguridad que se va a desplegar este próximo domingo en el campo de los deportes de la Costanera, donde la municipalidad instaló también una pantalla gigante para seguir la final del Mundial de Fútbol entre Argentina y España y concentrar también allí los festejos en caso de un triunfo del seleccionado nacional. La subjefa también departamental de policía, comisaria Liliana Miño, explicó también que la decisión fue adoptada luego de, bueno, una reunión, ¿no?, entre las distintas áreas involucradas en el operativo. Nos reunimos, dijo, con distintas autoridades competentes, tanto de seguridad como de tránsito, salud y guardia urbana, todos relacionados para el mismo fin, para que nuestra ciudad pueda disfrutar al 100% de los festejos y con total normalidad y tranquilidad en el sentido del orden público, señaló, donde la funcionaria también indicó que el traslado de la celebración desde la Plaza 25 de Mayo hacia la Costanera respondió también principalmente a cuestiones organizativas. Llegamos a la conclusión, dijo, de que por cuestiones de espacio y para no impedir tanto el tránsito en el lugar indicado para que se pueda disfrutar al máximo y nosotros también desarrollar el operativo. Es el campo de los deportes en la zona de la Costanera, sostuvo. Allí donde estuvo la renga, ¿no? Claro, es un predio enorme. 28 para llegar a las 12 del mediodía. No volveré a caer, tu apellido. Banda 21.

Bárbaro, impresionante lo que suena esto, ¿eh? Qué bárbaro, impresionante. Banda 21 con Dale Que Va. 11:34 minutos. Venimos rapidito a esta hora de la mañana para ir con toda la información de los sorteos de Quiniela y Tómbola. Aquí en la mañana de Un Estilo en Radio. Voy a comenzar con la Nacional Nocturna 1864 a la cabeza, ¿eh? 1864, primer premio, Ciudad de Buenos Aires. 8459, 8459. El primero, la de Córdoba, 3.652, 3.652. A la cabeza, la de Santa Fe, 6.363, 6.3, 6.3. El primero, nuestra provincia, 0.800, 6.1, 0.861. El primero, la Oro de Montevideo, Uruguay, siempre apúntelo, ¿eh? Primero, la pizarra para la bolilla número 271, 271 a la cabeza en la Oro de Montevideo, Uruguay. Voy ahora a la previa esta mañana, este viernes 17 de julio. ¿Cómo lo llevamos a julio, eh? En la Nacional 2.969, primer premio 2.969. Ciudad de Buenos Aires 7.882, 7.882. Voy al primero, la de Córdoba 1.848, 1.848, primer premio. Voy a la de Santa Fe 7.007, 7.007 en la de Santa Fe. En nuestra provincia 9.524, 9.5124, primer premio en nuestra provincia, previa de esta mañana. 11.36, te presentamos la música de Grupo Play, En la Misma Cama.

Un tema de Grupo Play, lo que estamos compartiendo y disfrutando esta hora de la mañana, en la misma cama se llama, 11:38 minutos. Atención porque ACMER Concordia convoca un paro de 24 horas para el regreso a clases tras el receso invernal. La medida de fuerza fue anunciada para el próximo lunes y va a marcar también el no inicio del ciclo lectivo luego de las vacaciones de invierno. Así que bueno, la Asociación Gremial del Magisterio de la Provincia, ACMER, convocó a una, bueno, en este caso un paro, ¿no?, de 24 horas para el próximo día lunes, jornada en la que, bueno, está previsto el regreso a las aulas tras el receso invernal, donde la medida de fuerza fue definida luego de los debates realizados en el plenario de secretarías y secretarios generales del sindicato. Así que, bueno, desde la entidad también gremial señalaron que la decisión responde al conflicto salarial que mantienen con el gobierno provincial y remarcaron también que el paro representará el no inicio del ciclo lectivo luego de las vacaciones de invierno. 11:39, Luciano Pereyra llega con el Seba Mendoza. Me enamoré de ti, perdí. Qué dueto que hacen, ¿eh? Y nuestro

0: Impresionante el dueto que hacen Luciano Pereyra y el Seba Mendoza. Me enamoré de ti, qué buena versión, ¿eh?
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0: Me gustaría que Tito por ahí, Tito, a ver, armá una presentación de un tema. Elegilo, decime primero, lo programamos y lo presentás acá en el programa. Hacé de cuenta de que estás haciendo tu programa que hace muchos años, que nos es radio. Y hoy, por ser viernes, cierre semana, te vamos a dar la posibilidad de que presentes un chamamé, siempre y cuando lo tengamos en programación, que no sea muy difícil de encontrarlo, y lo vamos a estar pasando. Dale, dirigite a la audiencia y presentalo. Dale, primero me decís, lo buscamos, y si lo tenemos, le mandamos. 11:43, para que la gente se acuerde, ¿no?, de esta voz.
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2: Rubén Luca, te deseo un buen fin de semana y vamos a tener el primer campeón mundial concordiense, Marco Senesi. Acá jugó en La Bianca y en Salto Grande. Saludos, éxitos, amigo, y buen fin de semana para todos. Chau, chau, JJ.

0: la luna.
1: Mirá cómo se destaca hoy, ¿eh?
0: Se abandonó.
1: Canta y todo, ¿eh? Bueno. Bueno, atención, escuchen acá porque tengo Meta Guache y Víctor Heredia, chicos. 11:44. Escuchen esto, Meta Guache y Víctor Heredia haciendo Sobreviviendo. La verdad que es una cosa de locos.
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1: Me preguntaron. Ya se me eriza la piel, ¿eh?

0: Bueno, y entró el chino ahí. No estaba programado el chino, pero entró. Bueno, buenísimo realmente. Lo que entra está listo, listo, listo. Buenísimo. Vale, dale, vení. 11:50. ¿Cuántas cosas que tenemos aún para compartir, para disfrutar esta hora de la mañana? Gran saludo, gran también para nuestros amigos de STEM, Sindicato de Trabajadores y Empleados Municipales de Concordia, a esta hora de la mañana.
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0: Bueno, gran saludo para un amigo ahí, para Ramoncito Maidana, para Ramón también, gran chamamecero, qué músico.
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0: Gran saludo para Ramoncito Maidana y para Eva también, para su señora allí que están escuchando como siempre, para toda la familia de Ramoncito. Así que le mandamos un fuerte abrazo. Buen día, Ramón, ¿todo bien?
3: Hola, Luquita, ¿cómo andamos, Bolsi?
0: Bien, querido.
3: Acá te estoy escuchando, recién llegué, te estoy escuchando.
0: Mirá qué bueno.
3: Ahí te paso un chamamé para que le pase a mi amigo Tito Chamamé, que hace mucho que no lo veo, un gran amigo, una buena persona y sí. Un gran chamamecero también, ¿eh?
0: Es verdad.
3: Un abrazo grandote.
0: A ver,
3: sí, querido.
0: Dale,
3: te mando un chamamé que es de nosotros, de Aromas de Naranjal.
0: Bien.
3: ¿Te gusta?
0: Dale, dale. Papi. Le metemos. A ver.

0: paso a saludarte, a desearte un lindo fin de semana. Vamos a Argentina todavía, que nos traemos la cuarta. Fe y esperanza es lo que nos sobra. Y somos argentinos, nacimos para sufrir, pero no vamos a sufrir tanto. Si Dios quiere. Cuídate, si no te cuidas vos, no te cuida nadie. Chau, chau.
1: Algo de Saloma, Rubén Luca. Buenos días, buenos días. Espero que estés bien y que tengas un gran fin de semana.

toda la ciudad de Concordia. Seguimos chamameciando a todas las zonas rurales. Se viene Los Majestuosos. El saludo también para Ramoncito Maidana.

0: Qué bárbaro, ¿cómo suena esto, eh? Bueno, impresionante, gran saludo para este queridísimo ahí, este Tito Chamamé, que está escuchando la radio y hace muchísimos años que no hace radio el amigo, así que bueno, para él es este, un lindo momento que estamos compartiendo con él también.
1: En Lucas, sí. Voy a hacer una reseña histórica para todo el pueblo chamamecero. Cuando Ramoncito Maidana integraba en guitarra, como cantor también, en el conjunto del Changuito Medina de los Pagos de Federal, que en paz descanse,
0: sí.
1: El maestro, el acordeona de la Tordilla Felicianera.
0: Qué bueno, qué lindos recuerdos, ¿eh?

Vamos en busca de la rotativa de la radio, amigas, amigos. Ya venimos con la última hora, cierre semana para nuestra labor aquí en la radio. 12:03 minutos y ya venimos. No se vayan.

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Qué bárbaro, impresionante lo que estamos compartiendo y disfrutando a esta hora del mediodía. Este tema, un tema que siempre nos pedía Juancito, Juancito Núñez allá en Rosario, hoy por hoy, obviamente. Qué jugador Juancito Núñez. ¿Quién no lo recuerda, Juan, Fanático de Cole y Arce. 12, 13 minutos. Saludos para los viales también, que nos pedían algo de Carioma. Ya va a estar sonando Carioma también. Ya estamos transitando la última hora, cierre de semana para nuestra labor. Hoy no lo hacemos tanta previa a nuestra selección argentina porque es pasado mañana. Porque si hubiera sido hoy, olvídate lo que estaríamos haciendo acá en la radio.

Hoy se nota que Ernesto está súper ocupado, ¿eh? Sí, olvidá, tiene tiempo de bailar, tiene Ernesto hoy. Bueno, impresionante, impresionante lo que estamos compartiendo, disfrutando esta hora ya del mediodía. Dame un poquito, dale, vení, que estamos en 12:15. Ya vamos a comenzar a despedirnos también, a saludar a quienes nos acompañan habitualmente de lunes a viernes.

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Recordar como el próximo domingo es 19 y todos los 19 pasa la misa de San Expedito para el próximo día lunes, así que a la hora 16, parroquia, Nuestra Señora del Rosario de Pompeya, a la hora 16 están todos invitados a la misa el próximo lunes, reitero, a la hora 16.

0: 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Gracias.
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0: Momento presentado esta hora de la mañana, recordamos.
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0: Ahí está para los muchachos que andan recorriendo los caminos de la producción, para los viales. ¿Sabían Carioma? Aquí está sonando a esta hora del mediodía, Carioma.

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Gracias. 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

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Gracias. Banda loca la Argentina.

Bueno, recién me tomé un descanso, dice, salí un ratito del mostrador. Mirá vos, el amigo Ernesto, qué grande Ernesto, ¿eh? Anda Federico por ahí también, Fede, vamos. Vamos, ¿cómo viene la organización, Franquito querido, eh? Lo vamos a tener a Dieguito como gran asador. Vamos a ver si anda bien Dieguito como asador, ¿eh? Aprobó allí en la... En el Pocito Luca se aprobó, Diego, ¿no? El jugador suplente que tiene el Pocito Luca. Lo van a probar como asador ahora, a ver si... Pasa el examen. 12:31 minutos. Los Boys.

0: Estamos llegando al final. ¿Qué nos quedó pendiente por acá? A ver.
1: Rubén.
0: Sí.
1: Voy a hacer una... Sí. Me voy a corregir. Me voy a autocorregir. En el tema que yo te pedí del Changuito Medina, yo dije, vamos, vamos a Argentina. Es el tema del... donde se alienta a la muchachada de la selección argentina. El título en sí, si no me equivoco, caso contrario, que me corrija Ramoncito Mediana, creo que se llama A Mi Argentina. Lleva por título, es un chamamé que se lo hace a través del conjunto del Changuito Medina. En aquellos entonces, en las voces de Julio Ducasse, Ramoncito Mediana, y también en las glosas estaba ahí en aquellos entonces Julio Miño, Julito Miño. Abrazos grandes, Ramoncito Mayana, Eva, gracias por el saludo a toda la familia, a tus hijos, hijas, a todo el pueblo chamamecero. Abrazos grandes de la ciudad de Concordia, zonas rurales. Abrazos grandes para todo el conjunto Aromas del Naranjal. Y que sigan los éxitos. Abrazos grandes, derrame de bendiciones. Y así seguimos compartiendo un estilo en radio. Abrazos grandes. El saludo de Tito Chamamé.

Saludar por acá también que nos queda pendiente. Puedo decir que es un gusto estar conectado, dice, y con ustedes ya hace mucho tiempo. Los escucho, son mi compañía diariamente. Felicita por la radio que se clavó allí en ese punto del dial, dice, acá en la casa de esta familia.

Así que bueno, muchas gracias a todos los que integran la emisora, ¿eh? Bueno, oyentes que tenemos por acá que escribieron, no tengo los nombres, así que bueno, muchas gracias por estar así del otro lado. Háganme acordar el próximo lunes o martes. Estamos pasando ahí un poquito también algo de Jorge Falcón, si es lo correcto, que interpreto y leo acá en este mensaje.

0: Dale, querido Luquita, dale un abrazo grande a mi amigo chamamecero ahí, a Juancito Chamamé. Un abrazo grande, gracias por los saludos, gracias por los nombramientos, y a vos también, Luquita, que siempre te escuchamos, por ahí nos mando mensajes, pero acá en casa está la radio prendida, ahí queda ahí hasta la tarde, hasta que arranco yo con el Rincón Chamamecero.
1: Grande,
0: ¿eh? Así que un abrazo grande y bueno, mucho éxito para todos y que el domingo seamos bicampeón, si Dios quiere.
1: Vamos.
0: Abrazo, Luquita. Le seguimos escuchando.
1: Ramoncito Maidana, gracias Ramón, ¿eh? Gracias también a Tito Chamamé, gracias a todos. No manden más nada porque ya me estoy yendo, ¿eh? 12:38, no quiero que quede nada por ahí. Así que bueno, amigos, llegamos al final de esta semana. Compartiendo otra mañana juntos. Gracias de corazón por acompañarnos. Por cada mensaje, por cada saludo. Y por hacer también de la mañana de la Mega un lugar de encuentro todos los días. No hay más tiempo, Tito, no hay más tiempo, ¿eh? Ahora nos espera un fin de semana realmente muy especial. El domingo estaremos todos alentando a nuestra querida selección argentina, obviamente, con la ilusión intacta y con el corazón celeste y blanco. Ojalá podamos celebrar un nuevo título y gritar bien fuerte, ¡vamos Argentina! ¿Qué les puedo decir hasta ahora ya, amigas, amigos del mediodía? Que disfruten de sus familias, de sus amigos y de cada momento también. Que tengan un excelente fin de semana, que la alegría también nos encuentre unidos y que el lunes volvamos con la mejor energía. Ojalá festejando que somos campeones. Un fuerte abrazo para todos. Gracias por estar siempre, ¿no?, del otro lado. Nos reencontramos el próximo lunes, Dios mediante, aquí en la radio, aquí en la Mega. Será hasta entonces, amigas, amigos, y ¡vamos Argentina! ¡Chao, gracias! ¡Lluvia de bendiciones! ¡Hasta lunes, luego de la rotativa!

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0: Bueno, a ver cómo salimos al aire. ¡Hola!
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0: No, no, no, no, no va a salir el sol, no va a salir el sol, ¿eh? ¡Ay, amor! Salió el sol en nada, dejate joder.
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0: ¿Cómo están, amigas, amigos? Buenas tardes. Muy buenos mediodías.
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0: Por Dios, que anduvimos toda la mañana, por Dios. Ay, sí, se había escondido, se escondió el sol. ¿Viste?
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0: Hola Concordia, hola a todos, ¿cómo están? ¿Todo bien? ¿Todo tranquilo? ¿Todo lindo por ahí?

Saludamos a la gente Concordia, a toda la gente de zonas aledañas. Como siempre es un placer enorme estar con todos ustedes. Hola mami, hola papi.

Está escuchando la radio Lía. Hola, Lía. ¿Quiere ir a cosechar arándanos, Lía? Bueno, Lía, ponete las pilas, hermana. Dejá de retarla. Hola, Lía. Luisito. Luisito DJ, ¿está escuchando la radio? No sé, me mandó un mensaje acá, Ya estamos prendidos a la mega Roxana. Hola, amiga de tantos años. ¿Está en la estación de servicio escuchando la radio? Ahora va a mandar un audio, ¿Dónde estás escuchando la mega? Amiga Roxana. ¡Lleva el amor! De aquí la radio Mega 91.5, le mandamos un saludo enorme al tío Acuña. Un abrazo, hermano. Un abrazo, papi. Hay que tener fe nomás, que todo va a salir bien. ¡Hola, tío Acuña!

La gente de Pizzería Mateo se está escuchando la mega. Hola, Leo. La gente de la pizzería presentándonos. Vamos a saludar a todo el mundo ahora, ¿eh? ¡Dale! ¡Sarmiento!

0: Habilitamos el número 3456. 3456 256657. Bueno, hay algunos premios aquí en la radio, pero no tuve tiempo ni avisarle a Claudia que venga a ayudarme, ¿eh? Pero si la Claudia está escuchando la radio y me dice, ¿quiere que vaya, hermano? Mira que voy, ¿eh? No traje ni tijera, ni no sé si está la virome, ni nada, Tengo premios acá, pero bueno. Si la Claudia, lo que pasa es que la Claudia, si viene a la radio, cuando ella venga, termina el programa, porque mientras que se pinta las uñas, se maquilla, se peina el pelo, se lo plancha, se pinta los labios, se pone toda pituca, yo le digo ahora que son las 13, va a llegar a la mega a las 15. Lamentablemente no vamos a terminar el programa y la Claudia recién va a estar entrando a la mega, ¿eh?
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0: Dos horas de si por ejemplo mañana se acomoda el tiempo porque está anunciado lluvia, están los charros ahí en la pizzería, si tenés que estar a las 9, a las 7 aprontate.

0: ¡Hola, Berta! ¡Hola, Sole!
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0: Qué lindo, ¿eh?
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0: 3456-256657. Fuimos a la casa de José. Bueno, por ahí la bicicleta la voy a regalar, ¿eh? Tiene que llamarme una nena. Una nena quiero. Así, bueno, por más que llame la. No. La mamá. Quiero una nena. Una nena entre 8 y 12 años. Una nena voy a atender hoy, que me diga: hola Alejandro, me llamo fulana y yo te voy a dar en privado después la dirección donde tenés que ir a buscar la bicicleta. ¿Listo? Una nena, ¿eh? Hoy voy a poner condiciones yo, obviamente, ¿eh? ¿Listo? Recién acabo de subir a mi estado la bicicleta que tengo de regalo de la mano José, ahí del barrio Roche. Que fuimos a buscar la bicicleta, pero era grande. Para traerla andamos solo, para traerla, pero andábamos solito. Intenté traerla, pero no pude, de verdad, Dijo José, decía a la gente que la venga, la nena que se la gane, que venga a buscarla acá, le vamos a sacar la foto y se la vamos a entregar, Así que una nena jugando hoy a la radio a llamar al aire, ¿eh? ¿Listo? No, que mi hija está en el fondo. No, que mi hija está. Fue a hacer un. No. Le corto, Quiero hablar con una nena hoy, Claro. Quiero darle la satisfacción que la nena se sienta feliz. Al aire, obviamente, con mucho respeto le decimos ante todo. ¿Estamos de acuerdo? Gracias. Mía, ¿qué? Mirá, ya me mandaron. ¿Y a qué hora tiene que llamar la nena? Y tiene que llamar la nena la primera que yo atienda a la nena. 14:45 va a tener que llamar, ¿eh? ¿Listo? La nena. ¿Nos vieron la bici? Bueno, le voy a poner de estado así nomás. Miren la bici linda que hay, linda. Ahí le voy a poner. Está escuchando José en el barrio Rocha. Bueno, también lo conocimos. Me olvidé de sacarme una foto con José, pero podés creer. De amarte ahora. ¡Ahí va!
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0: Ahí va la foto, Ya empezaron a mandar audio la gente, qué lindo. ¡Vamos! Che, está mi suegro, el suegro Saboledo ahí en el tío Chobar. Llegó el amigo Carlitos. Che, Alejandro, ¿sabés que el Carlos Benítez me dice, alias el Rana, el dueño de la pizzería Pronto Convite, llegó al tío Chobar a tomar algo, a comer algo seguramente? Como se juntan todos los viernes ahí en el tío Chobar, pero compré una coca grande porque bueno estás, me dijo, Pero qué hijo es. ¡Che! ¿En serio? Compré una coca grande porque bueno estás, me dice el amigo Mar Saboredo, no sea más.
2: Claro, cuando está Rana, te compró un audio, cuando está vos, se compró un botellón. Digo, no, pues está Lale, me toma todo, digo. Así que te aviso, Mar, está cuereando acá tu patrón.
0: Che, Rana, no seas atrevido conmigo, porque yo no te falto respeto. ¿Cómo estás cuereando, atrevido?
2: Claro, cuando está Rana, te compró un audio. Cuando está vos, se compró un botellón. Digo, no, pues está Lale, me toma todo. Digo.
0: No es así.
2: Así que te aviso, Mar, está cuereando acá tu patrón.
0: ¿Qué dijo eso?
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0: Yo estoy tomando agua acá en la radio. Agua.

0: Amigos, bienvenidos a todos. Bueno, clima realmente complicado. Cielo nublado en la ciudad de Concordia. Hay vientos y bueno, está pronosticado agua todo el fin de semana. Ojalá que no, obviamente, que nos deje trabajar el sábado con los charros. En el nombre de Jesús, obviamente, le pedimos, bueno, trabajar el sábado. El domingo, si quiere llover, que llueva, no me interesa. Che, anoche, fútbol argentino. Estuvimos mirando el partido de Boquita, ganó Boca por Copa Argentina. Hoy juega River, 21:45, River. Vamos a mirar River, qué lindo ver a River. Te extrañaba, River. Todos están pendientes de la Copa del Mundo el domingo, ¿eh? Aguante River igual. Y la Copa del Mundo para Argentina y aguante River igual. ¡Claro!
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0: ¡Lleva el amor!

Dale, vamos a arrancárselo. Con clásicos. Bien arriba, Concordia. Así comenzamos, dale, bien arriba. Porque no puedo negarlo. Hasta las 15 estamos en vivo, dale.

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Bueno, y estamos saludando a las firmas comerciales que nos presentan aquí en la radio. Me están llamando de todos lados, nano. Qué lindo, ¿eh? A pleno. La gente en la radio se quiere ganar premio. Me acaban de tirar una... No sé. Me tiraron con un tsunami recién acá en la radio, ¿eh? Nada te puedo creer. ¿Quieren saber? ¿Quieren saber el tsunami que me tiraron? ¡Oh! A ver lo que dice la gente, ¿eh? Siempre... La primicia sale aquí marcando la diferencia de todo, ¿eh?

¿Quieren saber lo que vi? Bueno, lo que va a llegar muy pronto en agosto, el primero de agosto, creo que sábado. Sábado primero de agosto en Pizzería Pronto Convite. Esperen un poquito, ese no es. Le voy a dejar pensando. Presentó para la gente de JID. ¿Qué? Ahora me van a grabar audio y me citan. Alejandro, contanos. ¿Quieren saber el primero de agosto? Ya lo tengo en carpeta. Primero voy a leer la publi del amigo Darío. 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A ver, primero quiero que me manden un audio, que me digan, Alejandro, ¿quién viene el primero de agosto? Y te tiro la bomba. ¡Dale! ¿Qué? Mañana, obviamente, que si no llueve. Si nos llueve, dale. Mañana si nos llueve. Ahí va. Ojalá que nos llueva, che. 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Llega el amor. 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Va a ser mi segunda presentación que voy a hacer en la pizzería presentando los charros, ¿eh? Ahora tengo pensado otra presentación si se hace la fiesta. Ojalá que no llueva. Arrancar con la base, con los charros, bajarme un poquito para adelante y mirarlo de frente. Agitar con la gente. Quiero palmas. Suenan en vivo. 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
1: 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Defensa Beatriz en el corazón de José Hernández. Che, bolita, bolita, Chanta 4, Pedro Arce. Vayan pispeando ahí el comedor de José Hernández ahí. En el taller de Echeverría, creo que está fritando bagre. Está haciendo ensalada, me contó un pajarraco recién, ¿eh? Echeverría está haciendo bagre fritos. Andaba manqueando limón en la cortada 4, Echeverría, ¿eh? ¡Fuego! Bagre frito con limón y puré. ¡No!
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1: Y a mí, para mí, guardame más o menos 26 bicudos hormazados, le iba a decir. ¡Chorría! Cuidado que van, loco de hambre, van ahí, bolita, chanta 4, Pedro, cuidado, Van en busca de esos bicudos.
2: Y un recuerdo.
1: Bien frito con limón. Cuidado,
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1: Beatriz ya está haciendo seña con la lechuga y el tomate. No te puedo creer, La gente piensa. ¿Y Karina también? No. La Maru no va a comer porque la vi con dos cajas de pizza, así que está, ya va a almorzar pizza, ¡Vamos! ¡Che, Alejandro, está pleno José Hernández! ¡Va! Buenas tardes a la gente de Spensa Beatriz, hola Bea. Mañana pronto convite te presenta, si no llueve obviamente. Y si llueve, bueno. Tiene techo, igual se hace joda. Para no mojarse, ¿vale? Los charros. El Toto Bermúdez, sí, el amigo Ale Guichón. ¡Claro! Hoy viernes arranca el primer encuentro. ¿Cómo anda Celso? Hola Claudia.
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1: Che, hace tres fines de semana que me voy al pool. Hoy, bueno.
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1: va a ser el tercer viernes que no voy, Bueno, que esta noche si no llueve, vamos a tener que dar una vuelta a buscar. A buscar ese traguito para compartir con el Mauro. ¡Mauro! ¡Mauro!

0: apareció Norma del Capri, apareció Francisco, Luisito, en Omar Saborido. Pero... Luzmila, hola Luzmila. Vamos arriba. Sigue, sigue, sigue. Vale por el encuentro. Boulevard Yuquerí. Y Mendiburu esta noche a partir de la hora 23 te esperamos. Aparte tenemos un clima primaveral. Qué lindo este clima. ¿Cuánto hace? ¿24, 25 grados? Ah, no, 29 me salta acá. Sensación térmica, 29, casi 30 grados. Yo me vine con un Capri acá con la remera de River y el gorro de Argentina. ¿Sabes qué? Chao. Che, bolita, cuidado, cuidado. ¿Mandalo? ¿Mandalo?
1: Hola, Alejandro. Hija, te estoy escuchando, amigo, con bolita y chanta 4 acá.
0: Mirá, mirá.
1: Ayer dijiste lo mismo, fuimos para los Echeverría, pero se escondió, no había nada.
0: ¿Se escondió?
1: Llevamos el vino, llevamos la gaseosa, no hizo nada. Y ahora pasé, pero está, pero más quieto que... Más tirado que el chavo está solo. No hay nada, nada de nada. Nos está engañando este loco.
0: No, no, no, no. Lo que pasa es que no quiere que vayan ustedes, Pedro. Ya me dijo a mí antes de venir a la radio, pasé por ahí en el taller, estaba con el Fiat Uno blanco trabajando, dice. Alejandro, no digas nada al aire que vienen estos muertos de hambre. No, no, no. Y me comen todo y se van,
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0: Ni medio kilo pa' entrar en estos... No, no, malísimo está, ¿eh? No, no. Te aviso, Pedro, yo vi los bagres. 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
0: 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Te digo más, ahora vamos a mandar un mensaje, un audio del Santino. Santino, mandar un audio. ¿A quién le mandaste, a quién llevaste los pescados de mañana? Para que lo haga bien frito. 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
0: Mensajería a la estación. 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Che, recién me acaban de llamar para animar un cumpleaños de 15. ¿Estoy desocupado el 25, Rana? De julio, 25 de julio. 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Alejandro, dice el mensaje, quiero mirar River con vos. Llevo el pack de birra, listo, invitado. 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Hola Roberto, buenas tardes. Eso,
3: eso.
0: Ahí va. Vamos. 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
0: y un recuerdo. ¡Norma!
4: Hola, Ani, ¿cómo estás, hermanito? 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
0: Ramírez y Humberto Primo, el Buen Sabor. ¡Epa! 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La primera vez que presenté los charros. A ver cómo suena. A ver.

0: 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El amigo dice ¡epa! ¡Se viene! ¡Granizo Rojo en vivo! De la mano de Pizzería Pronto Convite. ¡Venga! ¡Qué lindo, eh! ¡Qué lindo! ¡Se viene con toda la banda!
1: Hola, Ale, ¿cómo estás? Soy la alegría al barrio. ¿Ganó Boquita anoche o no?
0: Sí, ganó Boca.
1: ¿Miraste el partido o no?
0: Sí, miré el partido.
1: No, pero si vos sos de River, sí. Perdona que te pregunte, no es para burlarme ni nada, pero...
0: ¡Aguante River, Berta! ¡Aguante River!
1: ¡Qué tema, Ale! ¡Qué tema! ¡Dios mío!
0: Yo no quiero. De la mano, ¿quién es? ¿Toro Producciones? ¡Vamos, Toro, todavía! Cena Show el primero de agosto. Granizo Rojo de la mano de Toro Producciones. Se presenta a Granizo Rojo.
2: Hola, Alejandro. ¿Cómo estás, querido? Le cambio limón por bagre. Así, ¿escucha? Sí, tenía Echeverría, lo conozco.
0: ¿Echeverría?
2: El capaz no se acuerda de mí, pero sí lo conocí.
0: ¿Lo conocí?
2: Vecino de mi consuegra. Así que le cambio limón por bagre.
0: ¿Escucha?
2: Era de negocio. Vivo en el Capricornio, eso sí, va a tener que traerme los bagres y le doy los limones. Hacemos el trueque. A mí me gusta el pescado. Te mando un abrazo, cuídate, si no te cuidas vos no te cuida nadie.
0: Me encanta la frase de Norma. Che, Echeverría, te quiere hacer un trueque acá, limón por bicudo. Echeverría. ¿Qué está haciendo Echeverría? ¿Qué? Lo voy a llamar a Echeverría a ver que si está de verdad haciendo bicudo, ¿eh? Che, Echeverría, ¿nos está invitado el Pepo, Chanta 4 y Bolita? ¿Nos están invitados? Mandame un audio, ¿eh?
3: Ya sabes cómo soy, María José. Una, las luces de la luna te vas en esta noche a visitar.
0: ¡Granizo Rojo se viene! ¡El primero! ¡Qué lindo, eh! ¡Epa!
4: ¡Venga!
0: ¡Vamos! ¡Ahí va!
2: ¿Qué haces, máquina?
0: Acá estamos en la mega máquina. ¡Hola, Francisco! Marcando la diferencia, claro. ¡Ahí va! ¿Qué dice? ¿Qué dice? Me estaba llamando.
5: Recién terminó de arreglar, don Carlones. Carlitos Jardel.
0: ¿Qué pasó? ¿Qué hizo? ¿Qué hizo?
5: Recién terminó de arreglar, don Carlones.
0: Ajá.
5: Carlitos Jardel.
0: ¡Déjalo! ¡Vamos!

0: Alejandro, te escucho todos los días, sos en mi compañía de las tardes, soy Sandra. Hola Sandra, buenas tardes, bienvenida. Muchas gracias por esas palabras. Te voy a pedir un favor, si a través de tu programa, de tu audiencia, necesito esta leche para mi nieto Benicio Ismael Núñez, que tiene que tomar esa leche y es cara. ¿Cuál es? La Nutrilón AR2. Y la verdad que sí es carísima, ¿eh? Vamos a poner de estado y me mandó la foto el nenito. Bueno, Benicio, vamos a hacer lo posible para conseguir tu leche, baby. A ver quién tiene esta leche para donar, que, bueno, me pasa las coordenadas y le pasamos la dirección a Sandra. Es una leche muy cara. La Nutrilón es carísima, sí, obvio, ¿eh?
1: Allá está muerta María José.
0: Benicio, el barrio Neve necesita una leche. Ahí voy a poner de estado, ¿eh? La gente que tendrá o por ahí tiene y no la ocupa a la Nutrilón AR2. Me habla, ¿listo? Para Benicio.

0: y María José.
1: ¡Ahí va!
0: Una y una, las luces de la luna te pasan esta noche.
1: ¿Qué dice, señor, señor? ¡Ahí va! ¡Manda un audio, chiñol! ¿Quién irá? Dice el amigo Andrés. Ale, vamos al Chocho Bar a las 3:30 a tomar algo que salgo de trabajar. ¡Vamos, qué drama! ¡Dale! ¡Eso! ¿Qué dice? ¿Qué dice? ¿Qué dice?
2: Anotame
1: para la bici y para el 7. Anotame para la bici. No, no, no, no, no, mi amor.
2: Te escucho, Alito.
1: Gracias. Muy enfermo.
3: Hola, querido, ¿cómo te va? Tu pariente te habla. Decir a Nero que se saque la papa a la boca y que hable más nada. Anda. Va a pescar con hombre nomás, ya no va con las tiernitas, ¿eh?
1: ¿En serio?
3: No, se terminó esa época.
1: No, no.
3: Cada vez que tiene que salir, tiene que andar pagando.
1: No, no, no, no. Te puedo que... Che, sacate la papa de la boca para hablar, vos, suegro.

0: Alejandro, Alejandro, habla Lía. Contame un tema de este personaje, échale de menos. Para dedicárselo a Corriente, él está trabajando.
1: ¡A Corriente!
0: De parte de Zule, decirle que no se enoje. Que mi amorcito es todo para él.
1: ¡Qué lindo, mi vida, mi amor! No te enojes, Corriente, que el amorcito de ella... De Lía es, bueno, es tuyo. ¿Qué tanto celos, hermano? ¿Qué, no estás seguro de la pareja que tenés? ¿Qué te pasa? Te voy a pelear, ¿eh? ¿Está escuchando la radio, Lía Corriente? ¿Dónde está? ¿En la quinta, en la casa, en tu casa? ¿Por qué se enoja el señor? ¿Tu marido, tu novio, no sé qué, qué es tuyo? ¿Por qué se enoja Corriente? ¿Por qué no viene? ¡Vamos!
2: Y acá estoy, acá estoy. Hoy no me duermo, acá estoy. Te estoy escuchando, tranquilo.
1: ¡Vamos, José! Ahí está José, el que regala la bicicleta. Para la gente hoy, ¡Claudia!
3: ¿Cómo me conoces, Por algo somos hermanos.
1: ¿Viste? Yo dije, si la invitaba a la Claudia a la una del mediodía, ahí está Claudia, mi hermana. Si la invitaba hoy a la una, viene a las tres, no llega. Ayer me dijo, hermano, voy a hablar con vos, y me llamó a las 7:30 de la tarde, 7:30, 19:30 me llamó, me dice, a prontar el mate. Ya voy para tu casa, ¿en cuánto? Y en 10 minutos estoy en tu casa. Terminó el partido Boca y todo, y mi hermana nunca llegó, Claudia, son 21:30. ¿Qué? ¿Te está planchando el pelo todavía? ¿Sabes qué, mi amor? Vení mañana porque yo ya me bañé. Voy a cenar, voy a mirar el partido de... ¿Quién jugó después? No me acuerdo, ¿Jugó Racing, jugó Boca? No sé quién jugó después. Y la Cavi nunca había llegado, ¡Po! ¿Dónde están? Las mujeres, ¿por qué demoran tanto para salir, para maquillarse? No pregunto con respeto, ¿por qué son así las mujeres? Yo me pego un baño, me pongo el perfume desodorante, las zapatillas bien limpitas, las medias limpitas, el boxer limpito, el jean limpito, una lambida de vaca en la cabeza y ya está, ¿viste? El peinado y salimos, de una, chao. ¿Qué te va a estar maquillando y pintando las uñas y los labios y...? ¡Che! ¡Che! ¡Che! ¡Así la...! Lo que pasa, Alejandro, que las chicas son así. No, me gusta, no me gusta.
3: Hola, Ale, hola. ¿Cómo estás? Escuchando la radio. Bueno, aquí Gisela, de Buenos Aires, del barrio de La Boca.
1: ¡Hola!
3: Un saludo a todos mis parientes allá. Muy linda la radio, hasta luego, aguante la mega.
1: ¡Hola, Gisela, del barrio La Boca! Bienvenida al programa, andaba perdida, Gise. Qué lindo, Gracias, Gise, del barrio La Boca. Se viene el 1 de agosto, Granizo Rojo. Con el nuevo cantante, porque Raúl Ramírez solista, claro, No está con Granizo Rojo Raúl Ramírez. Aclaro, ¡Ahí va! ¿Cómo anda, tío?
4: Qué grande, dale. No sigas hablando porque se te va a ir la lengua, boludo.
1: ¿Qué? No nos veo. ¿Qué?
5: ¿Dónde están? ¿Por qué no vienen?
1: ¿Escuchá? Ale, Seba te está escuchando. ¿Cómo anda, Seba? Hola, Seba. Hola, Sebita, amigo. Arriba, Seba. ¡Vamos! ¡Sigue! ¡Dale!
3: Y bueno, hermano.
1: ¿Qué?
3: No hay que ponerse bella. Y somos Silva. Vos velo.
1: No le voy a contestar. ¿Qué pasa? ¿Qué pasa? ¿Qué pasa?
6: Hola, Alejandro, ¿cómo andás? Buenos días.
1: Hola.
6: Escuchame, Ale.
1: Ajá.
6: ¿Cuánto estás costando la animación de 15 años en Salón de Camioneros?
1: ¿Cuándo?
6: Para el 27.
1: 25.
6: Si estás libre, ¿no? Y no tenés que... El 25. El 25 de julio, digo. Y no tenés ahí en pronto convite. Avísame. Un abrazo.
1: ¡Bueno! ¿Qué dice el trompa? ¿Salón de camioneros el 25 de julio? ¡Bueno! ¡Dale! Ahí vamos a estar, ¿qué no? Saludos federal, ¿quién es? ¡Fanny! ¡Hola, Fanny!
7: Escucha bien, esta es
1: la polenta musical. ¡Hola, Fanny!
7: ¡Carioma!
1: Oye, estoy festejando mi cumpleaños número 60, gracias a Dios, con salud y trabajo. Pasame mano de tijera, Hugo Flores, gracias. Hoy es el cumpleaños de... Del amigo Roulín, la gente que labura en el Edos. Qué lindo, ¿eh? Que los cumpla feliz, que los cumpla feliz, que los cumplas, hermano del Mojarra. ¿Cómo se llama? José. ¡Feliz cumpleaños, amigo! ¡Que la pases bien! ¡Dale! ¡Dale! Voy a preguntar, ¿qué se siente cumplir 60 años? Hecho un pibe todavía, una vida por delante, ¿no? Contame cómo la estás pasando, amigo. Es un amigo del alma, de verdad, Chofer de la empresa Eledos.
7: Escucha bien.
1: ¡Feliz cumpleaños, José! El hermano de Mojarra, Roblín. ¡Oh! ¡Feliz cumpleaños!

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0: Bueno, y estamos compartiendo música, música de los chicos de los Donadons.
1: Este tema lo queremos dedicar para...
0: Bueno, la verdad que... ¿Cómo explicar una cosa así que estás haciendo radio? Bueno, me están llamando para trabajar animaciones de cumpleaños y, bueno, presentar Granizo Rojo también. Me llamaron para primero de agosto también una animación de un cumpleaños de 15 y recién me acaban...

Bueno, me están llamando para trabajar animaciones de cumpleaños y bueno, presentar Granizo Rojo también. Me llamaron para primero agosto también una animación de un cumpleaños de 15 y recién me

0: Ahí está el amigo Echeverría. El amigo Echeverría también está escuchando la radio. Qué bueno, de verdad, ¿eh?
1: Che, Ale, ¿qué? Mirá, yo de mi parte no invité a nadie, ¿viste?
0: ¿No?
1: Pero, no sé, está loco, andan colados, no para cualquier cosa, ¿viste?
0: ¿Cuál?
1: Para colmo, Pepo y Chanta 4 son medio pareja, ¿viste? Son... comparten sus cosas, ¿viste? Es que no sé.
0: No, cuidado.
1: O capaz que están con hambre, capaz que van a querer venir para acá, ¿viste? No sé, ¿viste?
0: ¡Escuchá, Pedro!
1: Si están para cualquier cosa, ¿viste? Chanta 4, pobre Chanta 4, anda mal, anda con hambre, capaz, ¿viste? Venga, le vamos a dar de comer, ¿viste?
0: ¿Escuchá?
1: Yo no tengo drama, ¿viste?
0: Claro.
1: No sé qué decir, le atendemos, le damos de comer.
0: ¿Andan locos de hambre? No,
1: están vos, ¿viste? Vos avisame. Bueno, vale. Yo ya me voy a poner a cocinar, ¿viste?
0: Dale.
1: Así que no hay drama. Hay como 500 bares ahí, ¿no? Para hacer.
0: ¡Son pareja!
1: Hola, hola, Ale. Dale, si vos te vas,
0: ajá,
1: yo agarro el cotejocino para tu casa.
0: ¡Dale!
1: Y después esta noche agarramos cocina y comemos nosotros.
0: ¡Dale, dale! No hay ningún
1: ya
0: problema.
1: Aparte, no se la haga tarde y todo, y comemos caliente y tomamos un par de vino.
0: ¡Dale!
1: Ahí, avísame y contestame.
0: Sí, sí, sí.
1: Avisale a tu patrona que un rato que venga a buscar.
0: Ahí está.
1: Entonces comen. Fíjate.
0: Dale, porque me salió este imprevisto, Echeverría. Y hace unos 15 bagre ahí, hacete para vos también, ¿eh? ¡Dale! ¡Nos vamos! ¡Che!
2: Este tema lo queremos.
0: ¡Qué pena, eh! ¡Qué pena!
3: Esas cosas buenas pasan cuando vos das la mano sin pedir nada a cambio. Así que te lo merecés, amigo. Acá te estamos escuchando con la banda en la carpintería.
0: Gracias, Diego, a la gente de la carpintería. La nena que me llame ahora se gana la bicicleta. ¡Ya! ¡Ya! ¡Ya! ¡Una nena! ¡Una nena al aire! ¡Suene, suene, suene, suene! ¡Que suene! ¡Una nena que llame ahora! ¡No suena! ¡No puedo creer! ¡No suena el 346! ¡Ay, sonó! ¡Una nena! ¡Una nena! Tiene que ser una nena, ¿eh? Tiene que ser una nena. ¡Hola!
4: ¡Hola, Aldito!
0: ¡Hola! ¡Hola!
4: Soy Aymara. Soy Aymara.
0: ¿Soy quién? ¿Cómo se llama?
4: Aymara.
0: ¡Aymara! ¿Aymara te llamás?
4: Dísele. Sí.
0: Bueno, la madre está... Bueno, está hablando la nena, es importante. Aymara, ¿de qué barrio, Aymara?
4: Elizabeth Cruz.
0: Elizabeth Cruz. ¿Cuántos añitos tenés, Aymara?
4: Siete
0: añitos. Bueno, escuchá, Aymara, ponete contenta, mi amor. Siete añitos, te ganaste una bicicleta.
4: Gracias,
0: Dito. ¡Qué lindo!
4: Voy a andar con mi hermana.
0: Ah, ¿vas a andar con tu hermana en la bicicleta? Bueno, ahora
4: sí.
0: ahora yo...
4: Con Abigail.
0: Ah, con tu hermana Abigail.
4: Sí.
0: Bueno, Aymara, ahora te paso.
4: La camiseta.
0: Ah, qué lindo. Con la camiseta argentina va a andar en la bicicleta. ¿Está ahí, Aymara?
4: Sí.
0: Bueno, escuchame, Aymara, ahí le digo a la mamá también. Bueno, ya habló conmigo la nena. Aymara, felicitaciones. ¿Cómo se llama su mamá? ¿Usted cómo se llama?
4: Sole.
0: Ah, Sole, tu mamá. Bueno, Sole, ahí te paso la dirección y te vas con el documento. Dame las tres últimas cifras del documento, igual de usted o de la nena, para ir a retirar la bicicleta.
4: Bueno, gracias.
0: Bueno, pasame las tres últimas cifras del documento. No sé, ¿quién va a ir? La mamá, obviamente, va a ir la mamá y el papá a buscar la bicicleta. Y ahí te van a sacar una foto. ¿Listo?
4: Sí, gracias.
0: Bueno, Aymara, después cuando te vayas a buscar la bicicleta, si querías a buscarla después del programa o ahora o más tarde, te paso la dirección y te vas a buscar la bicicleta. ¿Listo?
4: Bueno,
0: dale. Un beso.
4: Gracias, Dito.
0: Después pasame la foto, ve un video andando en la bici de, bueno, por mano de la mano del programa y de la mano de José que donó la bicicleta. Hasta luego.
4: Bueno, así me pasó. Listo, gracias.
0: Hasta luego, felicitaciones, Aymara. Hasta luego.
4: Gracias.
0: Hicimos feliz.

0: ¡Le regalamos la bicicleta, claro! A ver. ¡Siete añitos la nena! ¡Qué lindo, eh! ¡Qué lindo! Vamos, le voy a llamar al dueño, eh. Le voy a llamar al dueño. Al amigo que donó la bicicleta. A José del barrio Roch. ¡Hola, José!
1: ¡Hola, cómo le va!
0: ¡Hola, José! ¿Qué sentís? ¿Qué sentís ahí de una nena de 7 años que habla al aire y bueno, y con su mamá hablando al aire y se ganó la bicicleta que has donado?
1: Me pone contento y acá está pronta para que venga a buscar nomás.
0: Bueno,
1: ya está pronta, está limpita, ya, lavada.
0: Ya está pronta, está limpita, está lavada la bicicleta, así que... Bueno, cuando caiga ahí Aymara a tu casa con la mamá y el papá, sacale una buena foto y me la mandás, obviamente, al programa, José. Gracias. Hermano, gracias por tu amabilidad, de verdad, muchas gracias de corazón, te agradezco por hacer feliz a una nena, de verdad,
1: No hay problema, cuando tenga otra te aviso.
0: Pero no hay ningún problema, el programa es tuyo. José, un abrazo enorme, buen fin de semana, te me cuidas, papi, dale.
1: No,
0: si te vamos a trabajar, aguanta Argentina.
1: Decirle que venga con la remera argentina, el padre y la madre.
0: Dale, la camiseta argentina, el padre y la madre y la nena también que vayan ya vestidos de Argentina, ¿listo?
1: Sí, cosas así, ya los conozco cuando vengan en la moto.
0: Dale, no sé si van en moto, en camioneta, en bicicleta.
1: La pueden cargar y la llevan.
0: Ahí está, escúchame. La dirección de tu casa para que la vayan a retirar.
1: Ituzaingó y Pedro Sauré,
0: preguntar por José del barrio Roch. Ahí está. Ahí está, listo. Gracias, José, por comunicarte y por atendernos.
1: Nos vemos.
0: ¡Hasta luego! ¡Vamos! ¡Ahí está!
2: Este tema lo queremos dedicar para alguien.
0: Ituzaingó y doctor Sauré. Ahí, bueno. Le voy a pasar el contacto, Para que arreglen con José, así retiran la bicicleta. ¡Pum!
3: Se me voy.
0: Ahí va.

0: que se ganó, ¿eh? Qué linda bicicleta se ganó, Imara. ¡Nos vamos!
1: Lindo, lindo. Pasame unos temitas, como vos sabés, Pachu.
0: ¡Oh, Francisco! Me encanta estas cosas.
2: ¡Qué grande, Lito! Hoy todo tu querido familia, todo tu querido audiencia.
3: Hola, Ale, ¿cómo está?
2: Ya terminando el...
3: Ya a usted le dije anteriormente.
2: Así que bueno, te mandamos
3: el colectivo pase una sola vez. Aproveche esa oportunidad. Aproveche esa oportunidad. Y al chico ahí, la tranquilidad, un abrazo, Fabián, Sabín que te habla, Zapata de Metro, un abrazo. Y al pata Piñeiro, oh, qué piedrita. Un abrazo grande. Suerte, Ale, suerte. Métale pata mientras tenga salud, métale pata.
0: Gracias, don Demetrio. Quiero cumplir con todo, pero bueno, no puedo, de verdad, Saludos para Ivana y para Erika, que están compartiendo la radio. Un beso, Ivana, y para Erika. ¡Hola, Morucha! ¡Hola, Ivana!

El lunes volvemos a la media, gracias. Allá vamos, finca la tranquilidad. Abandono el programa, toda la publicidad, digo, porque tengo que trabajar, Nombre Jesús, arriba Concordia. Lo dejamos con toda la música, gracias. Que gana Argentina el domingo, vamos a mirar River hoy. Aguanta el fútbol. Hoy miramos River y el domingo miramos la selección argentina. Ojalá de la vuelta, creo que van a preparar algo, atención, algo con una seguridad muy linda acá en la ciudad de Concordia. Van a poner una pantalla gigante en la costanera de Concordia para todos los concordianos, como dijo el bruto de Macri, concordiense se dice. Para todos los concordienses, el domingo, una pantalla gigante en la costanera. La zona no la sé, pero sí que en la costanera de Concordia va a haber una pantalla gigante para que todo el mundo vaya a festejar allá a la costanera. ¿Listo? A mirar el partido, ojalá y gane Argentina. Gracias, Concordia. Gracias, amigas, amigos. Perdón que me voy temprano, Vamos a cumplir con ese trabajito que nos ha salido. Y bueno, tenemos que cumplir, nos gusta. ¿Animar un casamiento hoy? Hasta ahora, bueno, están sirviendo la comida, así que le voy a ir a comer. ¡Nos vamos! ¡Chao, gente! ¡Chao, chao, chao! ¡Gracias!

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Y en esta noche de verdad mágica, que así lo sentimos, se incorpora, señoras y señores, Luciano Pereyra, la Morelo con Una y Otra Vez AC.

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La música de Ráfaga en el comienzo, la movida tropical aquí en Mega 91.5. Bienvenidos en este día viernes. Viernes 17 de julio del 2026. Está loco el tiempo, ¿no? 30 grados tenemos, sensación térmica de 31.5. Estamos en verano, ¿qué pasa? Nada, lindo está el cielo, ¿no? Uy, se está poniendo negra la cosa. Bueno.

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0: Bueno, por ahora tenemos Córdoba, 3454, la vaca, mi amigo Robertito en Córdoba, 3454.
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Primer premio en la Nacional, 9.443. El Balcón, 9.443. Primer premio en la Nacional de hoy.

0: 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Che, sé que Racing ganó 4-1. De Boca no sé cómo salió. No terminé de mirar el partido de Boca. ¿Cómo terminó Boca? A ver. Es más fácil buscarlo, ¿no? Pero qué bueno. Bonaerense, primer premio, 5.928. Yo digo para que colaboren, ¿viste? ¿Cómo salió Boca? Hoy juega el ciclón, sí. 5.928, primero en la Bonaerense.
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Espectacular, dijo Peter. Ahí anda Marianito.

0: Y si con este calor y no va a salir el vasito, ¿cómo no va a salir? Mirá, en el Zampa ya está el vasito rosado ahí a full, con mucho hielo, mirá.
1: Hola Gustavo, ¿cómo estás? Saludos para Ramón y para mi mamá y para mí que te estamos escuchando. Gracias. Pasamos un tema del brujo Ezequiel. Finges,
0: el brujo. Grande Marisol. Tengo un saludito para vos, Marisol, también. A ver.
2: Y yo

0: anoche tomé un jarro de leche.
1: Mira.
0: Una. Fue un tema. Cristina.
1: Cristina. Marisol.
0: Que le mandó Ramón.
1: En pausa, hidratación también, Ramón, ¿eh? Qué grande, ¿eh? Está tomando mate, no, Ramón toma mate, no toma vía alcohol.

0: Impresionante que se viene al lugar de los grandes éxitos. Pronto, convite con Rana Show. Hoy me entero que se llama Antonio el Rana, bro. No sabía. Avisale a Antonio, me dijeron, ¿quién es Antonio? Y el Rana, bro. No. Yo tenía como Benítez, no mal Rana, Benítez. Antonio se llama. Mirá vos.
1: Que se fueron y nos dejaron solistas.
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0: Hay tiempo para achicarse, dice el Rana. Impresionante, ¿eh? Se viene granizo también, ¿no? Era. Pronto convite al lugar de los grandes éxitos, el Cheyenne Show este sábado. Con los moros, la voz de Darío Esteban. Los moros, los charros. Por decir de memoria, ¿viste?
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0: Como soporte ahí el amigo Ale Guichón, el Totito Bermúdez, contento con el triunfo de Racing.
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0: 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La bichotona, ¿cómo es? 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

0: Le informan todo, Ramón, che. Qué bar, hubo corte pelo.
1: Vuelvo de cuidar los nenes.
0: Mirá.
1: Recién vuelvo, Ramón, de cuidar los nenes.
0: Mirá.
1: ¿Cómo? Me fue bien, gracias a Dios, lo saca a la plaza, todo.
0: Mirá.
1: Ahí bueno, está. José no fue porque le estaba cortando el pelo al padre.
0: ¿Cómo? Todo informado, Ramón, al día.
2: Perdóname.

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1: Y sí, la barra del Rana 28, ¿no? Impresionante, ¿eh? Ahí está Silva, el que se fue antes de la radio porque tenía que irse a la finca y está chupando. No, ya me voy, dice, ya me voy a laburar. No podés, mirá, mirá, ahí está mi amigo Marcito Saboredo también. Las empanadas de tío Chobar, mirá, ahí un tintillo, una cerveza, bien ahí, bien ahí. Dale, dale, que te esperan para el casamiento, es de noche, ¿cuándo el casamiento?

¡Qué grande es tener colaboradores como mi amigo Nachito! Ya está Nachito Flores, toda la tabla. A ver, ¿qué tenemos? A ver. Santa Fe, 4530. Ajá, 4530 Santa Fe, Entre Ríos. Otra vez, el 928, las tres cifras de la bonaerense. 4928 Entre Ríos. Uruguay, 9167. No, el 4 Entre Ríos. 4167 4167 Uruguay.

Ahí está la jefa de seguridad del Rana, ahí, la mano derecha del Rana, ahí está la bichotona también ahí. Ay, ay, ay, qué cuarteto que tienen ahí, ¿verdad?

0: tarde espectacular, ¿eh? 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
0: tranquilidad, hijito de Dios, por favor, sí, vamos a Argentina. Me ponen, vamos a Argentina, carajo, y la re... No, pará, tranquilo. Che, nada, iba a festejar la plaza porque va a estar toda vallada la plaza, ¿eh? Hay que ir a la costanera, como hace 4 años atrás, ¿eh? Costanera es el lugar de los festejos. Y si querés ir a mirar el partido, vas a tener pantalla gigante ahí en la costanera también, si querés ir antes.
1: Que seas muy feliz.
0: No tenés ninguna cábala y bueno, podés ir a mirarlo a la costanera. Descontamos, por supuesto, que Argentina va a ser campeón mundial, así que estamos organizando todo.

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1: ¡Hola, Colo! ¡Buenas tardes, gato! Acá estamos escuchando que no va a estar el tiempo así, si la Tota está trabajando. Es cierto, me mandó un audio hace un ratito la Tota, laburando, che, increíble. Bueno, ¿qué va a hacer? Lo están comiendo, sí. Los ratones lo están comiendo la Tota. Tienen que hacer un mango de alguna forma.

0: Bartolino, acá estamos en el puesto nuestra señora Virgen de Fátima, notificándonos. Hoy estamos desde las 12 hasta las 18 horas. Trabajando con los choris, puede ser un poquito más tarde también que no quedemos. Todavía estamos viendo. Le vamos a mandar un saludito a Zapito de la Bianca, al pelado Harry, que anda haciendo macana nomás de muchacho.
1: ¿Qué hizo, boludo?
0: Vamos a mandar un saludo al móvil 32 Remises Concordia, a Cañita Voladora. Manda un saludo al Colo, al de la 12 de octubre. Qué piedra para la Gomera tenemos. Piedra para la Gomera tenés en tu programa, mamá.
1: Ahí anda el Colo.
0: Sí, gato, está feo porque estoy trabajando, ¿qué va a hacer? Antes que digan algo los muchachos que están escuchando la radio, lo digo yo. ¿Qué va a hacer a mí?
1: ¿Sabes quién?
0: Acá estoy. Mañana vamos a estar. Tenemos todo para mañana para seguir trabajando. Acá estamos.
1: Esto está bien.
0: Lo esperamos como todas las tardes cuando estamos. Nos vemos, gatito.
1: Bien esa aclaración, ¿no? Los esperamos como todas las tardes, dice, ¿cuándo estamos? Hoy está la tota con los choris.

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¡Saludos al amigo Mocuco! Un saludo para Valeria Chariesa también. Bueno, a toda la gente, a la diosa de la suerte, todos aquellos que están confirmando fechas, hay que laburar, no queda otra. Después que pase el invierno tenemos mucho laburo, gracias a Dios. 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

Hola, Angelito Lavena, ¿cómo estamos? ¿Todo bien? Buen fin de semana, dice. Buen viernes. Muchas gracias, amigo, para vos también. Bendiciones, amigo. ¡Qué grande, mi amigo! ¡Está a full con los

Apareció la nona, tengo una para la nona, fresquita nona, esta es fresquita nona, vos no la tenés todavía esta, no, no, no. El domingo vamos a estar, nona, la cábala, ni hablar, no vamos a ir a mirar pantalla gigante. No diga nada al aire, dice, porque hay gente que se enoja, sí, ya sé que se enojan, viste, porque... Claro, vos me mimás a mí y hay otros que se enojan, pero bueno, ¿qué va a hacer, nona? Que se enojen, de calor.

Escuchá, Nona, me dice la niña anoche, vamos a comer algo, bueno, vamos a comer algo, digo, dale. Pero mirá que estas tortillas las hago en 10 minutos, le digo yo, ¿eh? No, no, yo voy rápido, dice, hasta la casa de la María a devolverle unas sandalias y vuelvo, dice. A la hora volvió de la casa de la María y el Papa, sí. De ahí mismo, ¿vos sabés? Digo, ¿qué te demoraste tanto? Y no, estaban chupando, dice, fermé con coca y bueno, me tuve que quedar, dice. Y ya nos pusimos al día. Nah, no podés.

Che, no sabía que el Lego tiene una foto con... con Patricio Rey y los... Mirá, qué grande. Hola amigos, buenas tardes por acá. Con toda la gente linda haciendo un cool and break, ¿cómo se llama? O algo así. Hidratación, amigo. Acá escuchándote con la nona, con Ale, con el nene. Un tema de Los Palmeras, la bestia pop para el Nego, el herrero del barrio Nebel. Fresquita, fresquita también, ¿eh? ¿Sabés lo que dijo el Nego anoche, nona? Me hizo escuchar el audio la niña. Dejalo al de la radio, niña, vení para acá, le dijo el Nego, ¿eh? El enamorado de la niña. De chiquita, me parece que no era de la Sandra, che, era de

La onda de mi socio es lo redondo, boludo. Es lo redondo, sí, mi socio de esto, este. Le hace un pasito ahí. Vamos, socio, vamos, socio.

Hola, viernes, se acerca la gran final. Vamos a Argentina el domingo. Un tema, dice Norma. Excelente fin de un saludo a la familia Formiga. Gracias, Norma. Todo de la madrugada, 3 de la madrugada, seguimos mandándonos mensajes con Toto Díez. No podíamos creer que murió Abelardo Maidana anoche. Bueno, nuestros más sentidos pésames para toda la familia. Sobre todo para su señora Elena, Titina, como la conocemos nosotros. Elena Nievas. Y a sus hijos, un tipo que lo conocíamos de chiquito, ¿no? Porque siempre fue del barrio Abelardo y bueno. Si no habrá hecho favores también cuando estaba en la dirección de tránsito. Bueno, ahora se puede decir.

0: Sí, mucha gente me preguntaba qué pasó con Abelardo, lo había puesto en el estado, ¿no? Y bueno, y con Toto estábamos averiguando, bueno, nos dijeron que hace unos días, ya unos meses, que venía con la enfermedad de mierda como es el cáncer, ¿no? Y bueno, en una de las quimios se fue Abelardo Maidana.
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2: Hay algunos que son un peligro, gato, ¿viste? Dejá la fiambrera media baja, te quieren comer la carne enseguida.
0: No, el negro es bravo, No, no, lo que pasa es que tiene muchos recuerdos de chopera, viste. A mí me contaron, viste, Mucho pulo octubre tiene, viste. Esa onda tiene, viste, no, esa onda es él. Claro, las camperas negras y los pantalones con tacha, ¿viste? Esa onda. 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Claro, pasado por los Navarro ahí es como el perfume de Pachino, viste, se bajan solas las tangas.
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0: Para Lili y para la gente de La Bianca hubo control, hoy hubo Doc. Así que bueno, ¿cómo anda ese corazoncito? Aguante corazón el domingo, ¿eh? ¡Ay, ay, ay!
1: No te prometo nada.
0: Acompañada, ¿quién te acompañó, Lili? Juancito, bien ahí.
1: Y traigo un cariño grande, verás, querida, que bien te alcanza.
0: Sinceramente, ya no me interesa salir bien en las fotos. Con que salga bien en la radiografía y el laboratorio ya es ganancia. Ahora estas son las prioridades, dice Lili. Sí.

17 de julio nos dice día del investigador neurocientífico. Mirá vos. Día mundial del emoji. Ah, ahí está, ese que nos rompe las bolas todos los días cuando llama. Ahí está, sí, mi hijo de ley. Dice, ahí está Juancito acompañándome. Muy bien.

Durísimo, durísimo lo de la nona. Contestación para el fernet de anoche. ¿Qué dice la nona? No me hable de esa gente a mí, dice. No va conmigo, Y bueno, y van a andar bien, dice. Para el chupi van a andar bien, dice ustedes. No, para que yo no fui, nona. Yo me quedé, nona.

Pues una noticia que no la tenía, amigo. Y bueno, no te nombramos, pero bueno, mirá qué noticia triste también esta, che. Lamentablemente nos dice, se suicidó el hermano de Lucho Larrachado. Mirá vos, che. A ver los jugadores de Anita y toda la gente del campeonato de Cambapaso, ahí sabían esta. Wow. Un abrazo y condolencia a la familia Larrachado, che. El hermano de Lucho, mirá vos.

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0: 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Bregan, seguro que no iba a decir cómo salió Boca. Bregan, ¿cómo salió tu equipo? Dale.
1: Hola, gato. 2 a 0 ganó Boquita.
0: Ahí está, 2 a 0 ganó.
1: Mejor del mundo. Club Atlético Boca Juniors.
0: Ahí está.
1: Esta noche juegan ustedes. Suerte para esta noche.
0: Ahí está. Esta noche con Riestra.

Recién pasamos por lo de la Tota, está vendiendo choripán, dice Bregan, Sí, habló recién la Tota, Yo te pregunté por el partido de Boca, Bregan. Hacemos un comentario, a ver cómo jugó Boca, no lo vi.

Seguro que nos vamos a ver con el gringo este sábado, si Dios quiere, allí en pronto convite, ¿no? Ahí va a andar el gringo con Bea también. 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Dice Bejarano. No, Bejarano. ¿Vos sabés qué? Ah, por la dirección de la roticería. Me dijeron, va a salir el 107. Bueno, o el 07 de Nacho. Che, pero nada. Ya había salido. Cuando me fijé después ya había salido.

0: Gustavo, ¿cómo andás? ¿Todo bien?
1: ¡Dani!
0: Mirate, sábado a la noche, si Dios quiere, haciendo la previa en Pronto Convite, esperando la Vuelta Olímpica el domingo.
1: Ahí
0: ¿todo
1: está?
0: Bien, Gustavo?
1: ¡Qué grande! Todo
0: un
1: bien,
0: abrazo,
1: Dani.
0: Amigo.
1: Abrazo, amigazo.
2: ¡Grillo Lachador!
1: Está en pedo, Grillo Lachador. De anoche está

0: Che, Marianito, parece que se casa, creo yo, ¿eh? Anoche sí había un par de audios. Lo escuché los audios. Mira, y acá me lo mandaron, ¿eh? Serio, no está jodiendo, ¿eh? Se casan. Se casa Ale y el grillo el asador. Se casa Yanina y Ángel. Se casan todos, che, qué grande. Bueno, Yanina y Ángel ya, si gana Argentina, tienen fecha, ¿eh? 22 de septiembre le dio Carlito. Ahora que tiene el grillo que iba a pedir, el asador tiene que ir a pedir fecha.
1: Yo ya tengo fecha, ¿viste? Para el tema de casamiento. No voy a decir nada, obviamente, no voy a decir nada, pero ya hay fecha. Obviamente. Pero bueno.
0: Ya tiene fecha, mira. El grillo del asador tiene fecha ya. ¿Y cuándo es, grillo? Dale, mandá. Si estamos entre familia acá.
1: Hay fecha, pero no voy a decir nada todavía. Se van a tener ya, obviamente, cuando estemos casados. Pero igual, se va a hacer algo después. Pero se van a enterar después de la fecha ya cuando estemos casados.
0: ¿Cómo se van a enterar después de casarse? Nah, este es increíble, nada. Ya está, vamos a cerrar el programa, nomás ya está. Con todas las novedades que le di, mirá, ¿qué más querés?

0: No, no tenía que haberlo largado, dice Grillo, pues no tenemos el permiso del nene todavía, pero dejá, joder, con cuánto estamos, ¿qué tiene que ver, eh?
1: ¿Suelta? ¿Soy Grillo?
2: ¿Qué Grillo
1: que iba a pedir? ¿Soy Grillo? ¿No son la tercera vez que se casa?
0: ¿Viste lo que dije yo, boludo? ¿Tercera vez que se casa Grillo? No, te porque no lo va a dejar casar. Si pasó, escuchá la que contó Carlito el otro día. Vamos a poner nombre Carlitos, ¿no? Carlito trabaja en el registro civil. Ya lo quemamos, pero bueno, con Carlitos ya ahí lo quemamos, ¿no? Nos contó una historia el domingo, después del partido, por ahí, pero ¿cuándo nos contó? El jueves, el viernes, no sé cuándo fue el partido. Dice que fueron los novios, no habían pedido fecha al registro civil, casamiento, 100 personas por lo menos adentro del registro civil. Todo bien, llega el que lo iba a casar, tiró el libro ahí arriba, todo. Bueno, empezamos este. Y entró un tipo. Entró un tipo y dice, esta señora no se puede casar. Dice, ¿cómo no se va a poder casar si pidió fecha? No se puede casar porque casaba conmigo, dice. Ah, bueno, todo, viste. El murmullo de toda la gente ahí adentro. Ya se le acercaron, dice, unos 10 o 20 grandotes ahí al lado de él. Ya lo querían laciar, viste. Dejar a casar, parado. No, y dice, bueno. Y lo mandan a la oficina de Carlito, porque Carlito está en el. En los archivos. Ah, bueno, Carlito, dice, mirá, año tanto, fecha tanto, dice el señor que se casó con esta señora. Y bueno, si es así, no hubo divorcio, nada de eso, no la podemos casar. Ah, bueno. Carlito, el archivo. Y empezó a buscar Carlito. Efectivamente estaba casada la señora. Y no se había separado. No, claro, bueno, se había separado de palabra, pero en el divorcio no había. Así que se suspendió el casamiento, boludo. Dice un quilombo. Y acá nos rompen todo. Pero qué ganas de joder también el ex marido. ¿No? ¿Por qué no la dejó que se case? Sí, hacía como 8 años más.

Se ríe un amigo acá y dice, no, pero en serio que es así, boludo, es todo mentira eso de que vos podés estar 8 años ya separado, 6 años, no sé cuánto dice, de concubinato, todo eso no existe en el registro civil, ojo. Está todos los archivos, dijo Carlita, el que está casado, está casado, así que Grillo, te casaste 3 veces, no, no sea boludo, Grillo, no la ilusioné, alarmante.

0: 28, varo Marcito, a full. Grande, grande. El uruguayo se quedó, está Antonio Alzamendi. Antonio Alzamendi.
1: Te quiero mucho.
0: Grande. Habla con Antonio, me dijo este. El toro, habla con Antonio, me dijo Toro. Pará, digo, ¿quién es Antonio? No sé quién es Antonio. Antonio, el de pronto convite.
1: Era.

0: basta y vamos, ¿cuánto está? ¿Cuánto está?
1: ¡Vamos, que se viene el casamiento!
0: Seguimos la previa, vamos, vamos. Estamos muy contentos porque se viene el casamiento, sí. Se viene el casamiento.
1: No lo van a dejar casado, boludo, vamos, sí, casado.
0: Vamos, vamos.

0: este, Marianito, haceme la publicidad los viernes carrones, como hacías vos. 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
2: Lo mataste a Grillo, Mariano, sos vago, ¿eh? Bueno, vamos a la tanda de la radio. Tenemos una cantidad de mensajes acá y vamos a Argentina, loco, vamos. No te olvides. Queda poquito. Ahí. Se viene la cuarta. Los festejos en la costanera. No vayan a romper la bola al caballo de San Martín y a las palomas. Dejen tranquilos. Tranquilidad, hijito de Dios. No vayan a la plaza porque no lo van a...

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Esto parece la novela que miro yo, dice la nona, ¿eh? Pero ni Rogelio hace tanto quilombo como el grillo, dejate, joder. Pero mirá vos, le están contestando al grillo de todos lados. Uno dice que se casó 3 veces, otro dice que se casó 4. ¿Cómo se va a casar? Bueno.

te van a denunciar. Calmate eso, que te van a denunciar. Portate bien, que te van a denunciar.

0: pica bien le cortaron el internet, porque viste que no se comunica más, ahora parece que no pagaba la boleta y chao, le cortaron el internet. Amigo.
1: Pobre pica bien.
0: Por eso, ahora se va a pasar más sentado ahí en el muro. Amigo.
1: En el muro, claro. Pobre picaviche, bueno, vos una colecta. Si anda el hermano con plata y no estaba la camioneta, no pasaste vos y estaba la camioneta.

Así que le terminaron pidiendo el divorcio a Rogelio Elvira. ¡Qué va! Pobre Rogelio. Ah, y el otro se llama como yo, Gustavo, se llama el que está esperando nomás. Está esperando el divorcio.

Copa Argentina para hoy, 18:45 juega el Ciclón. Vamos, Ciclón, vamos con los pibes, lo que sea, pero hasta Pipo creo que va a jugar porque no le alcanzan los jugadores. Ataca con decirte Altamirano, boludo. Altamirano que hace 20 años no atajaba en San Lorenzo, ¿no? Uno de los mejores tres contratos que tiene San Lorenzo y no ataja, boludo. Está bien, hacerlo atajar, aunque le hagan 20 goles, hacerlo atajar, boludo. ¡Que labure! San Lorenzo Riestra, 18:45. 21:45 juega River. River Aldosivi, Copa Argentina.

0: Al final me pediste cómo jugó Boca y no lo pasaste, dice Bregan. Ah, me mandaste Bregan a ver.
1: Que te vaya bien.
2: Hola, amigazo. ¿Cómo anda, Tiago Leno? Bien, amigo, bien. Hace un ratito vinimos, amigo. Pasamos ahí por el negocio donde atiende la Tota, ahí que vende los choripán. Estaba atendiendo, amigo.
0: Es grande la Tota.
2: Boca jugó bien, amigo. La ahí verdad, está. Jugó muy bien. Así que ese pibe Flores estaba en la reserva con el acá el pibe de Concordia, con el de Bento.
0: Ah, mirá.
2: No sé, el de Bento no lo veo. No sé qué pasó, capaz está lesionado. Pero ese pibe anda muy bien también. Andaba en la reserva junto con Flores.
0: Ahí está.
2: Muy buen jugador el mirá, Flores
0: de Concordia.
2: Y el de Bento. Los dos se entendían en la jugada. Pero hace un rato que no lo veo el de Bento. No sé si está lesionado o qué. Bueno, amigo, quiero saludar a la Tota, a la Tota ahora, porque ya la saludé, estamos como amigos, la Tota, Toto 10, Pigüé, Picabí, la Nona, la Niña y la Bolichera, amigos, que tengan un buen fin de semana, que estén, la pasemos bien el domingo y que ganemos, amigos, que le ganemos a los españoles. Yo digo que le vamos a ganar
0: un
2: 3-1 para dejarlo medio calentito,
0: los panchos.
2: Un abrazo. Y bueno, yo le dije a mi hijo, si Argentina ganaba, el lunes que no me espere, porque yo a la noche me voy al Rancho Coco, no voy a laburar, amigo.
0: Olvídate. No trabaja nadie el lunes, no hay clase, no hay nada, suelto, aunque a Milei no le guste el fútbol, pero bueno, lo poco que puede hacer por los argentinos, lo poco mucho que hace.
3: ¿Será que lo entiendan?
0: Si a ellos les sirve que nosotros estemos contentos. Y sí. 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Grande amigo Maurito, ahí anda Maurito. Laura de vacaciones. Por la escuela, bien.

Che, lo mataron a Grillo, dice Despacito. Bueno, vamos a dedicarle un tema a Grillo, por el que le gusta a él. Por lo menos para que esté contento. Sí, lo matamos, güey. Pero le vamos anticipando lo que le va a pasar, boludo. Le va a pasar como ese que contó Carlito, boludo.

0: quería mandar un saludo a Picaví. Pobre Picaví, le cortaron todo.
1: Sí, cortaron la cola. Le cortaron todo.
0: Con razón, yo paso y no lo veo. Y a Don Bregán, que se cuide, Don Bregán. Que en una de esas por ahí tengo que hacer la pileta acá, ¿viste?
1: Ahí está. Ahí está.
0: Así que bueno, para la nona. El tema de casamiento, es acá hay un vecino mío. Ella pidió que cuando muera lo entierran con la alianza y todo, ¿viste?
1: ¿Miró?
0: Así cuando llega al cielo, Dios se da cuenta que estuvo en el infierno.
1: ¿Sabes? Mira, no se amar. Tranquilidad, la chava linda. Tranquilidad, hijita, de Dios no

Grillo el asador. 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

Che, el Toto no sabe nada, pero la comadre se casa. Y lo nombraron testigo al Toto, pero bueno, no le avisaron nada todavía. Le estoy avisando yo por la radio ahora, Toto. Se te casa la comadre si gana Argentina y ya te nombraron testigo a vos. Y pero, que prepare la lerda, dice, porque van a salir a pegar una vuelta por la costanera, todo con la lerda y, claro, las latas de durazno y todo haciendo ruido atrás, ¿no? Claro, como todo casamiento, ¿no?

0: Ay, ay, ay. Acá me dicen que el grillo no puede hacer lo mismo. Dice, lo cargamos en la lerda, lo pasamos por la jefatura y lo dejan preso. Lo meten en cana ya en el registro civil, nomás cuando se va a casar.
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0: Que se vaya a bañar ese viejo gorra de lana. Dice, no, no es un viejo, Mariano no es viejo. Se nos cuale. Tranquilidad, hijita de Dios, tranquilidad.
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0: Se viene el agua, nos dice el Pato González. Se viene el agua, parece, ¿no, Patito? Está feo.

Mirá, acá nos aclaran algo de Picaví, ¿eh? Hola, Gustavo. No, Picaví anda trabajando. Dice, por eso no está. Pasame un tema de Eugenia Quevedo. Me parecía, nada,

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Saludos a la gente de los Chinitos Inflables en la zona de Tomagua. Andan en Benito Lejerén con los. No va a perder un inflable chinito que sabe que te echan, ¿eh? Ya tenés la valija ahí preparada. Ojo con la puerta de la camioneta, no la dejen abierta, se va a caer un inflable ahí en Benito Lejerén. Y está Tomagua, está Emilio. Saludos para Griselda, me decía anoche, lo espero Gustavo para escucharlo y no me muevo hasta las 17. ¡Qué grande, Gris! Ayer anduvimos jirafiando por lo de Griselda. Dice. Saludos al Enano Barrio también, anduvo el Enano, ¿no?

Mirá, mirá, mirá. ¿Para qué largué, no? ¿Cuándo ven? ¿Cuándo viene Granizo Rojo? Ahí estaré, dice Ramoncito Bregán. No hay fecha. No, no, no te voy a decir la fecha. La tiene que largar el propietario del

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Anda el Gordi con todo el personal de la de obra sanitaria. ¡Ay, qué grande, Gordi! Hola, gatito, ¿cómo estás? Hoy estoy cumpliendo mis... ¿Cuántos años cumplís, Gordi? A ver. ¡60! ¡Qué grande! ¡Feliz cumpleaños, Gordi! Gracias a Dios, bien de salud y de trabajo. Así que... ¡pasame manos de tijera, Dubito Flores! ¡Gracias, gato! ¡Feliz cumpleaños!

0: ¿cómo andás?
1: ¡Hola, Alcide!
0: Estoy hablando de acá del barrio Donaciones.
1: ¡Linda!
0: Recién terminamos de comer. Me hicimos un buen chupín de bagre al disco.
1: ¡Mira, qué rico!
0: Bueno, ahora quedaron las damas, radiador. Y
1: bueno,
0: de auxilio.
1: Bueno,
0: a lavar los platos. Y te quiero pedir un tema de los fríos. Acuérdate de mí.
1: Mira,
0: este tema se lo quiero dedicar para la Villotona.
1: La Villotona.
0: Le mando un gran saludo a la amiga Villotona, que hace mucho que no la escucho. La conocí allá en el previo de Soto con el Ale Silva.
1: Ah, mira.
0: Es una buena chica. Y buena, una buena amigaza, mejor dicho, como quien dice.
1: Qué lengua que tiene la Villotona nomás, ¿eh? Ah, pero le daban letra.
2: Esta es la banda de verdad de la selección nacional, escaloneta mundial.
1: Que no jodan, dice Conía la Costanera, que vaya el intendente, dice. Las familias van a ir a la Plaza 25, pero está toda recada la Plaza 25, bueno. No vas a poder entrar, y bueno, sí. Ya hace 4 años festejamos en la Costanera, ¿se acuerdan? En el campo de los deportes, ahí se festeja. Vamos, vamos, vamos al campo de los deportes. ¡Hola, Héctor Pela! Querés la risa de ella,
2: ¿verdad? Para tatuarle en el pecho otra vez.
1: Hola, acá escuchándote, dice Dani. Hola, Dani, gracias por estar como todas las tardes.
2: Jugando siempre por la camiseta con fe.
3: Hola, amigo, ¿cómo está? Bendiciones. Ando en el barrio 9 de julio, estamos escuchando usted. Un saludo a Marito ahí para la tercera de la cruz.
1: Grande, Marito, grande la barra ahí, vamos. ¡Vamos, Argentina!
2: De la selección nacional, escaloneta.
1: Boquita ganó 2-0, dice, con gol de Velasco y Flores.

No quieren ir este año a la costanera, che. ¿Por qué no quieren ir a la costanera? Es más grande. 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Pásame el gol, ¿sabes de quién? ¿De quién? ¿De Lautaro? ¿Otra vez? Bueno.

todavía. No se puede tener tanto culo. Lo hizo Argentina 2-1. Viene para Julián. Entrega para Enzo. Va Enzo, abrió la cancha para Nico. Va para Nico, mete por abajo. Le queda Alexis, apuntó y para. ¡Palo! ¡Palo! Va para Messi, Valeo. Pegó en el palo. Pero qué trasero que tienen. Por Dios. Ponerse otra cosa. Viene Messi. Valeo, va Messi. Va Messi, mete el centro.

vamos a Argentina. Esos nervios, che. Que llegue el domingo, que llegue el domingo, no vamos a morir antes. No, por favor. 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Che, atente a lo que voy a decir, ¿eh? Estamos anunciando granizo rojo, ¿no? Raúl Ramírez, ¿eh? Raúl Ramírez es otra cosa, fue el cantante de granizo rojo, ¿no? Granizo rojo, el original. El que ven en televisión no está Raúl Ramírez ahí, ¿eh? Ojo al piojo, después no vengan. Ah, pero no era el original, no era Raúl Ramírez. Acá están todos los músicos, el dueño de Granizo Rojo, del nombre, Raúl Ramírez es Raúl Ramírez, el cantante, el ex cantante de Granizo Rojo, ¿no?

0: corazón.
1: Tiene los resultados, Leito, del corazón. Che, ¿cómo está, Leito? ¿Cómo está, Leito? Ya nos vamos a enterar. Claro, ahora tiene que llevárselo al médico. Y si él no sabe, leer, Leito, cómo va. No sabe cómo salieron los resultados. Los tiene ahí, pero no sabe. 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

0: acá lo estamos escuchando.
1: ¡Hola, Leo!
0: Más un día viernes, no podía estar sin mandar un mensaje. Un buen saludo para todos. Estoy bien. Colesterol nomás alto.
1: Ah, ahí está, mirá.
0: Un poco alto eso, dice. Y de eso vienen un poquito los problemas nomás.
1: ¿Y el fútbol?
0: De hacer un poquito de entrenamiento y me mandaron dieta. Fui a desaparecer, amigo. A como estoy reflojo. Saludos para todos.
1: Colesterol alto nomás, Leo, así que vuelvo al fútbol.

0: Acá no está. Claro. Amigo, a los hermanos orientales.
1: Claro. Más sufren todavía, ¿eh? Sufra, hijo cococha. Que escuchen los orientales ahí. Qué grande, Federico, si le habrás traído la frutilla y ahora. Ahora quiere hacerle burla a los orientales, no sea malo.
0: ¿Qué vas, Debo, amigo Mendoza? Si Argentina sale campeón, ¿te vas a casar también? ¿Vas a tener algún hijo o no?
1: Ya soy casado, yo también.
0: ¿Ya que vos sos joven todavía, amigo?
1: No, soy casado.
0: Así que bueno. ¿Y qué vas a hacer el lunes? Si Argentina sale campeón, no trabaja nadie el lunes, amigo. Ni los colectivos tendrían que andar, amigo. No tiene que haber nada. Para, amigo. A festejar, amigo, a los grandes.
1: Hay que festejar, ni hablar, hay que festejar. Me siento triste. Pero no hacer promesas que después no se cumplen. No sea malo, mamá. Tranquilidad, hijito de Dios. En un momento ansioso mi corazón aguardaba. Ayer me dijo la niña, no, así como estamos bien. Dice, ya. No, te voy a pedir que te divorcies y te cases y qué

tenemos el temita de Lucas. ¿Tenés algo de Lucas por ahí? Ahí va. 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

Che, el Gordi se sacó una sota, dice el dueño de la cerveza, José Adrián Van der Hoff. A ver los saluditos de José Adrián. Pescó una cantidad de bagre el otro día en este tema, ¿eh? Impresionante. ¿Cómo hacía las tortas fritas? Espectacular. Ya te podés casar, José Adrián.

0: Buenas tardes, aguante la movida tropical. Pasamos un buen saludito para la gente de Ovaldo Mañasco, de parte de Cacho, para todos los que me conocen. Un saludito para mi amiga Nona, de parte de Lacho. ¿Volviste de la señora P ayer?
1: No, no, no, vamos a volver al tema Scaloni con su señora.

Viste, la niña como yo, piensa como yo, dice el amigo Bregán, viste, no se quiere casar, está bien así como está, claro. Sí, sí, estuvimos hablando de vos, Bregán, pero no le gustó nada lo que dijiste ayer. Ah, cuando dijiste la pareja, ¿cómo dijo Bregán? La pareja tienen que... bueno, estábamos hablando justo de la mujer de Scaloni, ¿no? Dijo, la pareja no importa si son feas, lindas, pero tienen que hacer lo mismo, dijo, ¿no? Si a ella le gusta bailar, a él le tiene que gustar bailar. Dijo la niña, ahí ya sonamos, dijo. La verdad que yo bailarín no soy, pirete. No, el que toca nunca baila, yo soy DJ.

¿Qué tal, Taku? Hola, amigo, que tengas un buen fin de semana. Feliz abrazo. Pasame un tema para Leo, que dejó el fútbol porque ni a la tortuga le gana. No sea más. Mirá que vuelve, solo colesterol nomás, ¿eh? Vuelve, vuelve, mi amigo Leo. Vuelve al fútbol.

0: te estamos escuchando. Nosotros no vamos a casar, sí, pero un pedo con toma agua, cucho y el Emilio y el referí también nos vamos a meterte.
1: Que tome poco el referiche, hermano. Tranquilidad, Omarcito, hijito de Dios.
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3: Hola, gato. Yo saludo al pariente, al ex pariente Leo. Le mando un fuerte abrazo, que se recupere pronto. Y un saludo al Tacú. ¿Qué va a jugar, Tacú?
1: ¡Tacú! Creo que hizo dos goles en el partido contra Leo nomás. Después no hizo más goles, Tacú.
4: Lo que pasa, amigo, que vos siempre, cada vez que vas, tenés que trabajar en un baile, en un boliche, un
1: claro,
4: baile.
1: Por eso no estoy acostumbrado a bailar.
4: Si vos no tendrías que ir a trabajar, más vale que vas a salir a bailar con la niña, te vas a quedar sentado toda la noche, creo yo, ¿no?
1: No me gusta, ¿no?
4: Aparte,
1: me gusta.
4: Sos joven, amigo, no creo que te estén temblando las piernas como a mí, ¿no? No creo.
1: ¿Cómo no? ¿Cómo no? Todavía,
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1: Con la gente de Defensa Angelito, full ahí, así que ahí están los Alpes para el amigo Ángel.

0: No, no te casé, gato. Ya pasé, ya pasamos varios. Yo tuve un año embargado el sueldo para pagar los honorarios y los abogados.
1: A mí no me pueden embargar nada, no tengo nada.
0: La costanera por seguridad, amigo.
1: Ah, es claro.
0: Lo tienen encapsulado. La única escapatoria para el río.
1: No, no.
0: Porque algunos van a portarse mal.
1: ¿Y sí?
0: Yo estuve la noche en 94 cuando estuvo en Los Redonditos en Costa Chaval trabajando. Uy, lo que era eso. Cómo se tiraban al agua. Bueno, pero ese es otro ambiente.
1: Y bueno, acá lo que se tiren al agua, que hagan lo que quieran ahí en la costanera.

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Oli, oli, te dije que estaba la gente de Alpargania, full ahí, viene ahí. Tanto tiempo, ayer llegué de Buenos Aires, festejo a full. El obelisco, qué grande Argentina, vamos con todo el domingo. Doble festejo, la hijada aprobó para este cuatrimestre todo. Qué grande la hijada.

0: Eso sí, llevado las frutillitas, Juan Horacio Tano. Me acordé tanto el 15 que fue el cumpleaños de él.
1: El 15,
0: hice sido. No sé cuánto hice cumplido, cerca de 70 y piquito.
1: Por ahí estamos sacando la cuenta.
0: Juan Horacio, siempre lo tenemos presente.
1: Ni hablar, amigo.
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1: Cuando se le terminaban las frutillas, Juan Horacio decía al aire: Federico, la frutilla, Federico. Y ahí aparecía Federico.

0: vamos Cisterna, vamos Cisterna. Tenés que ganarle al Tacú, ¿eh? El Tacú hizo dos goles, nomás Cisterna hizo como cuatro, ya nada. Cisterna viene a ser el toro de Argentina, ¿no? Él es el toro de Nebel. ¡Qué grande Cisterna! El Lautaro de Nebel, dice acá. Mirá, qué grande.
1: Te fuiste y empezó.
0: Ayer escuché todo el programa, dice Cisterna, pero estábamos trabajando en el estudio pintando y me olvidé el teléfono, por eso no te mandé nada. Renovación para que la gente se sienta con nueva energía. El sábado ganamos el clásico y el domingo vamos a Argentina, campeones. ¡Grande! ¡Vamos, Cisterna! A Tempo Estudio renovado ahí, ¿eh? Cisterna con la pintura. ¡Grande!

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Semana para todos y a festejar, a donde nos manda el intendente. Vamos a festejar a la costanera, muchachos. No vayan a joder a la plaza porque le va a sacar la montada. Y que gane Argentina, decía, ¿no? Primero que gane San Lorenzo hoy. Dentro de un rato nomás. Hasta el lunes, si Dios así lo permite.

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Hola, buenas tardes. Qué placer recibirlos a esta hora. Bienvenidos a nuestra última edición de la semana. No dudes más, amigo. Ven a bailar. Bienvenidos a este viernes 17 de julio.

Parecían patoteros los tres en el auto hoy, bueno. Beso grande para la familia Morán. Está temprano, pendencieros. Mi nombre es Patricia Cuegler, el gusto inmenso que tengo de estar con vos y cerrar la semana juntos en la mega. Anda preparando tu mate, tu merienda, una tarde que está calurosa, te digo. Algo fresco también puede ser, sí, sí. Y hace conmigo una tarde mágica que te acompaño en vivo hasta las 7, sí, sí. Salimos a todo el mundo haciendo radio en vivo, www.lamegadigital.com.ar. ¿Cuántos amigos ya? Beso grande para la familia Morán. Para Gustavo, para Moni, para Malena, Maxi y Fede. Gracias por el budín de naranja. Amigos, a esta hora trabajando, otros en casa, ya estamos en este punto del dial que vos elegís, 91.5. Saludando a los amigos que hacen posible que pueda estar con vos. 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Hola Luis, hola Griselda, saludos a todo el personal. Comándanos, amigos de Cac Dog, saludos a Karina y Fernando. Comanda el amigo de J Max y Azul Eventos, a pleno. Ah, está con los equipos en la costanera el amigo Maxi, muy bien, ¿eh? ¿Cómo andás, Franco? Despensa, lo de Franco. ¿Cómo anda la familia Quipes? ¿Mini Mercado lo de Quipes? Saludo a los chicos de Panificación Morán. Gracias por acercarse a la radio siempre. ¿Cómo anda la amiga Vero? Mundo Limpio, ya está con el matecito, me imagino. ¿Cómo anda Marcelo? ABC, Salón de Eventos, a full. Fin de semana, pleno trabajo. Qué bueno. ¿Cómo anda el amigo Jorge Carni? ¿Seri Despensa, el Vasco? ¿Cómo andan los chicos de Credifin? Saludos a Fernando, Juli y Sandro. ¿Cómo andan los chicos? Panadería Artesanal de Randy. Hola, Silvini, Randy. ¿Cómo andan los chicos? Los de Martín Indumentaria. Hola Andrés, hola Roxana. Hoy se va el juego de sábanas de 12 plazas y media. Regalo de los chicos, ¿sí? Gentileza del amigo DJ Maxi. Toda la grabación para seguir alentando a la selección nacional, la selección argentina, la música del mundial. Claro que sí, hijo Fede, anotame. Pero si el hermano está, che, regalando eso. ¿Cómo andas, Andrés? Bienvenido a una tarde mágica, full. 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Así que bueno, muchísimas gracias por confiar en la mega, por confiar en una tarde mágica. Gracias, Andrés, bienvenido. Andresito Viajes.

vamos al Noa Noa a bailar. Ya están preparando todo para la costanera. Los amigos de Panificación Morán, muy bien. Ya tienen todas las camisetas, muy bien. La bandera para el capó también tiene el amigo Gustavo. Oh, están bien preparados, ¿sí? Nosotros hasta ahora ya empezamos a hacer la previa. No, esto hay que llevarlo tranquilo, ¿sí? ¿Qué pasó, Guillote? Ay, ay, ay. Tranquilo, Guillote. Estamos a viernes recién.

3454-330915. Por supuesto que si querés participar de los regalos hoy, solo déjame las tres últimas cifras y ya te pasamos a la compu de la radio. Mis amigas ahí están a pleno haciendo unas cosas ricas para los chicos y sus familias. Mis amigas en el merendero, a full, qué hermoso todo lo que hacen siempre. Me estaba preguntando Anita las visitas guiadas en el cementerio viejo, la verdad que no tengo ni idea. Pero voy a ver cómo puedo averiguarte, ¿sí? Las visitas guiadas al cementerio viejo. Ahora averiguo, ¿sí? Te mando un beso, claro que sí. A mis amigos en Villa Deli, Las Tejas. No me acordaba que hoy era viernes, dice el amigo Walter, ¿eh? Así que bueno, pasame el lino a la chica de la boutique. Ay, ay, ay. Anda, rega las plantas el domingo, Walter, pero ¿por qué? Bueno, vamos a ver cómo vamos canalizando los nervios, ¿sí? Cada vez más cerca el amigo José de su promesa. No, claro, no dejo de pensar en el amigo José, ¿eh? ¿Qué va a hacer de su vida acá a fin de año? Dijo que si ganaba Argentina no trabaja más, así que bueno, o hasta fin de año, no me acuerdo cómo me dijo, ¿eh? Bueno, mirá qué lindo, José Luis. Muy bien, de cumple, ¿eh? Hoy estoy cumpliendo mis 60 añitos. Muy bien, gracias a Dios, bien de salud. ¡Genio! ¡Feliz cumple!

0: Hola, Pato. ¿Cómo estamos? Buenas tardes, buenas tardes. Acá estoy laburando el día de mi cumpleaños. Hace años que no trabajo un cumpleaños, pero hoy dije yo voy a trabajar porque el cumpleaños es número 60. Y estaba viendo ahí que hay regalos para hoy. No me ofendo si viene uno para mí, ¿eh?
1: Bueno.

0: de patita, yo sigo en modo mundial hasta la final.
1: Muy bien.
0: Me despasar algunas canciones, entre ellas Muchacho. Un saludo, que pase un buen fin de semana. Creo que se viene el agua. Un saludo para Verónica, Marito y Celia.
1: Muy bien.
0: Chau, chau, amiga, escuchándote como siempre y esperando los sorteos, ganar algo. Saludos, JJ. El lunes empieza a cumplir la promesa.
1: Claro. Sigue de largo, muy bien.
2: Sí,

Pato, mirá, ahí está la info. Muchas gracias. Participa Marcela con el 408 para los sorteos, ¿sí? ¡Qué bueno! A ver, voy a compartir un poquito por acá lo que me preguntaron. Escucha, Anita. Bueno, y para la gente que quiere saber también, ¿no? El cementerio de los fundadores, conocido como el cementerio viejo, ofrece recorridos como museo a cielo abierto. Las visitas guiadas regulares se realizan los días miércoles de 15 a 16 horas, 16:30, ahí está, y los sábados de 16 a 17:30 horas. ¿Escuchaste? Anita, mañana pueden venir, ¿sí? Para ese lado. Además, por acá dice que los días viernes a la hora 18 sería en un ratito, ¿no? Ah, mirá qué lindo, hacen obras de teatro acá. Qué lindo eso, qué novedoso. Recorridos teatrales nocturnos. ¿Qué te parece? Está bueno, ¿eh? Gracias, muchas gracias por la info. A ver por acá. Gracias, Marce. Los globos rojos, Pato, bueno. Eso es del recuerdo, sí, sí. Ahí busco y yo te... Ahí está la amiga Morito ya preparando todo. A ver. 345-433-0915. Armando los combos para el mundial. Qué lindo. Te mando un beso, Morito.

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0: Azul Azul y esto es la bomba, así, claro que sí, así. O al revés.
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0: 345-433-0915. Al principio de la semana me dijiste, me dijiste que me ibas a pasar Martica,
1: Pat. 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
0: Claro, podría ser el día hoy, ¿no?

0: Temperatura a esta hora 29.9 con una probabilidad de lluvias y tormentas hacia la tardecita noche.
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0: Vamos a ver qué pasa, las condiciones del tiempo son estas, viste la temperatura que tenemos, y casi 30 grados. 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
0: Ahí está Andrés, está Roxana, full. Seguramente con unos mates a esta hora. Beso grande, Valen.
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0: 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Estaba viendo cualquier cosa, cabrón. 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Hoy se va un juego de sábanas de 12 plazas y media, gentileza de Lot de Martín.

0: Está pedida la música de los Pet Shop Boys. Las chicas en calle Entre Ríos y Quintana lo quieren escuchar. Música del mundial también. ¿Viste que hay un tema que hizo la niña, bueno, su papá con la niña?
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0: Con su hija, está hermoso ese.
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0: Presentaron una nota para que no se difundiera el tema. Pero es imposible con tanta tecnología, ¿no?
1: Pero bueno,
0: no dice nada ofensivo, al contrario.
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0: a nosotros pone felices, sí.
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0: Al final, tanto que me peleaste, amigo Fe, no me pediste el tema que crees que te pase. Así que bueno, cualquier cosa, me mandas un mensaje, ¿sí?

viste, como no me llevo muy bien con el inglés, el tema de Pet Shop Boys que me pidieron, me parece. Ah, no es este, bueno, a ver, espera. It's a sin, me pediste. La temperatura lo alteró a mi amigo.

3454-330915. La Pato, ¿me anotás para el sorteo? Soy Jorge, dice por acá. ¿Cómo andás, amigo Jorge, con el 437? Si gano juego de sábanas, le compro otro, dice por acá. O sea, estaría necesitando dos juegos. Ah, está buena la predisposición que tiene. Mirá vos, toda la pila, porque puede ser ganador. O sea, yo estoy necesitando dos juegos de sábanas, pero podés ir a comprarle uno, ¿eh? Ah, se tiene toda la fe del mundo, Jorge.

manda el amigo Matías. Mis tres números del documento son 119. Juan Jesús se anota con el 978. Muy bien, un juego de sábanas. De 12 plazas y media pueden ser para vos. Gentileza de lo de Martín Indumentaria. Y además, tenemos la grabación con toda la música para seguir alentando a la selección argentina. Gentileza del amigo DJ Maxi, Azul Evento. Claro, ¿sabés qué? Le mandás música desde hoy hasta el domingo y luego, ¿no? Claro. Hola, Lucas. Me hice un momentito al costado de la ruta para mandarte un mensaje. Estamos a pleno repartiendo hoy. ¡Qué lindo! Muy bien eso de parar al costado, muy bien.

Ya se viene también, me están pidiendo música de la tradicional de los viernes. Palito Ortega. Che, escúchame, Bikini Amarillo. Pásame el tema de Sacados. Ah, bueno, bueno. Cuánto mensaje por compartir. Muchísimas gracias. Viste que estamos a pleno, ultimando detalles. Yo no sé si el domingo se sale al mediodía, se come en la casa de amigos, se junta la familia. Bueno, cada uno con su cábala, no nos falta nada. Ayer, bueno, cuando vi el cronómetro de Mercado Pago, que está así como, claro, va descendiendo, yo dije, ay, no queda nada, 70 horas, ya era como que, viste, uno se pone nervioso a esta altura. Bueno, preparando toda la música de Sacados también, en un ratito, ¿eh? 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Credit Fin acompañando una tarde mágica. 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

0: 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Bailemos el vivo. Pato, ¿por qué no regalas el budín de naranja que te regalan a vos? Porque es un regalo para mí. Lo mismo que lo bailo yo. Dijo Chili. Bueno, podría ser uno. No sé cómo vaya a salir, ese sí lo puedo regalar. Escucha, me voy al WhatsApp de la radio. Muchísimas gracias, muchos mensajes para compartir. Mucha gente anotándose para los sorteos hoy. Si pueden avisarme en qué sorteo quieren estar, mejor, Porque hay gente que quiere el pendrive con la música. Escuchá que es solo la grabación. Tienen que tener cada uno su pendrive. Las personas que quieran participar, ¿sí? Y el juego de sábanas de 2 plazas y media gentileza de los chicos de Lo de Martín Indumentaria. Nunca nos dijo los siete yuyos el amigo Alcides. A ver por acá si dice eso, ¿no?
1: Hola, ¿qué tal, Patri?
0: Hola.
1: ¿Cómo andás? Te mando un saludito. Buen programa por ser fin de semana. Anotame con el 555 y 949, que es mi señora Josefina. Y pasame un temita de los fríos. Acuérdate de mí. Gracias, amiga, y que tenga un buen fin de semana. Y a preparar la garganta para el domingo, para festejar. Te mando un saludo y vos sabés que te quiero un montón. Saludo a Tito y a toda la familia. Gracias. Saludito a mi querido barrio Pompeya. Y a todos los amigos. Gracias, amiga.
0: ¡Qué lindo! Nunca nos dijo los siete yuyos. ¿Será que se va a bañar él solo con esa receta mágica? Quedamos así en ascuas esperando con el amigo Fede. Te mando un beso, Alcides. Buscamos.

3454-33-091-5. Le voy a mandar saludos también a las chicas que están a pleno en la feria. Por allá por calle Coltaroli me dijeron. ¿Eh? Muy bien. ¿Cómo anda la amiga Estela? Viste que yo cualquier cosa, así estrellito. Ay, ay, ay, Patito, ¿cómo estás? ¿Cómo te trata tanta humedad? Y mira, salí de mi casa con el pelito planchado y vine a la radio y yo estaba toda rulienta otra vez. Mucha humedad, ¿eh? Ah, no. Soy Estela Mari, sí, sí. Anotame con el 813 para el pendrive y las sábanas. A mí me gustaría el tema Mi Niña Brasilera. Gracias. ¿Se lo vamos a buscar? Sí.

0: ¿Cómo estás? De mis ojos sinceros y hermosos, ¿cómo estás? Yo te quiero pedir un tema.
1: ¿Qué? A ver, ¿cuál es?
0: ¿Estás con la música del recuerdo? Uh-huh. El tema de Palito Ortega, Yo Tengo Fe.

cantémoslo todos juntos, porque el domingo levantamos la copa, si Dios quiere. La fe y la esperanza nunca hay que perderla. Cuídate, mi amor. 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Chao, chao. Lindo fin de... Hola, Patricia. ¿Puedo anotar mi hija para el sorteo? Magdalena 276. La verdad que se viene el agua, pero tengo plantas bajo techo, así que están medio pobrecitas que tienen sed. Me voy a echarle un poco de agua. Besito, cuídate. Si no te cuidas vos, no te cuida nadie, mi amor. Y dedícame el tema de Palito Ortega,

0: Al cine, querido. Decime los siete yuyos cuáles son.
1: ...345-433-091-5... nos vamos a enloquecer. Lo enloquecemos al amigo Alcides. Nunca nos dijo los yuyitos.

0: sábana, que no le van a venir mal el juego de sábana de dos plazas y media, no le van a venir mal.
1: Claro.
0: Y el domingo salimos campeones.
1: Por supuesto.
0: Estoy pensando cuáles son los siete yuyos porque lo sé.
1: Ah, mirá.
0: Pero no me puedo acordar, me faltan dos.
1: Bueno, tenés una hora todavía para pensar.
0: Muchísimas gracias, de corazón, la fe y la esperanza nunca hay que perderla. Nos podemos caer, pero en el piso no nos quedamos.
1: ¡Claro!
0: ¡Vamos, Argentina!
1: Pero sí.
0: El domingo, la cuarta estrella.
1: Por supuesto. Vos sabés que estoy mirando, entre tantas cosas que estamos charlando, ¿viste? Viste que nuestra tarde es así, tiene un poquito de todo. Estoy mirando por el ventanal de la radio, que en el cementerio viejo ya están poniendo todos los reflectores y luces especiales. Hacen teatro nocturno. Está bueno, si te gusta. Te puedes acercar, creo que es entrada libre y gratuita, ¿no? Estoy mirando acá las luces LED. Hay muchas, bueno, ya andan personas ahí adentro. Bueno, estaría bueno para ir. Lo pongo el automático y voy. Con mucha fe, ilusión, esperanzados o como siempre. Vamos a la tanda de la radio. Ya seguimos, muchísimas gracias. ¿Cuántos mensajes para compartir? El amigo Jay Maxi te regala toda la música del mundial en tu pendrive. 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

0: arranca la parte tropical. No entendí el mensaje. Ay, ay, ay. ¿Estoy leyendo cualquier cosa? Bueno, yo pienso que los siete yuyos son estos. No los puedo leer al aire, no puedo. Bueno, dice por acá mandarina, sí, las hojas de mandarina, romero, qué sé yo, lazos de amor, etcétera. El principio del mensaje no entendía, no lo voy a decir al aire. 345-433-0915, bloque tropical y por supuesto toda la música pedida. ¿Cómo anda mi amigo Héctor del barrio La Cantera? ¿Todo bien? Me estoy llevando bien con esto, a ver. ¿Estás pensando todavía dónde haces esa juntada con amigos? Dale, mirá que tenemos que celebrar el Día del Amigo. 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
1: Se lo lleva la corriente.
0: Ya te escucho en un ratito, Alcides. Pato, anotame para los sorteos del juego de sábana. Soy Mónica. Participa con el 142, sí. Tiene razón la señora, dice, porque la fe y la esperanza nunca tienen que perderla, ¿eh? Arriba Argentina, claro que sí. Los festejos se van a estar dando, claro, en la costanera, ¿sí?
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0: Pueden pasar por la plaza, pero va a estar inhabilitada.
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0: A partir de la hora 14, en el campo de los deportes, en la costanera, ahí va a ser la concentración, los festejos y todo lo que se va a venir luego, ¿eh? Le mando un beso, cielito.
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2: Hola Patricia, ¿cómo estás? Estoy escuchando el programa. Quisiera participar del sorteo de hoy. Soy Mariela, 494. Me anoto para las sábanas.
0: Muy bien.
2: Gracias y buen fin de semana.
0: Un beso grande, gracias a ustedes. Gracias por anotarte, amiga.

0: Patri, si te estoy escuchando hoy, estoy escuchando Una Tarde Mágica, qué lindo recuerdo, me trajo el tema de Palito Ortega, me anoto para los sorteos, dice mi tocaya Patricia con el 869, eso es lo que tiene la música, el recuerdo, ¿no? Por ahí no la escuchamos muy seguido, entonces cuando suena nos hacen sentir cosas diferentes, sí. Te mando un beso, tocaya. Vos sos re asustadiza, Pato, que vas a ir al cementerio. No, bueno, sola no iría, no.
1: Anotame con el 036.
0: Hola, Marce.
1: 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Hacer gol. Gracias.
0: Vamos, amigo, casi lindo. No alcancé a escuchar hoy de la mañana cuando iba. Cuando iba caminando por calle Las Heras, alguien iba en colectivo y me dijo: anotame para el sorteo de las sábanas, Pato. No.

Se anota Marcela para el sorteo del juego de sábanas con el 4... ¿Qué pasó? Espera un poquito, que estoy hablando. 408, se enloqueció el mouse. Está peleando. Ya te voy a estar dando la temperatura que vamos a tener el fin de semana. Te digo que va a estar esto a punto de explotar, ¿eh? Patito querido, anotame para el sorteo, dice Daniel, con el 149. Hola, Dani. Ya te anoto. ¿Cómo andan, Nati? Dejando las tres últimas cifras también. Buenas tardes, me anotaste para el sorteo. Sos mi compañía. Dice acá, muchísimas gracias. Con el 559, ahí estás. Anotame para el pendrive, Pato. ¿Cuándo lo puedo pasar a buscar? Espera un poquito, vamos así por partes, dijo Jack. Vamos a anotar, pero para el sorteo del pendrive es solamente la grabación, ¿sí? El amigo DJ Maxi te hace la grabación de toda la música para seguir alentando a la selección argentina, pero el pendrive tenés que ponerlo a vos, ¿sí?

0: Hola, hola.
1: Me imagino que bien, no creo que te haya pasado nada en este poco tiempo.
0: No.
1: Che, piba, ¿en qué momento de la onda musical está? Porque le quiero mandar un tema a mis hijas que te están escuchando, dos oyentas nuevas.
0: Qué lindo.
1: Que te van a estar escuchando en este horario del barrio Norte. Yo soy de Itatí y ellos son del Norte. Entonces quisiera saber más o menos qué tema le puedo pedir para dedicárselo a ella, para que no me digas que no puedes pasarlo.
0: Mira, estamos en la parte tropical con música del recuerdo, ¿sí? Qué lindo, beso grande para las hijas. Usted me hizo la piba, ¿cómo te va? Un genio. Hablando de pibas y hablando de chicos y chicas, ¿cómo anda mi amigo de Salto, Uruguay? Pato, saludos de Salto, Uruguay. Un beso grande para vos, amigo Javi. ¿Cómo anda, Angelito? Arrondame para el sorteo, dice Ángel. Buenas tardes, Patricia. Buen viernes y buen fin de. Bendiciones. Un beso grande para vos, amigo, también, Está trabajando la amiga Vero. 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No sé qué pasa en la garganta, como que me está costando hablar. No sé si será la humedad, la emoción de todo lo que se viene el fin de. Ay, ay, ay.

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0: 6:31. Éxito de Carioma. Estaba recién mirando por la ventana de la radio. ¿Qué? No saben.
1: La polenta musical.
0: Qué raro se ve Carioma. El cementerio a esta hora con tanta gente adentro. O sea, bueno, me vas a decir, sí, en el cementerio hay gente, Pat. Pero gente caminando. Está bueno, la próxima semana voy a hacer las averiguaciones, a ver cómo podemos hacer. Claro, justo es el horario que estoy trabajando, ¿no? Pero bueno, hay de todo. Por ahí, si te gusta, teatro nocturno en el cementerio viejo. Los viernes, a partir de la hora 18:30, ¿sí? Ya seguramente abrió, ¿eh? 345-433-0915. ¿Cómo andan mis amigas del barrio San Agustín? Hola, Yanni. Pato, me anotás para el sorteo, dice Yanni. Raquelita está anotada.
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0: ya me dejó las tres últimas cifras, Raquel. Las últimas 8:33 de la amiga Yanni. Un beso grande para Agos, para Amelia, para toda la gente, los amigos y amigas que están escuchando la radio desde allá. ¿Cómo anda mi amiga Morocha Vane? ¿Todo bien? Estamos en la vereda, está lindo para estar en la vereda a esta hora, Tengo un mensaje del amigo Alcides, a ver si dio la receta, che. Estamos esperando los siete yuyos. WhatsApp de la radio 345-433-0915. 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Vos sos tan capaz de dejarnos, dice Pato, y cruzarte al cementerio. No, Anita, no, no. Ya la amiga Morito está re manija, dice acá. Hay alguien más que esté re manija como yo, y creería que todos, Preparando todo para el puesto. Una inmensa alegría que tengo, sí, me imagino, como todos, Morito.
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0: Y eso que es viernes. Claro.
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0: Y el domingo.
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0: Hermosura lo que se viene el domingo.
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0: Francia, Inglaterra. Mañana a la hora 18, creo, a ver si no me fijé bien. Si me fijé bien, digo. 345-433-0915. Mucha música pedida, muchos mensajes también para compartir. A ver. ¿Sabes, Pato, que mis sábanas están tan rotas? ¡Ay, no! Por favor, no me manden foto de la. El amigo Walter me mandó la foto de sus sábanas. Están, tiene muchos ojitos. ¿Cómo anda, Priscila? ¿Todo bien? Hola, Sebas. A ver, abriendo los mensajes. 345-433-0915. Pato, anótalo a Sebas para el sorteo. Saludos para él y para su mami Susi. Es grande, Sebas, Susi. Para vos, amiga Pri. Con ritmo es esto. Vamos. Amigo Fede, ¿pasó la misa o eso? O estoy perdida. ¿Me decís cuándo eso ya fue?

Perdida totalmente con los días, Lunes 20 de julio, en la misa, Pato. Bueno, bueno. Claro, para agradecer, ¿no? Qué lindo. Te mando un beso, Gise. Pero acá en la radio no tengo pasteles, ¿sí? Voy a pasar a buscar pasteles, Pato. No, acá no tengo, en mi casa tengo.

0: bailando, bailando el amigo Jota.
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2: 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Patita, seguí así, éxito.
0: Muchas gracias.
2: JJ.
0: Muy bien, ahí ya está la bandera plena. Sí, sí.
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0: Amigo Ernesto, te dijeron que te dejé saludos cada vez que paso por ahí, ¿no?
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0: Hola, Patito, ¿cómo estás? Nosotros acá trabajando, pasamos un tema de Alcides. Gracias, aguante Argentina, claro que sí.
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0: Pero te dijeron los chicos que te dejaba salud, seguía la loca.
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0: Es más, pensé que el amigo Ernesto no trabajaba más.
1: A ver, cómo mueve.
0: 345-433-091-5. También me están pidiendo algo de Serpentina. A ver por acá si puede ser esto.
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0: Pam, pam, pam, pam, pam. Alentando a la selección argentina, claro que sí.

0: Bailemos, claro que sí, sin cesar. 345-433-0915. Anoto hasta la hora 18:40. Sí, a ver por acá. Aguanta Argentina, Pato. Claro que sí. 345-433-0915. Dale, que. A ver, ¿qué pasó? Espera un poquito. No puedo abrir este mensaje todavía. El audio no descargó. A ver por acá. Pato, ese es para vos. Escuchalo, a ver, me están pidiendo un tema. Bueno, espera un poquito que no tengo ni idea. A ver. No. Me piden un tema ese por acá. Se puede ser de La Vaca Lola o algo parecido. Sí se puede. Pero algo el recuerdo puede ser. Y no sé, son chiquitas seguramente tus niñas, ¿eh?
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0: Escuchame, vas a pasar mi audio. Acá está.
2: Muchas gracias, amigo, pero no escuché que me hayan estado anotándome como el de 036.
0: Bueno.
2: Marcelo, más conocido como el Casi Lindo.
0: Muy bien, Casi Lindo.
2: Muchas gracias.
0: Muy bien.
2: Está mi amigo, también se quiere anotar con el número.
0: Bueno.
2: 445.
0: Ahí está.
2: André, más conocido como el amigo del Casi Lindo.
0: Muy bien.

0: Yo también quiero pasteles. Ay, Guillote. Todo quiere este hombre también, ¿eh? Pero.
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0: Bueno.
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0: Se nota Sofía con el 488. Ay, ay, ay. Voy a hacer el repaso. No manden más las tres últimas cifras porque me atrasé por acá. Y bueno, hasta la hora 18:40, que es, creo que Lucas. Acá el último en ingresar al sorteo de hoy, ¿eh? Hola, soy Lucas. Quiero participar por los sorteos. Última persona en ingresar a la compu de la radio con el 551.
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0: Pata,
3: hola, José.
0: Del Roche. Hola,
3: tanto
0: José.
3: Tiempo que no te mandaba audio.
0: La verdad que sí.
3: Tan bastante. Lindo los temas, sigue pasando eso que están buenos.
0: Muy bien. ¿Cuánto mensaje para compartir? Muchísimas gracias. 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
0: 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Acompaña una tarde mágica. ¿Se viene el sorteo ya? 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La verdad que esta puesta en obra del cementerio viejo es una iniciativa muy buena, ¿no? Esta parte está dormida, la parte del cementerio viejo está recontrailuminada ahora. No sé, estoy como maravillada, porque miro desde acá y te cuento, ¿no? Luces de todos los colores. No estaba a punto de asustarme, dije, no, Pato, no te asustes que es todo teatro esto, ¿ah? Puesta en escena, obras teatrales o nocturnas, los viernes, acá, más cerquita de la radio, enfrente.

Anota para los sorteos porque mandó su mensaje a la hora 18, a ver, 18.30 y nada, 18.30, A ver, por acá dice, quiero anotar a Seba para el sorteo con el 164. Ahí está, vamos, Seba, sí, sí. Taran, taran. Escúchame, si gano algo me avisás, claro que sí. ¿Cómo anda mi amiga Catalina? ¿Todo bien? Anotame para los sorteos con el 898, muy bien. Muchísimas gracias, mil disculpas, muchísimos mensajes tengo todavía, me van a matar. De la hora 18.10, Pato, ¿cómo estás? Quiero participar, dice Julia, con el 701 y mi hija Milagros con el 146, ahí está, cualquier tema de Montana, dice, muy bien, ¿eh? Vamos, vamos, Argentina. Tengo mensaje de la amiga Rita todavía sin pasar, me hace falta tanto, a mí me hace... ¡Ay, no! Arranqué a leer mensajes desde atrás. ¿Cómo anda mi amigo Elvio? Tanto tiempo, mira, me hace tanta falta un par de sábanas. Bueno, también hace falta un colchón, dice por acá. Se nota el amigo Elvio con el 860, 1820, mandó su mensaje. Dice por acá el amigo Maxi, el que gane el pendrive, por favor, que se comprometa a venir. Es tiempo limitado hasta el domingo a las 12. Luego, claro, hasta la hora 12 te puede grabar toda la música de la selección argentina. Toda música hermosísima que está regalando el amigo Maxi, Tenés que llevar tu pendrive, sí. Les deseo muchísima suerte a todos, aunque la suerte dicen que es para los mediocres. Yo te deseo éxitos para el sorteo de hoy, sí. Para todas las personas que se anotaron, estoy haciendo el repaso a ver si quedó alguien afuera, pero no sé. Martín también dejó las tres últimas cifras hace rato con el

0: tal? ¿Cómo estás? Espero que bien.
1: Hola, amiga Rita.
0: Acá aparecí. Estaba, bueno,
1: pues perdida, ¿sí?
0: Mis tres últimos son 264. Anotarme para el sorteo. La verdad que no tengo ni idea qué es el sorteo, porque recién hoy, hace un ratito, vine.
1: Muy bien, amiga
0: sentí
1: Rita.
0: Sentí que era el sorteo, pero no sé qué. Pero bueno, lo que sea. Qué lindo tema ahí de Ricky Maravilla.
1: Todo lindo, claro que
0: los
1: sí.
0: Los enganches de Ricky Maravilla, la verdad. Bueno, estás en una tarde mágica. Estás en una tarde mágica.
1: Muy bien, muy bien.
0: Con Patricia Cuegler.
1: Ya empezó a celebrar.
0: A la 91.5, la mega.
1: Esta mujer ya empezó a celebrar. Te mando un beso, amiga Rita. Ay, no tengo tiempo de escuchar estos audios todavía. Tengo mensaje de Lili, mensaje del amigo Antonio. No puedo. Vamos con el sorteo del pendrive. Con toda la música, claro. La música tenés que poner vos el pendrive, ¿sí? Ojalá que la persona que gane ya esté escuchando la radio. 345-433-091-5, sorteo en marcha.

0: en un ratito voy a saber quién es ganador o ganadora. Vamos con la grabación del pendrive. 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
1: ¡Vamos, vamos, Argentina!
0: 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Ya tengo un ganador para toda la música en su pendrive, toda la música para seguir alentando a la selección argentina. Terminación 287 está por ahí. Está el amigo Claudio con la terminación 287.

0: Estará por ahí el amigo Claudio. Con la terminación 287 se gana toda la música del mundial en su pendrive. Vamos con el sorteo de las sábanas. ¿Es el ganador o ganadora? A ver. Con la terminación 223, María es la ganadora de este juego de sábanas de 12 plazas y media, gentileza de Lo de Martín Indumentaria. Espero que estén del otro lado, chicos, ¿sí? Ya tengo el tiempo cortísimo. María con el 223, ganadora del juego de sábanas de 2 plazas y media. A ver por acá. Ganador de toda la música del mundial en su pendrive 8287, el amigo Claudio.
1: El equipo está en la cancha. El partido ya empezó. El estadio se estrenó.
0: Ay, por favor, tienen que estar del otro lado.
1: Vamos, vamos, Argentina.
0: ¿Cómo anda el amigo Tito Chamamé? Vamos, vamos, Argentina. Claro que sí, eso.
2: No te deja de alentar.
0: Muy bien.

0: No te deja de alentar. El equipo está en la cancha. El partido ya empezó. Vamos Argentina, vamos Argentina, Patri.
1: Claro.
0: Vamos Argentina, Patri.
1: Qué
0: vamos
1: lindo.
0: Vamos, Tito.

¿Sabes que no están? Tenés razón, ¿eh? No aparece ni Matías. No aparece María. Porque dice María Matías acá, ¿eh? Y el amigo Claudio tampoco. ¿Qué vamos a hacer ahora? María Matías, así figura en el WhatsApp de la radio, ganador y ganadora de jueves sábado de 2 plazas y media. No está. Ay, ay, ay. Claudio, ¿dónde anda este hombre? Con el 287, yo me voy, ¿eh? Bueno. ¿Qué dice el amigo J. Maxi? Escriba, escriba.

3454-33-091-5, me tengo que ir. Ay, ay, ay, a ver qué pasó. Argentina va a ganar 2-0 a España, dice el amigo Héctor del barrio La Cantera. Muy bien. Escucha, amigo Tito Chamamé, dice el amigo Maxi. Por animarse a cantar, ese señor también le voy a regalar la grabación del pendrive, Pato. ¡Qué lindo! ¿Escuchaste, amigo Tito Chamamé? Te ganaste toda la música para seguir alentando la selección, gentileza del amigo DJ Maxi. Ahí le vamos a pasar al amigo Tito Chamamé el número para que se ponga en comunicación con él.

Dejate de embromarse. Dale, sorteo otra vez las sábanas. La... Bonomo me va a matar porque son y 58. ¿Eh? A ver si me puedo pasar un minuto. ¿Me da permiso Bonomo? Nunca le pido permiso. Menos para pasarme de hora. ¿Eh? ¿Me puedo pasar un minuto, Bonomo?

3:45, 4:33, 0915 está por ahí, ya perdió la sábana, ¿sí? María, no podemos dejar de seguir haciendo el sorteo, ¿sí? Sebas, con la terminación 164, está por ahí el otro lado, Priscila, Sebas, Susi, Sebas, con la terminación 164, es el ganador del jueves sábana, hace de dos plazas y media, está del otro lado, me tengo que ir, ay, ay, ay. Ya empezaron a festejar, se fueron, no hay nadie del otro lado de las personas que están saliendo ganadoras.

0: ¿Qué dice el amigo Alcides? A ver.
1: Patricia, esta la cábala para el domingo.
0: Escuchen.
1: Aquel que se quiera bañar con los 7 yuyos.
0: ¡Ah, muy bien!
1: Te voy a dar la receta. Se tienen que bañar con ruda macho, cola caballo, clavo de olor, escoba dura, laurel, hoja de boldo y ortiga. Con eso se tienen que bañar para sacarse toda la mufa.
0: Muy bien.
1: Y vamos por más. Así que aquel que se quiera bañar con la receta, lo puede hacer. Gracias, amiga, y no te olvides del temita mío, de los fríos.
0: Ahí está, muy bien, muchísimas gracias, amigo Alcides. Che, escúchame una situación. Escucha, yo no consigo los 7 yuyos, a ver cómo lo voy a arreglar, dice por acá el amigo José, no me voy a bañar. Escucha, este último mensaje ya me tengo que ir, me tengo que ir.
2: Bueno, Patri, saludos a Maxi, muchas gracias, Maxi.
3: Vamos, Argentina, vamos, claro. Vamos, pasame el número, Patri. Vamos, Argentina, vamos, carajo.
0: Ahí está, muy bien, bueno, con eso me voy, ahí le pasé el número del amigo J Maxi, el amigo Tito. Mucha risa del otro lado, a ver qué pasó. Va a venir Bonomo. Va a venir Bonomo con la... Claro, con... Ya hice el sorteo, amigo Eduardo. Y ya me pasé también, Bonomo está en la puerta esperando, ¿eh? Ya está con la topadora, va a voltear la puerta. Me voy. Bueno, se tiene tiempo hasta el domingo al mediodía, el amigo Claudio, para pasar por la grabación del pendrive. Ahí también. A ver, por acá es Sebas de mi corazón. ¿Dónde está? Estas sábanas no se quieren ir, ¿eh? La voy a llevar para mi casa. Hasta acá te acompañé, muchísimas gracias. No apareció. No tengo tiempo para seguir sorteando. Sí, ya estoy recontrapasada el tiempo, hora de tanda de la radio. Me voy. Creo que en todo este tiempo es la primera vez, o la segunda que me paso 2 minutos, ¿sí? Gracias a los auspiciantes, gracias a Andresito Viajes. Gracias a los oyentes, ese fin de semana que nos espera, ay, ay, ay, ¿eh? Sufriremos, pero ganaremos. Vamos por la cuarta estrella, ahora sí. Buen fin de semana para todos.

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Amigas, amigos, ¿cómo están? Muy, pero muy buenas y bienvenidos a la radio. Buenas noches. Qué buen tema este, ¿eh? De la contra. Amor. Bienvenidos a todos, ¿cómo están? Espero que estén bien. Te invitamos a compartir muy buena música hasta la hora 21 acá por Mega FM. Bienvenidos a cada uno de nuestros barrios, gente amiga del mundo también, de distintas partes de la ciudad, del mundo, que nos escuchan a través ahí también de nuestra página web. ¿Cómo están? ¿Bien? Qué linda temperatura, qué lindo que está, ¿eh? Yo me vine de alpargatas, pantalón corto. ¿Dónde te va Jorge a cazar? No, voy a hacer radio. Estamos cómodos hoy, claro, hay que aprovechar, ¿no? Temperatura, si no me miente la compu, de 28 grados hasta ahora acá en la ciudad. Lindo, che, lindo, lindo. Bueno, ¿cómo están? Cierre de semana con muy buena música. ¿Cómo anda, señor operador? ¿Todo bien? Muy buenas noches y bienvenido a la radio. ¿Anda bien? ¿Cómo se palpita el domingo? Tranqui, ¿no? Tranqui, tranqui. Claro que sí. Bueno, me alegro verlo bien, me alegro verlo bien, ¿eh? Habilitamos el WhatsApp de la radio, el 3454-33-0915, hasta la hora 21. Estamos juntos acá por Mega.

Mi nombre es Jorge Bono Moema, compaginando toda la música. En este cierre de semana, ponele power, sí, ponele power. 102.5, hola chicos de Federal, bienvenido Federal. Barram, bam, bam, bam, bam. 13-454-33091-5. Ya estamos conectados y bienvenidos.

Buena música. Me encantaría, si no le complico mucho el operador, algunas marchucas buenas, buenas del año 2000. ¿De acuerdo o no? 3454-330915. Cierre de semana el Mega. A subir el volumen, claro. ¡Qué noche, Tete! ¡Qué noche nos tocó! ¡Impresionante! ¡Arriba, arriba! ¡Dale!

0: 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Los amigos del Super Pechocho, hola chicos, ¿cómo andan? Bien, buenas noches. Los amigos de Afilados del Molino en Buenos Aires, 280. Hola, ¿cómo anda el personal? ¿Bien? ¿Cómo andan mis amigos de Taller de Chapa y Pintura, el Indio Solar? Y ahí para el amigo Indio Solar y para Néstor. ¡Gran saludo, chicos!
1: Todo aquel que piense que Argentina va a cambiar, tiene que saber que no es así.
0: El domingo ya dijo el intendente, no hay festejos en la plaza. Uy, qué mala onda, ¿no? No hay festejos en la plaza, dijo el intendente Acue. Ahí está. Ya me olvidé este nombre, ¿eh? Intendente, bueno, ahí está. Hay una mala para usted, intendente, ¿eh? Luego del mundial. Hay una mala. ¿Cómo puede ser que no ayude a una persona que. A un niño, ¿eh? Que está necesitando, ¿eh? Así que malo por usted, intendente, ¿eh? Mal trabajo lo que está haciendo. Va a pagar la pantalla gigante para estar bien. Va a pagarla que nos sale dos monedas. Va a pagar la pantalla gigante para que se vea el mundial, pero no va a pagar el viaje de un niño que necesita viajar con urgencia a Buenos Aires. La verdad, me cayó muy mala esa información que se está haciendo viral. Así que bueno, malo por usted, ¿eh? El día lunes lo vamos a atender como corresponde, ¿sí? El día lunes me dedico a usted, señor intendente Ascue. La verdad que un niño que necesita viajar y usted le diga, no se puede. Y va a poner pantalla gigante en la costanera, realmente impresentable lo que hace. A mí me duele muchísimo porque he pasado situaciones de salud, con mi nieto, con mi señora, que es complicado, que no te atienden. Y bueno, aunque sea, hay que hacer una rifa, qué sé yo. Algo se le tiene que ocurrir, señor intendente. Es imposible que no se le salga una idea, ¿eh? Impresentable lo suyo. Por eso le está haciendo mal como intendente, ¿eh? Pésimo, pésimo. Lamentable porque no me gusta cuando dejan a un niño que necesita viajar de urgencia, ¿eh? Y su mamá ahora está haciendo una rifa. Y bueno, vamos a ver. Ahí ya pedí que me pasen el link para tratar de hablar con su mamá. A ver qué es lo que podemos hacer, ¿eh? Tenemos auspiciante, podemos conseguir un montón de cosas, hacer un poco de rifa para que este pequeño pueda viajar. Y el intendente dice, no se puede, no hay plata. Bueno, por más que no hay plata, señor intendente, tiene que haber voluntad, ¿eh? Tiene que haber voluntad, ideas. ¿Eh? Hay muchas ideas para conseguir plata para que este pequeño pueda viajar a Buenos Aires. Porque es un tratamiento que tiene que sí o sí viajar. Así que bueno, vamos a ver el día lunes qué pasa, ¿eh? Vamos a esperar luego el mundial. Acordate que el día lunes ahora aparecen todos, ¿no? Pero muy malo, ¿eh? Me han comentado, no vi nada todavía en las redes sociales porque no entré, pero me han comentado que la mamá está desesperada porque tiene que recaudar fondos para viajar. Y el señor intendente no tuvo respuesta. Lamentable. Bueno, falta poco, ¿no? Sí, falta poco. Hay que ser un poco solidario con los chicos, ¿eh? Hay que ser solidario.

Se lo cantamos para el intendente Ascue, a ver. Se lo cantamos, sí. ¿Cómo puede dejar un nene, que necesita viajar? Hay que ayudar, chicos, Sí, hay muchas cosas que se pueden hacer.

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Muy, pero muy buena atención como siempre, ¿eh? 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Habilitamos el WhatsApp de la radio 3454-330915. Ya tengo algunos mensajitos ahí, aguántenme chicos. Ya arrancamos con

0: Buenas tardes, Jorge. Hoy quiero pedirte, muchachos, para todos los argentinos, un saludo y éxitos para el domingo.
1: Dale.
0: Ganamos, salimos campeón mundial. De parte de JJ, que pase un buen fin de semana.
1: Igualmente.
0: Aguante la 91.5. Chao, amigo. Escuchándote como siempre.
2: Qué grande, amigo.

0: que pase el...
1: Hay que festejar en la costanera el domingo, ¿eh? Costanera.
0: Nunca, no.
1: Lamentablemente no sé cómo está el tema del agua. Ahí está crecido el río, lo que me decían. ¿Dónde van a festejar, hijo, si está todo inundado? No, la verdad que no sé. Bueno, son cosas del intendente. ¿Qué le vamos a hacer? ¿Qué le vamos a hacer? A llevar salvavidas por la duda, si hay que festejar la costanera, sí. Lo estoy atendiendo bien, ¿no? Sí, bien atendido.

Hola, Jorge, acá escuchándote desde el trabajo. ¿Cómo estás? Pásame cualquier temita que tengas en programación. Y aguanta Argentina. Llegan los chicos de ¿qué personaje? Manuel Noir, que nos dice Corazón Ausente. Hasta la hora 21 estamos.

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10: Ay, claro que sí, para la selección. Éxito pedido que en un ratito suena bien completo. Como siempre, qué buen tema.
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10: ¡Qué nervios, por Dios! Bueno, voy con los mensajes porque tengo una cantidad, chicos. A ver, por acá. Hola. A ver qué dice. Jorge, amigo, ¿cómo estás? Pásame algo de banda registrada, ¿puede ser?
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10: Dale, amigo, ese mensaje lo dejo para mí en privado, ¿eh? Toda la razón. Carlos, te mando un abrazo, ¿eh? Claro, vamos a esperar hasta el día lunes, ¿eh? A ver, estoy pidiendo que me pasen el link de la mamá del nene, ¿eh? A ver qué podemos hacer. Hola, amigo, pasame un temito de qué personaje, qué poco, gracias. Hola, Vane.
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10: ¿Cómo anda mi amiga Vane, la morocha? ¿Todo bien? Un gran, pero gran saludo. Uno más por acá. Hola, buenas noches, Jorge. Acá escuchándote, recién llegadito de trabajar, qué gran, amigo. De trabajar del Citrus, pasamos un temita de Antonio Ríos. Sigo siendo el maestro, gracias. Bueno, soy José del Bamba Solar. Qué grande el amigo José, un gran saludo. Hola.
12: Hola, Jorgito, ¿cómo estamos?
10: Uy, mis amigos.
12: Un abrazo grande, espero que estés bien.
10: Sí, bien.
12: Un saludo grande para la gente Godoy. La gente
10: sí.
12: De Godoy, para Coqui.
10: Los amigos Char Cars.
12: Para mi sobrina. Y bueno, para la Moni, que hace unas ricas pizzas la Moni, ¿eh?
10: ¡Qué grande, Moni!
12: Te escuchan siempre, me dicen.
10: Mándanos una foto, Moni.
12: Un abrazo grande, ¿qué? Dale, abrazos.
10: ¡Qué grande, Moni!
13: Hola, Jorge, ¿cómo estamos? Jorge, depende de cómo esté el tiempo, mañana traemos los equipos para pasar música acá en el parque.
10: Ah, lo equipo de la
13: con
10: radio.
13: La música de la media y todo eso.
10: Dale.
13: Avísame, confirmame y yo.
10: ¿Qué te puede salir?
13: Yo lo voy a buscar con el auto. Calcularle tipo 11 de la mañana, más o menos. Y para instalar los equipos y sacamos la publicidad de la Mega y la ponemos acá. Y ya le podés dando rosca a vos en tu programa.
10: Dale, no hay drama.
13: ¿Qué te parece?
10: Pero sí. Quédate tranquilo, no hay drama, Te mandamos los parlantes de la Mega, para el Parque Ferré, no hay ningún problema, Grande, mi amigo Sergio, la gente amiga de la Calecita y también del Parque Ferré. Bueno, salud para, me mandó de una, todos los audios completos. Salud para Moni, ¿no? Que se manda una pizza. A ver.
12: Dale, abrazos.
10: A ver, Moni, ¿no?
13: Hola, Jorge, ¿cómo?
10: A ver.
12: Te escuchan siempre, me dicen.
10: A ver.
12: Para la Mónica, hace unas ricas pizzas, la Mónica.
10: Mónica, qué grande, Mónica, Se manda una excelente pizza. Me encanta la pizza bien casera, La que hacía mi vieja eran como unos bizcochuelos, ¿viste? Comías dos porciones y no querías más. Ahora te la mandan media finita, ¿no? ¿Moni hace la pizza ancha o finita? No, bien, bien, bien potoca, sí. Y que le pongan bastante cebolla y morrón en una buena salsa arriba. O si no, no es pizza, No vengan con el puré de tomate solo porque no es pizza, no. Moni, ¿cómo hacés la salsa? ¿Bien potoca o no? Así nomás. Si me dice no, hago con el puré de tomate nada más. No. ¿A usted cómo le gusta la salsa de pizza? ¿Bien potoca? Bien potoca, ¿verdad? Bien, si es posible, perejil y bastante ajo. Ay, pobre. Pobre hígado. Bastante perejil y ajo y cebolla, morrón y puré de tomate. Ahí está. Así hace Moni. Impresionante, Moni, Bien. 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Presentan la música de Ángela Leiva que se vino con todo. El tema se llama Gato. Bueno, Ángela Leiva.

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1: 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La noche no termina hasta las 8 de la mañana.
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0: Inigualable.
1: La radio que te va.
2: Segunda y última hora, qué buen tema, me encanta este tema, carita triste, qué cantidad de mensajes, ya voy con los mensajitos.
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2: A ver si podemos actualizar datos del tiempo, señor operador, ¿cómo va a estar? Qué lindo clima que tenemos, Llegó el veranillo de San Juan, como dicen muchos. Bueno, vamos a buscar a ver cómo va a estar el tiempo, el clima para el fin de semana que hoy arranca con todo, ¿eh? Carita triste.

0: Pero qué hermoso que está, ¿eh? Qué hermoso que está todo iluminado, ¿eh? Con reflectores ahí de todos colores. Parece un boliche el cementerio en vez de hacer un paseo turístico, ¿eh? Está muy bueno. Está lleno, ¿eh? Se ve un montón de gente. De acá estoy mirando todo, ¿eh? Se ve un montón de gente, ¿eh? Que están recorriendo lo que es la guía turística ahí del cementerio viejo, ¿eh? Pero avísenme, salí afuera, vi una de blanco ahí que se movía y... ¿Qué pasó acá? Claro, había empezado el recorrido turístico, ¿no? Bueno, para eso sí, ¿no? Sí. Ahí con la entrada que ha pagado toda la gente porque está lleno, ¿eh? Se ve que está lleno. Con la entrada que pagó toda la gente ahí, se puede juntar para el viaje de este muchacho, ¿no? ¿Qué hizo usted? Sí, estaría bueno.
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0: Hola Jorge, gracias por el tema. Bueno, ahí compartíamos algo del maestro Antonio Ríos.

0: tenga audio, dale.
1: Hola, Jorge, bueno, buenas noches.
0: ¿Cómo le va?
1: Pasamos el tema de Eugenia Quevedo.
0: Dale.
1: Y que tengas un lindo fin de semana.
0: Igualmente. Ah, estos audios me encantan, ¿eh? Cuando te dicen que, bueno, que tengas un buen fin de semana, qué lindo.
2: Hola, Jorgito, buenas noches. Te saludo acá de Calcitindo. ¿Sabes que me puedes pasar el tema de Onda Sabanera? Viento. Pásamelo, amigo. Estamos haciendo la cuenta acá con mi amigo Kake. Gracias.
0: Qué grande, amigo. Bueno, un gran saludo para vos ahí. Qué buen tema. Apareció el Casilindo. Hace tiempo no lo escuchaba el Casilindo, ¿eh?
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0: Hola.
4: Hola, Jorge, buenas noches. Te habla Omar.
0: Omar.
4: ¿Será que me puede pasar un temita de los Palmeras nomás? Avísame.
0: Avísame. Ajá.
4: Para escucharlo nomás, acá estoy por hacer una buena y hermosa milanesa. Así que bueno, muy lindo tu programa. Muchas gracias, Jorge.
0: Dale, capo, querido. Un abrazo, ¿eh? Va algo de los Palmeras y algo de viento de Onda Sabanera en un ratito nada más, chicos. 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
0: Amigo, muchas gracias por el tema, ¿no? Por eso estábamos. Un gran saludo, querido.
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0: ¿Cómo andan mis amigos de Federal Entre Ríos, en la capital del Llámame, mis amigos? ¿Cómo anda Federal? Que nos escuchan a través de Positiva Radio. Ahí de la mano de mi amigo Leo Ayala, 102.5. Vamos Federal, vamos Federal. Uy, mirá quién apareció acá, qué caripela tiene este, Mi amigo al máximo apareció. ¿Cómo estará el máximo?
5: ¿Qué haces, papá? ¿Cómo estás?
0: Ah, bien, está bien.
5: Espero estés bien, te mando un beso grande, grande, grande. Estoy acá pintando la casa y bueno, nada, laburando. Espero que estés bien, te mando un abrazo y bueno, nada, a meter por la selección.
0: Igual, si estoy mal no me vas a solucionar el problema, amigo, ¿no? No hablamos así con David. Hola, papá, ¿cómo está? ¿Todo bien? ¿Qué te importa? ¿Cómo no? Y sí, la verdad tenés razón. ¿Cómo anda mi amigo al máximo?
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0: ¿De dónde mandó el audio? ¿Dentro del baño, al máximo?
5: ¿Qué haces, papá? ¿Cómo estás? Buenas tardes. Espero estés bien.
0: Te encontró el teléfono.
5: Estoy acá pintando una casa y bueno, nada, laburando. Espero que estés bien.
0: Sí, sí.
5: Te mando un abrazo y bueno, nada, a entrar por la selección.
0: Grande, bueno, un gran saludo, Da Vinci, querido. Te mandamos un abrazo enorme. Que pase lindo. Buen fin de semana. Que pase lindo el mes de julio también, ¿eh?

0: No, no puedo decir eso al aire. No, no, no lo puedo. La están poniendo en escena aquí, ¿no? Claro, yo salí, viste, al balcón de la radio. Acá tenemos un balconcito de 60 por 60. Donde podés salir, viste, fuera de la radio. Y ahí tenés el primer plano a mano izquierda. Tenés el cementerio viejo y lo veo todo iluminado. Y veo a alguien de blanco, una chica de blanco. Y dije, ¿qué pasó, Yame, no? La llorona, y claro, estaban dando. Pregunto, ¿qué pasa ahí adentro? ¿Qué? Hay una toda de blanco ahí vestida. Mira, ahora me estoy mirando y se me parece el gato, ¿no? ¡Mira!
1: Hola.
0: Estoy con el ventanal de la radio, viste, a 360, todo abierto y. Se está viendo de todo acá, ¿no? Lo bueno que pusieron luces de color ahora, ¿eh? Y la otra vez no pusieron nada y casi me dan julep, en serio. Salí afuera de la radio, mirá para el costado, ves todo el cementerio. Y ve una de blanco ahí caminando. ¿De qué? Avisame, ¿no? ¿Qué pasa? Es que yo ahí adentro se veo algo. Están haciendo excursión, Jorge. Están comentando la historia. Uy, bueno, pero que avise. ¿Qué no se va a morir la gente así, no? Ah, pero moliendo, ¿eh? Por lo menos algo se ha hecho con el cementerio viejo, que estaba muy abandonado. No nos podemos quejar de todo también, tenemos que, bueno, ¿eh? Sí, está bueno, sí, está bueno. Vuelve Zona Urbana TV.

0: ¿Cómo anda mi amiga Patricia Coegler?
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0: Claro, ya lo dije, me escuchó tarde, amiga, ¿eh? Se ha puesto en valor el cementerio viejo y por eso ahora, hoy en día, se hace un recorrido nocturno, ¿eh? No es de día, es nocturno a nuestro horario. Así que bueno, capaz que hay un oyente ahí que nos está escuchando, que nos mande mensajito, ¿eh? De acá vemos todo, ¿sí?
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0: Pato, no sabes cómo se ve de acá, ¿eh? Sí, olvídate. Jorge, la de blanco era yo.
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0: Yo digo, avisen, chicos, avisen.
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0: Más música en este cierre de semana. Se te ve tan bonita. Y la música de Max Garra. Hasta la hora 21 te acompañamos con buenas canciones y con buenas historias. Haciendo la previa, palpitando lo que es Argentina, España. Haciendo la cuenta regresiva, falta todavía.
2: Escucha.

0: ¿Dónde vamos? ¿Dónde vamos esta noche? ¿Me invita usted o no? ¿Dónde me lleva a pasear?
1: Le metemos bien chingón.
0: ¿No vamos? ¿No vamos con el operador acá? ¿Dónde vamos? No estamos invitados a ningún lado, ¿no? Bueno. Algún lado le vamos a caer, qué sé yo. ¿Algún amigo, alguna amiga? Le caemos ahí de una. Hola, tanto tiempo. Esa es la que va, ¿no? Sí. 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Claro que sí, Hay que estar, Gustavo, tiene que estar en tu próxima fiesta. ...44 de la hora 20 en todo el país. Estamos conectados, dale. Estuve escuchando hoy el programa del amigo Gustavito Mendoza. Me encantó la onda del... el que se casó, se divorció, que se fueron a casar. Nunca se firmó el divorcio, no, me quedé. Hoy estaba trabajando y dije yo, mirá lo que pasa, lo que pasó. Estamos en 102.5 Positiva Radio, ahí en Federal. Para todos mis amigos de Federal. ¿Cómo está Federal para palpitar este domingo lo que va a ser Argentina-España? Vamos a festejar en Federal. ¿Vamos a Federal a festejar el triunfo o no? Vamos ahí con la familia Oyuela, sí. Estaba mirando y dije yo, ¿qué pasa con el celu?

0: había apagado mi celu, se me apagó mi celu. Así que los amigos que me mandaron mensaje, perdón, no es que no lo quiero leer. Se me apagó, se me apagó sin batería. Me lo casó Isaías y chau, batería, ¿no? Mirá quién apareció por acá. Tengo una cantidad de mensajes. Ya voy con los mensajes.
1: Arriba.
0: Vamos, vale.
1: Llegando casi a la radio ya para arrancar,
0: Mentime que me miento.
1: Llegando casi a la radio ya para arrancar,
0: Está llegando. No. Pellicame.
1: Sí. Olvídate. Por todos lados nos vamos hoy.
0: ¿Sí? Bueno. Vale, 470.000 contraseña tenía tu computadora, Nunca entré, Yo le puse Vale la Linda, Vale la Morocha, Vale Star Mix, nunca arrancó, Mirá que le puso contraseña. Nunca me dijo la contraseña, nunca entré, Puse Star Mix lo más, nada tampoco. Nunca abrió la computadora, Amigo, pasame qué personaje, qué poco, gracias. ¿Me lo pasaste el tema? Uy, acá entró mi amiga Vane. Buscar el tema Vane porque luego no conseguimos turno, ¿no?

0: Al temita, a ver. Qué poco, qué buen tema. Amigos, dale por hecho. Mañana sábado la rompemos en el Parque Ferré, haciendo la previa en la callecita del Parque Ferré con la Mega FM. FM, claro. Saludos muy grandes a Sergio, Para Vane, mi amiga la Morocha, dale.
1: Perdón, me olvidé de dejarte la contraseña.
0: ¿Quieres saber la contraseña? ¿Qué dirá?

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0: Qué tema que me encanta en la música de Diego Ríos. Simplemente solo tú, ya casi marcando el final. Qué noche, Tete. ¿Vos no sabés cómo lo canto fuera del aire este tema? No, ni te imaginás. Parezco un cacho castaña. Amigas, amigos, marcando el final en la noche acá de Mega FM, como siempre.
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0: ¿Cómo anda esa garganta para cantar bien? Sí, dale.
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0: Hay que cantar, hace bien, sí, hace bien.
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0: Apagame el micrófono, local. Dale, lo canto, de una, dale.

0: Bueno, amigas, amigos, uy.
1: No hay nadie más.
0: Canto igual, ¿no? Operador, canto igual, más o menos. Bueno, amigas, amigos, marcando el final en esta noche de viernes. En esta noche de viernes, excelente que tenemos hoy también. Está anunciado lluvias. Pero bueno, fin de semana excelente que tenemos también. Y el domingo, obviamente, lo que es la cuenta regresiva junto a Argentina y España.
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0: Uy, qué buen tema este, ¿eh? Escuché la letra de este tema, me encantó, ¿eh?
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0: Marcamos el final con este tema, dale. Como este tema viene a ser como la misma moneda, ¿no? Con la misma moneda de Karina, ¿sí? Fuiste, papá. No, chao, fuiste, ¿sí? Yo tengo ese dicho, cuando las mujeres la hacen bien, ¿no?
1: ¿Sí?
0: Emma, muchas gracias. Mi nombre es Jorge. Gracias a Positiva Radio FM, ahí en Federal 105. El reencuentro Dios mediante el día lunes, 19 horas acá por Mega FM. A ver.
1: Claro que lo hice.
0: Oh, chao, papá, fuiste.
1: Claro que lo hice. Lo haría otra vez para que.
0: Ay, lo va a volver a hacer, qué mala, ¿eh?
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0: Gracias a todos, ya llega Star Mix con Valeria González.
1: Claro que
0: para hacer el cierre de semana acá por Mega. Marcamos el final, déjamela, Eugenia Quevedo. Claro, claro que lo hice, sí. Vos te reíste, pero yo me reí más de vos, lo dice ella. La muela, Eugenia Quevedo. Marca el final, chau, chau, buen fin de semana. Y aguanta Argentina el domingo.